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7: Bueno, pues amigos, hablemos de hábitos. Todos tenemos buenos hábitos, tenemos malos hábitos. ¿De qué mal hábito te gustaría deshacerte y también de qué buen hábito te gustaría mantener en tu vida? Márcanos en el 1-844-370-4839, amigos.
8: Mira, dicen que para crear un hábito hay que ser constante. Yo soy constante abandonando los hábitos, la neta.
7: Ay, no, ay, oh, Dios, 21 días. Para crear un hábito, creo que se necesitan, el último vez que cheque, como 21 días para poder crear un buen hábito. Mira, tenemos a doña Julia aquí en la línea. Doña Julia, ¿qué mal hábito tiene que le gustaría deshacerte de él? ¿Y qué buen hábito tiene también?
9: No, un mal hábito que tengo yo, ¿qué creen?
7: ¿Cuál es?
9: Comer pan.
8: Sí. ¡Oh! Oiga, ¿entonces le gusta mucho el pan, doña Julia?
9: Mucho el pan, pero muchísimo. Desde niña me decían doña Julia de pan, imagínate.
8: Doña Julia de pan.
7: ¿En la mañana y en la noche? ¿Cuántas veces al día comes?
9: En la mañana, al mediodía, en la hora que se antoje. No le hace, tengo la panera llena.
7: ¿De cuál pan le gusta, doña Julia? ¿De cuáles
9: de
7: tiene?
9: Todo, pan dulce, de panadería, de conchitas, puerquitos.
8: Ay, ¡qué rico!
9: Orejas.
8: Ay, es que, ¿cómo decirle que no? Por ejemplo, ves una orejita ahí y dices, ay, Dios mío, la tentación.
7: Pues nomás dile que no y ya estuvo.
8: O ves una dona ahí, ¿verdad, doña Julia?
9: Ay, sí, no me digas, porque me estoy comiendo uno.
7: Ay, ay, ay. A ver, doña Julia, ¿y qué buen hábito tiene, corazón de melón? Ya no digo que es malo.
9: Un buen hábito que tengo yo es reír mucho por donde quiera, tengo que estar arriba.
7: Pónganse aquí en la cabina porque la Zaida
8: no barre nada.
7: Aquí la cabina.
10: ¿Y yo por qué tengo que barrer?
9: No, pues me voy allá y les barro.
8: Ahí está doña Julia, que te puede barrer tu departamento, tú que no barres ahí, puro pelo de gato en todos lados.
10: Julia, pues sí, cuando gustes.
7: Doña Julia, ¿cuántas veces barre al día ahí en su casa, corazón de melón? En la mañana y la tarde.
9: Me levanto a las 6, imagínate, empiezo a barrer. A las 7 desayuno, a las 8 vuelvo a barrer, a las 9, todo el día estoy barriendo.
7: Ay, Dios mío. Ojalá barriera dólares, doña Julia. No estuviera rica, corazón de melón. Fíjese que yo tengo el mal hábito, doña Julia, que estamos ahí con la familia y alguien pregunta algo y yo contesto. Alguien más pregunta algo y yo contesto. Y me dicen, yo cállate, nadie
8: chismoso,
7: te está preguntando a ti.
8: El chismoso es, Dios, doña Julia. Mío.
7: Pero un día voy a cambiar, doña Julia. Un día voy a cambiar.
9: Créanme. Muy bien. Todo se puede.
8: Doña Julia, ¿y sabe cuál es mi hábito saludable para mí?
9: A ver, dígame.
8: Mira, mi hábito saludable, doña Julia, está bien fácil.
7: A ver, ¿cuál es?
8: Pedir ensalada, pero junto a la hamburguesa, las papas fritas y a la Coca-Cola.
7: Ah, no, por favor, no tienes remedio, por favor. Déjate, fregadores, ya.

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10: Bueno, pues amigos, según estudios, 8 de cada 10 mujeres escogen la ropa de su marido. O vaya, pues Hola. Las mujeres visten a sus maridos. Ellas son las que escogen la ropa, amigos. ¿Eres tú una persona que también te escoge la ropa a tu marido, tu esposa? Márcanos 1-844-370-4839. Morris.
11: Mira, uno cree que se viste solo hasta que escucha. ¿Así vas a salir? O sea, la neta. Y yo creo que tenemos que darle gracias a las esposas porque nos cuidan la vestimenta, gordo. No es por ser mandilones.
10: Muy buena excusa, mi querido mandilón.
11: Porque mira, si dejáramos que los hombres escogiéramos nuestra ropa, nos veríamos como tú todos
10: yo
11: así.
10: Yo digo que mientras te guste la ropa y te la escoge tu esposa, está bien. Pero cuando no te gusta y te la pones a fuerza, ahí digo yo, pues ¿qué pasó?
11: A
10: pues,
11: ti te ahí? Escoge la ropa tu esposa, se nota. No. Se nota porque trae siempre las mismas garras, güey.
10: No está tan mal, o sea, no. O sea, no tenemos los mismos gustos. A mí no me escoge mi esposa la ropa.
11: Pero porque no la has dejado, porque créemelo, yo creo que te ha regalado cosas y ni te las has puesto.
10: Fíjate que las ha regresado ella. Ya las miro yo y no me quedan, me queda grande, me queda pequeña, o simplemente no es de mi gusto. Pero es que también tiene que ser tu gusto, Zaida.
12: Bueno, sí, entiendo.
10: O sea, ¿cómo vas a comprometerte o te vas a poner algo solamente por compromiso?
11: Pero ellas saben, mira, pues lo que pasa es que ellas saben qué se nos ve bien, qué se nos ve mal. Por ejemplo,
12: eso sí.
11: Zaida le compra cosas también a su Habibi.
10: ¿Tú le compras ropa a tu marido?
12: A veces sí, pero más bien me gusta que él me acompañe. Te digo, mira, mi amor, si vamos a buscar ropa para ti, ¿qué te gusta? Y yo te digo, yo, entre tú y yo nos vamos ayudando, pero yo te voy diciendo, ok, ahorita está en moda este color, ahorita este estilo, ¿por qué no lo tratas? A ver cómo te sientes y si te gusta a ti. Porque al final del día yo quiero que algo que le vaya a gustar y se lo ponga otra vez.
10: Es que a veces uno se calla y dices, ah, pues no, sí, pero, pues ponlo.
12: Pero ¿sabes qué? Le compramos, bueno, él se compró la camisa. Y se lo puso el otro día y déjame decirte que se veía muy guapo.
10: Más obligado que otra cosa, Zaida.
12: Hasta a mí se me había olvidado que había comprado esa camisa, pero yo le ayudé a elegirla. Ajá.
11: Es que, mira, las mujeres, no, en mi casa, acuérdate no. que te vistes también para tu pareja.
10: Sí, sí.
11: Entonces,
10: sí.
11: Si tú te pones algo que ella dice, ¿sabes qué? Esto se va a ver bien. Me gusta cómo se te ve, pues hay que darles un poquito pero, amor, la razón.
10: Por ejemplo, tienes ahí en tu closet ropa que a ti no te gusta, pero como te la compró tu mujer, ¿te la pones?
11: No. Oh, a veces, pero es que mira, tienes que aprender a ser sincero, porque a veces por pena le dices, ay, mi mujer, sí. Fíjate, mi mujer lo que hacía diferente de Zaida es que ella llegaba con, hey, mira, te compré esta playera. Ajá. Y pues me la ponía y parecía tamal mal amarrado, güey, porque pues no me la había medido antes. Entonces,
10: o sea, la ropa era para un vato bien mamado y Morris acá, imagínate.
11: Exacto.
10: Traficante, sandía no le quedaba, pues no se le miraba igual.
11: Entonces, pues le decía, no, mi amor, pues mira cómo se me ve, no manches, o sea, parezco como tamal mal amarrado. Y entonces ya le digo, mira, mejor cuando me quieras comprar algo, porque a ella le gusta comprar.
12: Sí.
11: Le digo, mejor vamos y me la pruebo. Sí. No, yo la regreso y te busco algo, pero ella lo hace por volver a ir a las tiendas, ya la caché, güey.
10: Entonces, caché. ¿Sí te viste tu mujer entonces?
11: Claro, pues ahí es está. Todo pero, lo que traigo es gracias a que ella dice esto, el otro. Bueno.
12: Pero Pancho, ¿no te acuerdas cuando me viniste y me dijiste, oye Zaida, ¿qué me puedo poner para este comercial? Y
10: para te dé una idea, sí.
12: Ajá, y yo te ayudé.
10: Sí me ayudaste, sí
12: y
10: me ayudó.
12: Y te di el estilo y te lo pusiste, ¿y qué dijiste? Sí. Ah, pues se ve bien.
10: Fui un poco medio rebelde. Al final me puse lo que se me pegó en mi regalada gana, no, pero sí compré lo que me dijiste.
12: ¿Ves?
10: Sí, ahí está. Pero a ver, amigos.
12: Estamos mal.
10: Fíjense, 8 de cada 10 mujeres visten o escogen la ropa de su marido. Oye, ¿es tu caso tu esposa te escoge la ropa o tú eres mujer y escoge la ropa de tu marido? Márcanos en el 1-844-370-4839.
11: No, lo peor es cuando te mandan cambiar 3 veces, güey, que no les gustó nada.
13: A Pancho le gusta ordeñar. A Zaida le gusta ordenar.
14: Let me get a number 2.
13: Y al Morris le gusta engordar. El frío.
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1: Bueno, pues amigos, según acá un estudio, según acá estadísticas, las mujeres visten a sus maridos. Hay un video que está circulando ahí en redes sociales donde los probadores, ahí están un montón de hombres ahí metidos ahí, calándose la ropa, pero quien aprueba la ropa son sus esposas. Y te estamos preguntando, a ver, amiga, márcanos, ¿eres tú la persona que vistes a tu marido? ¿Tú le escoges la ropa? Mira, esto le está pasando a Rosy. Rosy, ¿tú eres la que le escoge la ropa a tu marido? A ver, platícanos, corazón.
2: Así, yo desde que ya tengo 21 años casada con mi esposo. Y desde que lo conozco, o sea, cuando lo conocí, él vestía medio rarito y le dije, ¿sabes qué? Tu ropa no me gusta. Y dijo, pues, es que así me he visto. Le dije, no me gusta. Así de que vámonos a la tienda y escogí toda la ropa y desde ese entonces yo compro sus gorras, sus sombreros, sus cachuchas. Y él viste y sale como a mí me gusta.
3: Eso es todo, Dios, Rosy. Fíjate, Rosy, que eso, Rosy. Mi mujer es igual, Rosy. ¿Al principio no se te puso rejego o lo aceptó?
2: No, sí se puso. Dijo, bueno, quiere que vista bien, me gusta cara la ropa, me vale. Le dije, yo la pago.
3: ¡Ándale, la Rosy!
2: Ahí cambia un poco. Pantalones son de, cada pantalón son de 150, las camisas de 200. No me importa, las gorras son igual. Me gusta vestir vaquero. Le dije, a mí no me importa, yo trabajo, le digo, así es de que no me importa.
3: Pero entonces, su ver, marido, Rosy, se ve guapote siempre.
1: Quiero preguntarte, Rosy, haz de cuenta, hoy tu marido se va a llegar del trabajo, se va a meter a bañar. ¿Tú le escoges la ropa que se va a poner a tu marido?
2: Sí, ajá.
1: Y el fin de semana cuando dicen, okay, vamos a ir a una quinceañera, a una boda, o vamos a ir a misa, ¿tú le escoges también la ropa a tu marido?
2: Sí. Él nomás se baña y ya su ropa está en la cama.
3: ¿Qué tal, no, Rosy, eres mi ídolo, la
1: no,
3: neta,
1: Rosy. Tú y yo salieras, hubiéramos salido del chongo ya, mi querida, tú y yo, Rosy.
3: Pues porque no te dejas querer, güey.
4: Ya sé, déjate,
1: pues es que
4: querer.
1: No, es que también, o sea, mi idea, no te dejas, vale, querer.
3: No, sí, pero tu idea vale, pero vale sorbete, güey, porque te viste de la fregada, güey, la neta. Tu idea vale, pero gorro, porque, sí o no, Rosy, si tú lo dejaras vestirse a él, ¿a poco no parecía caja fuerte?
2: No, sí lo he dejado y, no, hombre, digo, ¿sabes qué? No, quítate la ropa porque parece capirotada.
1: Gracias, Rosy, por tu llamada telefónica. Mire, vamos a contestar el resto de las llamadas. 1-844-370-4839. Oye, eres una mujer que tú también le compras la ropa a tu marido. Tú lo vistes a él todos los días. Tú escoges la ropa. Márcanos 1-844-370-4839.
4: ¿Ves? Es que los hombres lo necesitan, nah, de parte de nosotras. Gordo, que les, no, ayudemos.
3: No te queríamos decir, pero también parezca pirotada.
1: Soy, güey, rebelde sin causa.
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3: A ver, amigos y amigas, pregunta. Hoy eres una mujer o eres una esposa que le compras tú la ropa a tu marido. Tú eres la persona que elige qué se va a poner y qué no se va a poner. Márcanos en el 1-844-370-4839. Al parecer, pues, a muchos hombres en la actualidad, o sea, jóvenes, sus parejas les cogen la ropa.
4: ¿8 de cada 10?
3: No tienen decisión, es lo que digo yo.
4: No, o sea, no, ¿qué? Gordo, no es que no tengamos decisión los hombres jóvenes, güey. Lo que pasa es que nos gusta que la mujer también nos diga, porque ellos tienen un sentido común más fuerte del fashion.
3: Bueno, mira, tenemos a María aquí en la línea. Mi querida María, ¿tú también les coges a tu marido todo lo que es poner?
5: Mira, yo cuando estaba casada, sí, también me encargaba de comprarle la ropa, las camisas y todo, pero ¿sabes?
3: ¿Qué?
5: Una vez me pasó algo muy desagradable.
3: A ver, ¿qué pasó?
5: Nos invitaron a la fiesta de una cuñada allá en Garland. Ajá. Y nos fuimos, entonces pues yo le compré su camisa, sus botas, pues así, su tejana, todo, ¿verdad? Entonces porque le gustaba vestirse de vaquero y la verdad estaba joven y muy guapo. Y cuando estábamos ahí en la fiesta, llegó un grupito de amigas de mis cuñadas, porque eran dos cuñadas. Y eran tres cuñados. Entonces llegaron un grupo ahí de muchachas jovencitas y le dicen, hey, presenta. Y decíamos con los ojos que a mi esposo. Entonces se los presentaron y todo, y estaban de chifladas con él, pero ya sabía que llegando a la casa se iba a armar la desgreñada. Entonces agarra él y me dice, ven, y me arrimo y me dice, oh, les presento a mi esposa, y me quedé yo así como diciendo entre mí, este monote es mío.
4: Eso, María. Oye, pero fíjate, o sea, qué inteligente el vato. O sea, las morras les está echando el perro y le dijo, hey, mi amor, ven para acá.
3: Pero a ver, María.
4: Y en ese momento, ¿crees? La María infló el pecho.
5: Hay un dicho.
4: Güey.
3: Dime.
5: Hay un dicho, mi mamá me decía, viste el mono para que otra te lo desvista. ¿Y qué creen? Al final sí. Sí me lo desvistieron.
6: ¡No! María.
3: Pero a ver,
5: así
3: María.
5: Que, pues, es pura inseguridad de uno. Eso de vestir a tu hombre es pura inseguridad de uno.
3: Yo quiero preguntarte, María, pero, o sea, ¿te puso el cuerno porque él es muy buen tipo o porque siempre andaba muy bien vestido, así como tú, a tu gusto?
5: Era porque siempre andaba bien vestido y siempre cargaba dinero en la cartera y pues traía buen carro, buena troca en ese tiempo. Entonces, las mujeres ya no les importa si están casados o solteros, sino ellas les echan el ojo y cuando te gusta a alguien, pues se lo comen.
6: Ah, no, corrección. Vamos a desvestir a todos los hombres, que se pongan pantuflas, que se pongan shorts así bien feos, con hoyos, las camisas.
4: No, que tú decías al Javi.
3: Con razón, mi esposa no me viste.
6: No, no lo voy a vestir. No.
3: Con razón, Bueno, ahí está, amigos.
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0: los demócratas tienen una ventaja de 15 puntos entre estos votantes, 8 puntos más que en el mes de julio. X destaca que esto refleja el momento y no una predicción del resultado de las elecciones. La segunda, la Casa Blanca lanzó Trump TV en medio de una creciente disputa con la prensa. El lanzamiento del canal digital 24 horas con contenido sobre la actividad del presidente Trump se produjo el mismo día en que ABC, CBS, Fox News y NBC suspendieran la cobertura conjunta de la Casa Blanca ante el veto a CNN, MS Now y Político. Y la tercera, el alto costo de vida también está cambiando las citas románticas en Estados Unidos. Un estudio de Cell revela que uno de cada tres jóvenes de la generación Z y millennials está saliendo menos debido a los precios y el 11% dejó de salir por completo.
1: Estas fueron las tres noticias que impactan.
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3: Bueno, pues amigos, te platicamos sobre el podcast, señor. Podcast video más visto por todo Estados Unidos, México y Latinoamérica. Se llama Iguales pero Diferentes. Y tenemos, por ejemplo, en el episodio número 36 aquí en el Freeway Show, en Iguales pero Diferentes, tenemos una entrevista con Jorge Medina, este cantante de música regional mexicana, y nos habla sobre sus éxitos, sobre cómo es que llegó a reconectar con su público en esta gira que está por todo Estados Unidos y también por México. Fue nuestro invitado de lujo, Jorge Medina. Lo tuvimos aquí en el Freeway Show en Iguales pero Diferentes.
4: Oye, y la verdad nos contó también lo que está pasando con Josy Cuen, por qué no puede hacer gira con él. Sí. Y también, oye, hay cosas muy interesantes de su vida que están pasando por este momento. Así que métete Iguales pero Diferentes aquí en VIX. Pero ¿qué crees, mi querido Panchote?
3: Dime, dale.
4: También están los deportes. El 26 de septiembre, o sea, ya pasó. Pasado mañana, ¿quién crees que va a jugar?
3: ¿Quién va a jugar?
4: México contra Colombia, señores. Vámonos. Se viene un partidazo amistoso, así que puedes verlo a través de VIX. Hay que bajarla a tu teléfono inteligente, a tu televisión. También lo puedes bajar en tu tablet.
3: Bájalo en tu tablet, amigo. Si no tienes VIX, estás llegando tarde a la jugada, señores. 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
4: Oye, hay que ver al Morita, a ver cómo viene.
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1: Bueno, pues, amigos, oye, mira, critican a una pareja en redes sociales por aventarse o darse un beso todo desabrido, amigo. No, tenemos el video, vete directamente a YouTube, wow. Nos encuentran como Freeway Show. Bueno, al parecer es una pareja de recién casados, salen de la iglesia... Y toda la gente, ¡beso!
2: ¡Beso! ¡Beso!
1: Y el muchacho intenta darle un buen beso a su esposa, su recién esposa. Pero si miras el video, se mira un poco desabrido.
3: Es que él no sabe besar, güey. La morra sí está muy guapa, la novia, la neta. Y hasta la novia como que se quita y le dice, sí. ¿Sabes qué? Estás como pal perro, güey, la neta.
1: A ver, amigos, que saben dar buenos, o si pueden entrar a las redes sociales, váyanse directamente a YouTube, nos encuentran como Freeway Show, o si tienen la aplicación de VIX, vete al canal 702 de VIX Música. ¿Qué les parece ese? Por ejemplo, a ver, Zayda, tú que eres una persona experta también aquí en la materia, y tú también, mi querido Morris. A ver. ¿Les parece este un buen beso?
4: Ah, déjame ponerme los lentes. Pues para ellos, tío, ellos los están disfrutando, pero para mí no sé si sea el beso adecuado.
1: ¿Se han topado con una persona que no sabía besar?
3: Mira, sí. Esto es un súper mal beso, güey. Es un beso, el vato parece que se la quiere tragar y no sabe cómo. Y, o sea, yo si me hubieran dado ese beso, yo me hubiera vomitado, la neta.
1: Para mucha gente es tan importante el beso que si no la besas o lo besas bien, es lo suficiente como para terminar la relación.
3: Es que es importante.
4: Sí. Sí, porque me ha pasado. Había un muchacho que yo besé y no besaba muy bien y yo así como que lo besé otra vez y no, dije, ¿sabes qué? Es que no, el beso es importante en una relación.
1: Sí, claro.
4: Y si te gusta y estás, es como una forma de atracción a la otra persona. Entonces, si ellos no saben besar o algo está mal ahí, pues no. Sorry, it's not gonna work.
1: Mira, ¿Te ha tocado eso, Morris?
3: Mira, yo ya te platiqué que tuve una novia, gordo, de que su lengua, no sé por qué la hacía como bolita o no sé si tenía como una bolita y no me gustaba cómo besaba.
1: ¿Pero qué parte de la nube estabas besando, amor? ¿Por qué lo...
3: Pues la lengua, la lengua estoy diciendo. Perdón. Discúlpame, ay, no, de veras, es que
1: no entendí muy bien.
3: Y la neta sí, la corté porque no me gustaba también cómo besaba. Pero fíjate, yo tengo un amigo que cortó con su novia porque lo mordía y le reventaba los labios, güey.
1: Sí.
3: Entonces me decía, ¿sabes qué? No, me dice, sí está muy guapa y todo, pero está loca, me decía. Ajá. Me mordía los labios y yo, por más que le digo, no hagas eso... Me muerdo y me deja todo marcado y eso no me gusta. Y la novia, eso es lo que le gustaba a ella. O sea, a ella le gustaba morder.
4: ¿Sabes qué?
1: Sí, claro.
4: Le pasó a un amigo, andaba con una muchacha y pues el otro día lo vi y dije, ¿qué te pasó? Se le hinchó el labio de abajo y dice, bueno, he estado mintiendo que me tuve una allergic reaction con camarón, pero la verdad es que la muchacha con quien andaba me mordió tan fuerte que se me hinchó el labio.
1: Mira, hay gente que le da ansias. Es que, sí. Es que cuando estás con la persona que tú amas o la que te provoca este aumento de química en tu cuerpo, para mucha gente le dan ansias y les da por morder, pero no lo hacen con mala intención. Es lo que yo he escuchado. Es tanto amor que terminas mordiéndolo, mordiéndola.
4: A ver tú, Pancho, ¿has besado a alguien y no te gustó?
3: No, este güey se las traga.
1: Fíjate que yo tengo una novia, Verónica de Sonora, que también sí. Me mordió un montón acá los labios y ya me daba miedo besarla. Ya me daba miedo, ya no me acercaba, o sea.
3: Oye, lo es peor es cuando te muerden la lengua, güey. O sea, no, güey, se siente horrible, güey.
1: Bueno, a ver, amigos besadores y amigas besadoras, si nos pueden marcar aquí en cabina en el 1-844-370-4839. Siempre hemos dicho que aquí lo más importante es tu llamada, tu historia. Oye, ¿tuviste una pareja que no sabía besar y posiblemente hasta terminaste con él o con ella? Márcanos, 1-844-370-4839.
3: ¿Conoces el beso del hombre araña?
1: El beso, no lo conozco, Morris.
3: Pues yo lo inventé, gordo.
4: Ay, fíjate. No es cierto, claro. Mentiroso. Sí, sí.
3: Pregúntale.
4: No eres Spider-Man.
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1: Bueno, pues amigos, se la acaban de poner en el Freeway Show. Le estamos platicando el caso de una pareja de que los han criticado duramente en redes sociales porque salen de la iglesia. La gente le está diciendo beso,
2: beso, beso.
1: Y se dan un beso muy desabrido según lo que dice la gente en redes sociales.
3: No según, la neta es un beso horrible, güey.
1: Y te estábamos preguntando, oye, ¿tú también te topaste con una persona que no sabía besar? ¿Terminaste una relación porque la otra persona no daba besos ricos? Márcanos 1-844-370-4839.
3: Miren,
1: amigos,
3: juzguen ustedes mismos, métanse. Estamos en vivo totalmente en YouTube, en el Freeway Show, también en VIX, canal 702 de VIX Música. Y acuérdense, se escribe free, así en inglés como de gratis, y güey, pero como los güeyes del rancho.
1: Mira, tenemos a Verónica aquí en la línea. Primero vamos con las damas y después con los caballeros. Verónica, ¿tú te topaste con una persona que simple y sencillamente no sabía besar?
31: Sí, yo pienso que sí, una persona que no sabe besar es porque no te quiere. Una persona que da unos besos acá apasionado, eso es porque siente amor, te ama, por eso te da sus besos y hasta tú sientes que te estremeces con esos besos. Pero a mí, yo tenía un novio, tenía un novio que no, para nada, unos besos tan aguados como el video que acabo de ver en esa novia. Sí. Yo no sé por qué se casaron, pero ese beso no vale la pena. No me gustó.
1: Y lo dice bien Verónica, es cierto. O sea, un buen beso te hace que hasta te estremezcas, así sí, como que si estuvieras fuera de tiempo.
3: Es más, se sienten así como que lo que dice Pancho, son besos de dos pisos, ¿verdad, Verónica?
31: Sí, te mueve el piso. Una persona cuando de verdad te ama y cuando tú amas a esa persona, entre los dos, esa pasión se nota en un beso.
3: Es sí, más, claro, haz de cuenta, de cuando tú les das un beso a esa persona, todo el mundo desaparece y te vale sorbete lo que piense la gente de ese beso, ¿verdad?
31: Cuando tú estás apasionado besándote con tu pareja, se te olvida que existe el mundo porque estás dando un beso apasionado, pero cuando tú das un beso así todo aguado, es como si estás enamorando una persona y tú le das esos besos así como ese novio a la novia, pues no, hombre, óyeme, no.
1: Oye, Verónica, ese muchacho que te dio un beso todo aguado, sin nada de pasión, ¿terminaste la relación por eso?
31: Ay, sí.
3: Por esas besos, cosas, no. Olvídate, para esos besos. Cosas,
4: no.
1: Ay, estoy de acuerdo con Verónica, ya ven acá. Señor, si va a dar un beso, de lo compasión. Si sí. No le hagan perder el tiempo ya a las sí, personas.
3: No anden con sus cosas.
1: Mira, regresamos con el compa Wilson y contestamos el resto de las llamadas telefónicas. En el 1-844-370-4839. Oye, tuviste que terminar una relación porque la persona con la que estabas no besaba rico. Vamos a platicarlo aquí en el Freeway Show, amigos, ¿eh?
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4: Bueno, pues amigos, queremos escuchar tu historia en el 1-844-370-4839. Oye, ¿te has topado o has tenido alguna pareja que no sabía besar? ¿Terminaste la relación por eso? Márcanos 1-844-370-4839. Iremos con el Wilson, que ya estaba esperando desde hace rato. Wilson.
5: Oh, el compa Wilson.
4: Platícanos tu historia. ¿No sabía besar la persona o qué?
5: A ver, Wilson.
6: Bueno, te voy a contar una historia. Primero que todo, saludos allá a mi gente que nos escucha desde aquí de la ciudad de Chicago.
5: Saludos, mi querido Wilson. ¿Originario de dónde eres, mi Wilson?
6: Yo soy venezolano.
5: Saludos a todos nuestros paisas venezolanos.
4: Comunidad tan grande de Venezuela, claro, que ya hay aquí en los Estados Unidos.
5: Unas arepitas. Bueno,
4: gracias, Wilson.
6: Te voy a contar una historia que me pasó a mí en Venezuela, en la universidad, cuando estaba haciendo mi curso de universidad. Sí. Conocí una profesora. Y la profesora me decía que tenía que ganármela. Yo le decía, profe, pero es que yo iba mal en la materia. Yo le decía, profe, pero ¿qué tengo que hacer? ¿Qué es esto? Me dijo, bueno, para empezar, tiene que traerme chocolate. Y yo le hacía las cosas, lo que ella me decía, yo se lo hacía.
4: Sí.
6: Y un día, ¿no?, que le faltaba la prueba final, me dijo, ¿cuál es la prueba final, profesora? Ella se llama Alejandra. No sé si estará escuchando, si estará por aquí en los Estados Unidos o no.
5: Alejandra.
6: Me dijo, tiene que darme un beso rico, jugoso y sabroso. Yo le dije, este es el momento que me la va a pagar.
4: Ah, y estaba bonita.
6: Y le cuento que le di tanto beso. Uy, era una cuarentona, pero estaba, pero como ella sabe, pues.
4: Ajá.
6: Le di tanto besito, tan hermoso, tan rico y tan, que cuando terminé de besarla, ella me mordió el labio. Entonces le dije, uy, profe, ¿por qué haces eso?
4: Ajá.
6: Y le dije, ella me dijo, no, es que me besaste con una intensidad. Yo le dije, imagínate, pues, sola. Y usted está como Dios quiere. Y entonces yo, cuando la fui a besar otra vez por segunda vez, le sentí los labios como fríos.
4: Sí.
6: Ah, le dije, uy, profe, ¿qué le pasó? ¿Se le bajó la tensión? Me dijo, no, es un secreto que no te puedo decir. Yo le dije, uy, se ha pegado, dije yo. Después se lo contó a otra profesora, y la otra profesora me dijo que ella quería que yo la besara como lo besó a su amiga, la otra profesora. Y yo le dije, ¿pero por qué?
5: ¡Ay, no! ¿De veras?
6: Yo le dije, ¿pero por qué? Sí, te lo juro por mi madre, que la tengo muerta. Yo le dije, ¿pero por qué? Yo no sé, porque ella dice que tú besaste tan apasionado que no lo puedo creer. Yo le dije, bueno, todo por la materia. Y la he agarrado. Y le di su besito rico también, como se lo di a la otra también.
4: Ajá.
6: Y la segunda no aguantó y me dijo, comprobado. Yo le comprobé de qué. Me dijo, 100% lo que me dijo Alejandra. Cuando tú la besaste a ella por primera
4: vez. ¡Ay, qué barbaridad! O sea, le dio la mejor calificación a vida y por haber también, amigos.
5: Es más,
4: imagínate.
5: Lo pasó de materia directo, ¿verdad, mi Wilson?
6: Y de pasapalo.
4: Ajá. Ay, Dios mío. Oye, Wilson, dame la dirección del colegio.
5: Sí.
4: Voy a ir allá a Venezuela el próximo
5: para
4: mes.
5: Para que nos pase de materia también.
4: Voy a conocer a la maestra,
2: pues,
4: Alejandra.
2: Pero un fresa y uno sabo.
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1: La urgencia de los padres se mostró en este segundo partido cuando le pusieron presión a Yoshiromo Yamamoto, que no pudo sostener más de 6 entradas ante el equipo de San Diego. Hoy centrados en el bateo de Manny Machado con 3 remolcados y cuadrangular número 29, San Diego se llevó el segundo juego empatando la serie y ganando 5-1.
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6: ¡Qué bonito!
7: Llegó la maestra de la sabiduría a este programa.
6: Ya llegué, ya desperté y ahora te voy a decir señales que necesitas escuchar para ser feliz.
8: A ver, nosotros queremos saber esas señales.
7: Gracias por la aportación, Zaida.
6: De nada, guys. Lo primero, no idealizar, no forzar y no esperar.
7: Ah, mira, qué bonito.
8: Así de sencillo.
6: Así de sencillo.
8: No idealizar. Sí. No esperar.
6: No forzar.
8: No forzar.
6: Sí. Y no esperar.
7: Y no esperar. Ajá. Increíble esa.
8: ¿Ya ves,
6: gordo? Es una señal.
7: Sí. Muy buena señal.
8: Así que no esperes mañana que te traiga tacos, gordo, ¿eh?
7: No.
6: Vamos con la siguiente.
7: ¿Cuál es?
6: Nunca se pierde, siempre se aprende.
7: ¡Sas! No.
8: ¿Te fijas?
7: Todas las frases son nuevas.
6: Sí.
7: Jamás las había escuchado.
8: Esa fue como un dardo, güey. Sí,
6: es que mis investigadores dijeron, ¿sabes qué? Nos llegó estas listas de señales que a lo mejor la gente necesita escuchar el día de hoy.
8: Una vez más, increíble. Repite esa porque esa va directo al tuétano.
6: Mira, nunca se pierde, pero siempre se aprende.
7: Wow. Siempre en el tiempo correcto, ¿eh? Ajá. En el tiempo justo siempre caen esas frases.
6: Si estás escuchando, no has perdido. Nomás tienes que aprender.
7: Es cierto.
8: Sigamos adelante, maestra.
6: Lo siguiente es, tu futuro te necesita. Tu pasado, ya no.
8: Exacto. Ha. ¿Ya ves?
7: Wow, increíble. Qué bonito. Se me hizo un nudo en la garganta, fíjate.
8: Ni tan Sócrates, bonita. Es más, si ahorita Sócrates hubiera resucitado, te aplaudía, Zaida. Gracias.
6: Gracias. Bravo. ¿Sabes qué significa esto, Pancho? Sí.
7: ¿Qué significa, Zaida?
6: Que a veces estás muy atorado allá en el pasado, que no te das cuenta de del futuro que viene para ti.
7: Fíjate que me recuerdo que una vez a Mori lo tenían para atorar, pero en el baño.
6: ¡De ese no!
7: Nada más me acordé de eso.
8: Ven para acá, ven, acércate aquí tantito, por favor. Ese comentario no iba ahí, baboso.
7: Se me escapó, por favor. Perdón, discúlpame, Mori.
6: Mira, maestra. Alguien dijo, la vida no está fácil, pero tú sigue. Porque la vida nunca va a ser fácil, pero tienes que seguirle a la vida.
8: ¿Te fijas la sabiduría?
7: No, es que es increíble, mi querida Zaida.
6: ¿Verdad? Es una señal que te quiere decir el universo.
8: ¡Una más! ¡Una más!
7: ¡Una más!
6: Mira, creer en ti es el primer paso para que algo funcione.
8: ¡Trácatelas!
7: No.
8: Un aplauso para esa, por favor, universal.
7: Mucho conocimiento, mi querida.
8: ¡Una más!
6: Mira, quiero que te hagas esta pregunta.
8: A ver.
6: ¿Y si perdemos, Edo, y nos arriesgamos? ¿Qué pasa?
8: Está buenísima esa, gordo.
7: Zaida, es que vaya manera de sorprender a todo el mundo el día de hoy, ¿eh?
8: Sí. Gordo, a ver, te hago esa pregunta. Sí. ¿Y si perdemos el miedo y nos arriesgamos?
7: Morris, no, contigo no. O sea, me voy a arriesgar con mi esposa, gordo, no contigo.
6: A
7: o sea,
6: la vida.
8: De eso no te estoy hablando, güey. Tú siempre, ay, no, de veras contigo.
7: Morris, la siguiente por ahí va a ser, va a decir, ¿y si nos perdemos el respeto, Pancho?
8: Morris. De eso no estoy hablando, baboso.
7: Bueno, pues, pero yo sí.
8: Zaida, vamos a terminar con esto porque este güey se está yendo por otro lado. Okay. Vamos con lo más importante de este segmento, que es
6: el frase del día. Y el frase del día va así. Coincidir es un lujo, pero conectar es otro nivel.
7: Coin de moneda, ¿me creías, Aida?
6: No, coin no. Coin.

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3: Bueno, pues amigos ciclistas, tuvieron un encuentro con algo que le llaman ellos la Llorona. Oh, y lo no. platicamos aquí en el Freeway Show. Resulta de que no. este grupo de ciclistas, pues andaban dando la vuelta, van rodando ahí la bicicleta. Y tuvieron este encuentro con una llorona. Al principio mucha gente dijo, no, es que suena así como coyotes.
4: Ah, caray, ¿hay muchas lloronas o cómo?
3: Como con la llorona, perdón, la llorona.
4: Es que sí es cierto, está la llorona sinaloense, es la que grita, ¡ay, mis plebes!
3: Déjate de payasado.
4: Está la llorona gringa que grita, ¡ay, mis children!
3: ¡My sons!
5: ¡Ay, no, mis gatos!
4: Esa es la llorona de la Zaida.
3: La llorona, pero mexicana, amigos. Y mucha gente dijo que posiblemente era el ruido de unos coyotes o algo alrededor ahí. No, señores, ellos aseguran de que fue la Llorona. ¿Quieren mirar el video? Mire, váyanse directamente a YouTube, nos encuentran como Freeway Show. Si te vas a YouTube, nos encuentran como Freeway Show. Los muchachos se llevaron el susto de su vida porque al principio se escuchaba la Llorona medio lejos. Pero hubo un momento, mientras ellas iban avanzando, rodando la bicicleta, que la tenían a un ladito de ellos prácticamente.
4: Oye, y a nosotros nos contaron, nosotros fuimos a Xochimilco y nos contaron que cuando se escuchaba lejos es porque estaba cerca. Y cuando se escuchaba cerca es que estaba lejos. Mira, vamos a poner el audio, Zaida, y si quieren métanse, estamos en vivo en YouTube, en el Freeway Show y también en VIX.
5: It's scary.
4: Check, dale, mi Zaida.
5: No mames. Ay.
4: Mira. Ay, ay, ay, qué miedo.
3: Escuchen el ruido de los muchachos. Escuchen el ruido de los muchachos del miedo que están sintiendo en este momento.
4: Wow.
3: O sea, el grito de desesperación de parte de ellos. Ahora, no nos crean, vete directamente a YouTube, nos encuentran como Freeway Show.
4: Oye,
3: y la pregunta,
4: pero
3: dime.
4: Te fijabas, perdón que te interrumpa, te fijabas que primero se escuchaba lejos y entre más se alejaban, más cerca se escuchaba.
3: Claro, sí. Hubo un momento donde estaba muy cerca de con ellos.
4: Entonces, fíjate, si esto, más no recuerdo lo que nos contaban, entonces si se escuchaba cerca, estaba muy lejos ya.
3: Pero al principio se escuchaba muy lejos. A lo mejor la tenían cerca.
4: ¡Ay, Dios! ¡No manches!
3: Al principio se escuchaba lejos. No, a lo mejor estaba muy cerca.
5: Sí, pero no sé si te diste cuenta, pero puedes escuchar como que ella está corriendo también tras de
4: ellos.
5: Por
4: eso, pero es que es lo que te digo del sonido que nos contaron.
3: A ver, amigos, si nos pueden marcar aquí en cabina, siempre aquí lo más importante es tu historia. Oye, ¿tuviste un encuentro con la Llorona? ¿Escuchaste la Llorona en tu lugar de origen? Márcanos 1-844-370-4839, amigos.
6: O sea, poniendo el estilo, güey.
3: ¡Sabor ranchero!
6: Y no sabor.
3: ¡A tus tardes!
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2: Bueno, pues amigos, si le acaban de poner al Freeway Show, le estamos compartiendo sobre estos ciclistas que andaban en la bicicleta en la noche y tuvieron un encuentro con la Llorona. Tenemos el video. Si quieres mirarlo, vete directamente a YouTube, nos encuentran como Freeway Show. Estos muchachos se llevaron el susto de su vida. Y te estábamos haciendo esta misma pregunta sobre la leyenda de la Llorona, que mucha gente la ha escuchado. ¿Tú también la escuchaste? ¿A dónde fuiste? ¿Con quién la escuchaste? Tenemos a Viri aquí en la línea.
3: Oh, a Viri, Viri, bam, bam.
2: Oye, Viri, ¿cómo fue tu experiencia al escuchar la Llorona, Viri?
3: A ver, Viri.
4: Oh, pues mi experiencia no fue mía, sino fue de unas personas que yo conozco.
2: A ver, platícanos.
4: Quien me lo platicó es un primo que él dice que su primo estuvo tomando así como con varios amigos, ¿verdad? Eran como unos cuatro. Ajá. Entonces ya tomados empezaron de que, no hombre, vamos haciendo un conjuro, hay que comprar unas velas, a veces para que nos espanten, a veces es cierto. Y pues empezaron que ahí con las velas los prendieron y estaban, a ver, invocando así que a ver, ahora sí, que Llorona, que sal, que y así, ¿verdad? Hablando y pues riéndose de que no les pasaba nada y nada, pero maldiciones, ya empezaron más fuerte a decir cosas. No, pues no, nada, no pasaba nada. Sino que dijeron, no, pues ya estuvo, no, vámonos, pero ya iban tomados.
2: Sí.
4: Ya estuvo, vámonos, y ya cuando empezaron a caminar, no, pues en la esquina estaba la Llorona, porque empezó a gritar, la Llorona así como con los lloridos, y entonces corrían, y cuando corrían para la otra esquina, ya estaba ahí, y de hecho uno empezó a grabar,
2: sí.
4: Y entonces se ve en el video, que ahorita si puedo les mando el link, se ve el video donde van corriendo con unos gritos súper, súper espantados, de que no, que córrele para acá, no, ya está allá. Entonces hay uno que se queda mero atrás.
2: Sí.
4: Entonces ya todos llegan como que a un punto de no manches, ¿qué era eso? Que sí la vieron y que no sé qué. Y ya preguntan del que se quedó atrás. No, pues ya, o sea, dijeron, no, pues ya, vámonos para la casa cada quien, ya, ay, que se vaya él.
3: Sí. No manches, pues qué miedo.
2: Ok, ¿y al final qué pasó, corazón?
4: Pues ese chavo, al que dejaron atrás, pues lo más usando, él ya no comía, ya no salía, ya nada, se empezó a chupar, y o sea, chupar, o sea, de que donde ya no comía, ya no salía, no nada, pues se murió un muchacho.
2: Sí, encuentro que tuvo con la Llorona.
3: Ya ves, como que se los chupa, o sea, les chupa la energía y se quedan así, no comen, ¿verdad, mi querida Viri?
2: Que se lleva como el alma de las personas.
4: Pues literalmente, y pues él nunca dijo que fue en realidad lo que le dijo, o sea, ya no, o sea, él no le, no pudieron volver a hablar con él, porque él después de ahí, o sea, fue como que se hubiera quedado mudo, porque ya de ahí, o sea, él empezó nomás acostado, ya no salía, ya no comía, ya no nada, y no pasó ni tanto tiempo cuando él falleció.
3: Oye, sabrá Dios que era dormido. ¿Nos dijiste que tenías un link donde podemos ver el video?
4: Sí, ahorita lo busco y se los envío, porque sí, de hecho sí lo subieron y todo el video, y se los habían tumbado varias veces años antes, ¿verdad? Desde YouTube, okay. Y ahorita se los envío.
2: Espérate,
4: para que lo quieran compartir.
2: Mira, espérate en la línea. Te vamos a darle WhatsApp del Freeway Show para que nos envíes este link y tal vez publicar ese video también ahí en las redes sociales. Gracias, mi querida Viri, por tu llamada telefónica. A ver, amigos, oye, también tú escuchaste la Llorona en tu lugar de origen. Fuiste testigo de la Llorona. Márcanos 1-844-370-4839, amigos.
3: No manches, mira, si ahorita nos manda el link, lo vamos a poner en vivo en YouTube, en el Freeway Show y también en VIX Música para que se metan, ¿eh?

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3: A ver, amigos, pregunta, oye, ¿has tenido un encuentro con la Llorona sobre esta leyenda? ¿Conoces algo? ¿Alguien que conoces también tuvo un encuentro con la Llorona? Márcanos 1-844-370-4839. Mira, tenemos a Lorena aquí en la línea. Lorena, ¿qué fue lo que experimentaste tú, mi reina, con la Llorona?
4: Hola, buenas tardes.
3: Sí, te escuchamos, Lorena.
4: Yo me meto a TikTok de vez en cuando. Uh-huh. Y estaba una persona que es de Michoacán, estaba haciendo juegos con otra persona. Y ellos estaban jugando cuando de repente le dijo su gente a él, detrás de ti está alguien. Uh-huh. Y le dice el muchacho, no, yo estoy solo en la casa. Y le dicen, y sí, empezamos a mirar, me metí yo a su link.
3: Sí.
4: Y cuando él estaba platicando y estaba jugando, sí se miraba un bulto detrás de él y gritaba. Yo no sé si era la Llorona o sería otra sí. persona, pero gritaba. Entonces le dijeron a él, le volvieron a repetir, es que atrás de ti está alguien. De hecho, yo le tomé fotos al link cuando él estaba compitiendo y se mira el bulto ahí y luego él se para y se asoma así, porque es como en un pueblo donde él está.
3: Sí.
4: Se asoma entre el medio de las dos paredes y dice, no hay nadie, yo no miro a nadie. Y nosotros sí lo mirábamos al bulto, entonces nada más él se volteaba para atrás y se miraba el bulto, ahí estaba.
5: Wow, ¡ay, qué miedo! No, cosas inexplicables.
4: Eso sí fue real, porque se miraba, él no lo miraba, nosotros sí lo mirábamos porque él estaba en vivo.
3: Ajá. Bueno, hay cosas que los lentes o las cámaras pueden captar y hay cosas que el ojo del ser humano no alcanza a captar, precisamente este tipo de energías. Mi querida Lorena, si tiene la oportunidad de mandarnos el link también para publicarlo en las redes sociales, nos encantaría, mi querida Lorena.
4: Muy bien, yo te lo mando.
3: Gracias, mi querida. Ay, ay. Bueno, pues dime.
6: Pues yo también tengo dos bultos aquí que tengo que lidiar todos los días.
3: Ay, Dios, qué barbaridad.
5: Zayda, ay, no, de veras, ¿qué? Contigo.
3: Ya le bajó.
6: Es cierto.
3: Ya bajó como tres rayitos el programa, Zayda.
1: Pacho se pelea con la tecnología. ¿Dónde le pico aquí? Morris con lo naco.
5: ¡Quiérete, mi rey!
1: ¿Y Zayda? Bueno, ella se pelea con el sentido común. 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

0: marcar en cabina 1-844-370-4839. Queremos que tú también, que eres parte del Freeway Show, eres parte de nuestra familia, pues te lleves estos $500 que os vamos a regalar aquí en el Freeway Show, amigos. Pues entonces, ¿qué? ¿Vamos de una vez, mi querido Morris, o qué?
1: Venga, con la llamada número uno, la llamada ganadora. ¿Quién habla? Buenas tardes.
2: Buenas tardes.
0: Mi querida, ¿cómo te llamas, corazón de melón?
2: Ofelia Romano.
0: ¡Ofelia! ¡Ofelia! ¡Ofelia! ¡Ofelia! Ofelia, ¿de dónde nos estás marcando, Ofelia?
2: De Houston, Texas.
0: Oye, Ofelia.
3: ¡Houston!
0: Ofelia, un abrazo para ti. Si tú te ganaras los $500, que posiblemente sí lo vas a hacer, ¿qué vas a hacer con el dinero?
2: Pues miren, yo estoy endeudada porque tengo unas perritas y una se me reventaron los pesitos en las dos patitas en principios del año y tengo una deuda muy grande, entonces me va a servir de mucho.
3: Ofelia.
1: Qué bueno que atiendes a tus perritas, Ofelia, que estén bien y que este dinero te sea para bien, para que también te alivie un poquito la deuda.
2: Sí, muchas gracias. Gracias a ustedes y a sus proveedores, a sus todo. Gracias a Dios.
0: Ofelia, ¿cómo se llama tu perrita, la que está enfermita, corazón?
2: Laila.
0: Ojalá que Laila pronto recupere la salud, mi querida. Pero bueno, mi querida Ofelia, dinos, ¿cuál es la canción que te vas a ganar esos $500?
2: Se llama Eso sí me dolió, con Julión Álvarez.
1: Pues, ¿qué crees, Ofelia? ¡Te llevas

0: del mundo mundial eres?
1: Al de Guadalajara, Jalisco.
0: Ahí está, Guadalajara. Arriba las Chivas, señores.
1: Oye, Ophelia. Sí, ahí cerca del Estadio Jalisco vivo. Vive mi mamá, pues.
2: No, hombre. Y le va a las Chivas también, nuestra querida Ophelia, ¿verdad, Ophelia?
1: Yo sí a las Chivas.
0: Claro, más te vale, Ophelia. Sí.
2: Oye, Ophelia, mira. Siempre. No solamente tu perrita está recuperando la salud, tú también vas a pagar ahí lo que se debe ahí en el veterinario, mi reina.
1: Sí, muchas gracias.
2: Gracias, pues hombre. Gracias. De melón.
0: Muchas felicidades.
1: Gracias a ustedes. Cada año gano.
2: ¡Ah, mira! Ay, ¡eso! ¿Ya ves? Ven, para la gente que digan, ah, no, nunca se gana ya. Mira, Ophelia cada año gana. ¿Verdad, mi querida Ophelia?
1: Sí, sí. Gracias a ustedes.
3: Oye, Ophelia, dinos, ¿quién te regala $500 toda la semana?
1: El Freeway Show.
4: ¡Eso! ¡Ophelia! ¡Ophelia!
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0: Los estamos saludando con mucho gusto en este jueves, aquí en la jugada final. Cari Zambrano, Jess de León y Heriberto Murrieta, con el gusto de acompañarles como cada día. Cari, mucho gusto en saludarte.
1: ¿Qué tal, Heriberto Murrieta, Jess de León, familia de la jugada final? Qué gusto estar nuevamente con ustedes. Un saludo grande para todos ustedes, de verdad. Es un gusto enorme, un agasajo compartir este espacio con estos grandes comunicadores y profesionales expertos en lo que están hablando. Así es que quédense con nosotros, auditorio, desde Los Ángeles, Las Vegas, Phoenix, Chicago, Houston, Dallas, Nueva York. Bueno, Atlanta, cada ciudad donde ya comienza la jornada en algunas partes. Gracias, gracias de verdad por estar con nosotros. Esperemos que tengan el café listo, porque nosotros también ya estamos preparados para llevarles toda la información. Y bueno, entretenimiento, platiquita agradable. Así es que comenzamos esto aquí en la jugada final.
0: Qué gusto, Cari. Jess, mucho gusto en saludarte el día de hoy.
2: Hello, hello. Oigan, pues ya es viernes chiquito. Oficialmente arrancamos el fin de semana. Ya que se sienta, por favor. Ya casi también se nos va el mes de septiembre. Se ha estado pasando rápido. Yo no sé ustedes, pero siento que va volando. Pero quédense con nosotros. Nos da muchísimo gusto acompañarlos ya en este juevesito. Quédense, bienvenido, pásele, porque, bueno, pues tenemos información importante, información de importancia justa. Justo pues todo lo que está pasando con los deportes, con las noticias, en los espectáculos. Así que bueno, pues les damos la bienvenida a todos aquellos que andan chambeando y que se levantaron desde bien tempranito para poder sacar para la papa, y nosotros les vamos a hacer acá compañía.
0: Perfecto, perfecto, claro que sí, Jess. Qué gusto saludarte como cada día. Cari, vamos con el avance de tu información.
1: Claro que sí, vamos a estar platicando de los titulares. Así, los líderes de Estados Unidos y China se reúnen para medir fuerzas y buscar acuerdos en medio de sus diferencias comerciales y geopolíticas. Estaremos dando detalles que estuvieron platicando el presidente de China, Xi Jinping, y también Donald Trump. Y bueno, también con el tema de el veto a medios como CNN, MS Now y Político, pues un juez ya ordena restablecer el acceso a estas tres medios y recuperar también el espacio que tenían en la Casa Blanca, aunque sus periodistas continuaban bloqueados horas después de esta orden. También estaremos platicando qué pasó acerca de este tema que ha estado toda esta semana en boca de todos los medios de comunicación. Y bueno, también, hackers aseguran haber robado información de empleados y aspirantes a trabajar en la agencia. Difundieron datos de una muestra de unos 5,000 individuos. Es algo fuerte. También estaremos explicando toda esta información. Y finalmente también estaremos platicando, imagínense ustedes, qué locura. Y bueno, esta discusión por esta propiedad de la consola terminó en, pues, malos términos. Esto sucedió en Milwaukee, estaremos dando a conocer los detalles también. Y en el cierre estaremos platicando que la Organización Mundial de la Salud impulsa los anticonceptivos masculinos. ¿Ustedes están de acuerdo, caballeros? Pues estaremos platicando también acerca de esto, porque la Organización Mundial de la Salud busca ampliar las opciones de planificación familiar. Y bueno, por aquellos que les da miedo la vasectomía, pues ahí están los anticonceptivos masculinos. Esto y más tendremos aquí en la jugada final.
0: Perfecto, Cari, muchas gracias por este avance de tu información. Y ahora vamos con tus titulares de espectáculos, Jess.
2: Oigan, pues ahora estamos acá compartiendo un poco de lo que ha estado pasando con los famosos, porque sin duda alguna, pues siempre nos dan de qué hablar. Y justamente, bueno, pues siguiendo con toda esta situación de Jessie and Joy, pues ya respondió a críticas después de que lanzó su proyecto como solista. Sí, han pasado demasiadas cosas. Ahorita vamos a estar platicando de eso. Por ahí también la esposa ya está, ya la involucraron en esta situación. Ahorita vamos a contar de qué se trata. Y pues ya ven que habíamos platicado de la gira de Luis Miguel. Pues, ¿quién creen que se apuntó? Miren, él ya se apuntó para este Tour 2027. Él lanzó una candidatura para ser su fan número uno, y estamos hablando de Chicharito, del Chicharito. Ahorita vamos a estar comentando un poco al respecto, porque pues su video está muy, muy completo, muy completo. Y por último, bueno, sabemos que las Jenner, las Kardashian siempre están pues en boca de todos. Siempre hay polémica y hay siempre pues datos de ellas en el internet. Y ahora justo pues hay críticas porque ella decidió viajar en su jet privado, pero esto normalmente yo creo que lo hace y no nos damos cuenta, ¿verdad?

0: pero ahora decidió grabar un blog, compartirlo con sus seguidores y pues están criticándola por un vuelo de apenas unos minutitos. Ahorita vamos a contar al respecto todo lo que se ve y todo lo que están comentando a través de las diferentes plataformas.
1: Perfecto, perfecto, Jess. Ya estaremos escuchándote con la información en detalle y yo les voy a hablar de deportes el día de hoy, como cada día, para adentrarlos en la información fresca de este día jueves. Rafa Márquez sigue entrenando con la selección mexicana de fútbol para el partido de este sábado contra el conjunto de Colombia. El debut de Rafa Márquez como técnico de la selección mexicana de fútbol. Y ayer una primera novedad, una primera forma diferente de trabajar, es que Rafa permitió que la prensa observara el entrenamiento de la selección al completo. Todo el entrenamiento lo pudo ver la prensa, cosa que no ocurría hace muchos años en la selección mexicana de fútbol. Lo permitió ayer Rafa Márquez y claro, yo creo que tiene lógica porque luego se vuelve demasiado secreto y hermético el ambiente en torno a la selección mexicana. No veo por qué en este caso el grueso de la prensa pudo observar el entrenamiento de Rafa Márquez con la selección mexicana el día de ayer, y el Conejo Pérez habla sobre lo que Rafa Márquez tiene por delante, el reto que tiene Rafael Márquez, que fue su compañero, por cierto, claro, en la selección mexicana de fútbol. Estaremos escuchando a Matías Almeida porque Rayados de Monterrey tendrá dos bajas para el partido contra el Atlante mañana en la Ciudad de México, en la cancha del Estadio Azteca. Víctor Guzmán y Orbelín Pineda se fueron con la selección mexicana y sobre este tema habla Matías Almeida, el técnico del conjunto de Rayados de Monterrey. El Atlas de Guadalajara está en proceso de cambio. Esto lo dice Juan Carlos Medina, el Negro Medina, que fue un excelente jugador del Atlas y también un excelente jugador del América en su momento. Jugador muy talentoso, el llamado Negro Medina, habla sobre el proceso por el cual está atravesando actualmente el Atlas de Guadalajara. Isaac Brizuela lo vamos a escuchar más adelante con las sensaciones que le despiertan los jugadores del Guadalajara hasta el momento. Unas Chivas que, para su mala fortuna, no lograron mantener la ventaja de 2 goles que tenían en el marcador frente al América. Un partido ganado, un partido ganable, un partido que tenía totalmente a su favor el Guadalajara y que dejó escapar, dilapidando la ventaja que tenía de los 3 puntos prácticamente en la bolsa para convertirse únicamente en 1, porque el América le terminó empatando. Pero Isaac Brizuela habla sobre el desempeño del conjunto de el Guadalajara en esta campaña. También vamos a escuchar a Alonso González, jugador de las Chivas. Dice que el Guadalajara está a favor del ascenso y el descenso en el fútbol mexicano. Y por último estaremos escuchando también a Rubén Sambuesa, que fue un jugador muy importante del América con respecto a los refuerzos del conjunto americanista. Sobre el ascenso y el descenso, Clemente Castañeda, el coordinador del Senado de la República, tuve la oportunidad de entrevistarlo ayer y dice cosas muy interesantes, muy puntuales y muy bien fundamentadas del por qué tiene que volver el ascenso y el descenso en el fútbol mexicano. Es como los bancos que son privados o las escuelas que son privadas, pero de cualquier manera tienen de alguna manera que regirse por leyes públicas. Así que vamos a ver si logra el Senado de la República, la ley antimonopolio, modificar este asunto que tiene actualmente sumido en una cierta mediocridad y en un cierto conformismo al fútbol mexicano, porque no hay ascenso ni descenso actualmente en el balompié nacional. Vamos a escuchar al Conejo Pérez, Oscar Pérez, el que fuera portero legendario, eterno, casi casi que imperecedero, muy longevo del equipo de Cruz Azul, que habla que este es el momento en el que habrá que ver de qué está hecho Rafa Márquez, cuál es el futuro que tiene Rafa Márquez como técnico de la selección mexicana de fútbol. Esto dice Oscar Pérez, el famoso conejo de la máquina cementera en su momento y que actualmente está retirado, una voz autorizada para hablar de la selección.
2: Siempre deseando lo mejor, en este caso para Rafa y el cuerpo técnico y bueno, los chicos que puedan ser seleccionados. Pues siempre uno quiere lo mejor para la selección. Hoy está Rafa, hoy está al mando de la selección y no me queda más que desearle mucho éxito, que sea un proceso largo. ¿Por qué digo largo? Porque eso va a dar certeza de que él pueda plasmar lo que pretende, él pueda a hacer un proceso interesante para la selección y bueno, ojalá que empiece con el pie derecho. Tiene un partido difícil, no es nada fácil, pero bueno, como lo dije al principio, creo que sí fue una apuesta arriesgada. ¿Por qué? Porque bueno, creo que no lo conozco a Rafa como técnico, sé que se ha preparado, tiene mucha experiencia y bueno, pues esperemos que se le den las cosas.
1: Vamos a escuchar a Matías Almeida, el técnico de la escuadra de Monterrey, que habla sobre la ausencia de dos jugadores, que son Víctor Guzmán y Orbelín Pineda, que se van a reportar, que están reportados ya, que están entrenando ya con la selección mexicana de fútbol. Víctor Guzmán y Orbelín Pineda, no podrá contar Almeida con ellos mañana en la visita de Rayados de Monterrey a los Potros de Hierro del Atlante en punto de las 7 de la noche, tiempo del centro de México. En la capital mexicana no estarán estos dos jugadores y Matías Almeida habla al respecto.
3: El campeonato se debería haber parado, pero bueno, así no se puede modificar. Sí, nosotros trabajamos para que el rendimiento de ellos crezca individualmente, colectivamente, y eso con una manera natural les da la posibilidad de competir por su selección. A mí me pone feliz por ello. Creo, fui jugador de selección y cada vez que te llaman es defender a tu país por intermedio del deporte, es lo máximo. Es un sentimiento único, entonces me pone contento por eso. Bueno, es bastante complicado porque no sé cuáles son las reglas. Y yo me fui de México mucho tiempo, regresé, ha ido modificándose esto constantemente, entonces no tengo una opinión clara como para dar. Por ahora me enfoco en lo nuestro y tenemos demasiado nosotros, entonces dejo que pase eso.
1: Es la voz de Matías Almeida, el técnico del equipo de Rayados de Monterrey, sobre las ausencias de Guzmán y de Orbelín Pineda para este partido contra el Atlante del día de mañana. Un Atlante que ha empatado muchos partidos, que ha perdido la ruta de la victoria. De hecho, ha ganado solamente un partido frente a la Máquina Cementera, la actual campeona del fútbol mexicano, en aquella victoria de 3-2. El Atlante viene de empatar ante el equipo del Puebla y el Monterrey viene de perder en casa ante Cruz Azul.

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11: Estamos de regreso en La Jugada Final y vamos contigo, Cari, con toda tu información.
12: Así es, ya estamos listos para compartirles la información, pero también estoy lista para compartirles una recomendación. 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Y bueno, ya ahondando en detalles con el tema de Donald Trump y Xi Jinping cara a cara, el presidente y el mandatario chino vuelven a sentarse frente a frente, esta vez en Washington, y Xi fue recibido por el presidente en la base Andrews y permanecerá en Estados Unidos hasta el día viernes, obviamente para sostener reuniones con el presidente Donald Trump. Y bueno, este es el tercer encuentro entre ambos desde el regreso de Trump a la Casa Blanca en enero de 2025 y la primer visita de Xi Jinping a Washington en 11 años. La agenda incluye uno de los principales puntos de tensión entre ambas potencias, obviamente los aranceles. Y bueno, es que en abril de 2025 Estados Unidos llegó a aplicar una tasa arancelaria del 145% a productos chinos. Obviamente Pekín respondió con aranceles de hasta el 125%. Y bueno, los dos gobiernos han reducido posteriormente algunos de estos gravámenes, pero todavía buscan un acuerdo comercial más amplio. Trump también busca garantías para que China compre productos agrícolas estadounidenses, incluido, y también el tema de la inteligencia artificial, que es otro de los temas importantes debido a la competencia tecnológica entre Washington y Pekín. También está sobre la mesa asuntos internacionales, tanto como Irán, obviamente, Gaza, Ucrania y Taiwán. Bueno, precisamente Taiwán continúa siendo uno de los puntos más delicados de la relación bilateral, mientras la isla mantiene compras de armamento estadounidense. Y bueno, finalmente Trump y Xi llegan así a una reunión marcada por diferencias comerciales, estrategias, pero también por el interés de mantener, claro, abiertos los canales de negociación entre las dos potencias. Y ahora vámonos a la información. Pues resulta que ya un juez federal ordenó a la Casa Blanca restablecer el acceso a CNN, MS Now y Politico a sus instalaciones. La decisión fue emitida por el juez Timothy Kelly, quien concedió una medida cautelar temporal durante 14 días. Mientras esto continúa el proceso judicial, y bueno, los tres medios que habían sido excluidos de la Casa Blanca, también las credenciales de los periodistas que habían sido revocadas. Y bueno, la administración Trump defendió la decisión también y argumentó que el presidente tiene autoridad para determinar quién puede acceder a la Casa Blanca. Obviamente los medios, en cambio, sostienen que la medida está relacionada con el contenido de sus coberturas y también viola las protecciones de la primera enmienda. En el tema del juez, que pues cuestiona, dice además que la administración hubiera dado a los medios una notificación adecuada, sobre todo, y una oportunidad para responder antes de retirar sus credenciales así directamente. Y bueno, también señaló que no encontró en el expediente evidencia suficiente para demostrar que la decisión original estuviera basada en razones de seguridad nacional. Y la Casa Blanca presentó posteriormente distintos reportes publicados por los medios como parte de sus argumentos para justificar las restricciones. Pero hay un dato clave: horas después, la orden judicial, los periodistas todavía denunciaban que continuaban bloqueados. Y bueno, el caso seguirá ahora en los tribunales mientras se determina si las restricciones pueden mantenerse. Por el momento, la orden del juez obliga a restablecer el acceso durante el periodo establecido, o sea, 14 días, por la medida cautelar. Y bueno, también cerramos este bloque de las noticias Imagínense ustedes, una discusión por un PlayStation termina pues en un tiroteo. Y bueno, esta discusión sucedió en Wisconsin, Milwaukee, para ser exactos. La víctima es Maris Virgil, de 37 años. Como sospechoso es señalado Darius Shelton, de 21 años, quien enfrenta un cargo de homicidio imprudente en primer grado y permanece prófugo. Los hechos ocurrieron recientemente en una vivienda de West Kiff Avenue. De acuerdo con la denuncia, los dos niños estaban jugando PlayStation con Shelton, su primo, cuando llegó Virgil y comenzó una discusión por la propiedad de la consola. Virgil aseguró que él había comprado el PlayStation. Shelton dijo que era suyo porque había pagado para que fuera reparado después de que dejó de funcionar. La discusión subió de tono. Una mujer que se encontraba en la vivienda declaró a los investigadores que ambos hombres se enfrentaron cara a cara. Poco después se escucharon disparos. La mujer dijo haber visto a Shelton con un arma y aseguró que posteriormente también le apuntó y la amenazó antes de escapar. Y bueno, cuando llegó la policía encontró a Virgil herido en una habitación del segundo piso. Los paramédicos intentaron salvarlo, pero desgraciadamente murió en el lugar. El forense determinó que recibió 4 disparos y los investigadores encontraron casquillos calibre 9 milímetros dentro de la vivienda. La policía busca ahora a Shelton y pide información sobre su paradero. El joven enfrenta una acusación, pero no ha sido declarado culpable. Imagínense ustedes, una discusión por una consola que terminó de esta manera. Esta es la información, Beto, auditorio, aquí en La Jugada Final.
11: Gracias, Cari, por toda tu información. Te escuchamos ya con los espectáculos.
13: Acá estamos ya de este lado para arrancar con la información de los famosos. Oigan, pues resulta y resalta que esta situación de Jessie and Joy todavía continúa. Y es que pues han salido nuevos comunicados. Mientras uno dice alguna versión o responde, el otro contesta. Y ahora también hasta se involucró Mónica León, quien es la esposa de Jessie. Se unió a esta polémica porque publicó una historia en donde deja entrever posibles pleitos entre hermanos. Está complicado porque subió una historia y también dice: el amor por la familia está por encima de todo. Eso a lo que llamas Dios, universo, vida o destino, esa fuerza que tarde o temprano pone cada cosa en su lugar y esta vez no será la excepción. Y amor no significa permitirlo todo. El amor sabe poner límites y ese es el amor más puro, porque amar es respetar la libertad del otro sin abandonar la propia. Es dejar ser, dejar vivir y cuando es necesario saber hasta dónde llega, porque un límite puesto desde el amor no es rechazo, es una forma de respetar la verdad. No, bueno, esto prendió el cerro, como dicen por ahí, y evidentemente, bueno, pues hay muchos comentarios a través de las redes sociales. Pero después de que se diera a conocer estos comunicados, también, pues Jessie salió con su banda, que no es algo nuevo. Él ya había comentado de Jessie y los Supernovas, él ya había comentado de esto, que estaba preparando o que quería retomar este proyecto. Pero pues yo creo que fue un mal timing, un mal tiempo, porque pues justo se da toda esta situación y entonces pues básicamente se malinterpreta tal vez y parece ser que dejó Jessie and Joy por Jessie and the Supernovas. Y él después en un comunicado pues publicado en sus redes sociales dice: yo voy a aclarar algo porque veo que están confundiendo dos cosas. Cuando hablé de hacer espacio para cuidar de mí, de mi salud física y mental y de mi familia, nunca dije que me alejaría de la música. Hablé de hacer una pausa en Jessie and Joy después de más de 20 años por mi bien y por el bien de todos, ¿no? Dice, pero Jessie and the Supernovas no nació después de esta decisión. Es un proyecto que ya estaba planeado, calendarizado y hablado desde hace meses. De hecho, mi hermana y mi equipo lo sabían. Entonces, él quiso aclarar un poco la situación porque todo mundo se le está yendo la yugular diciendo: abandonaste a tu hermana por este proyecto, ya te quieres ir de solista. Y entonces, bueno, pues básicamente él dice que lo que cambió fue que él decidió escuchar a su familia, a su cuerpo, a su corazón y también a él mismo, y hacer espacio para mis sueños, mi paz, mi tiempo y mi familia, y eso hizo básicamente con esto. Entonces, de todas maneras hay comentarios muy, muy encontrados porque hay muchas personas que están apoyando a Joy y que obviamente pues no la van a dejar sola con estos conciertos que todavía siguen para primero el 6 de diciembre y después pues todo el 2027. Entonces, pues bueno, vamos a ver qué pasa, porque también el hecho de que tenga otro proyecto, pues no sabemos si las personas lo van a apoyar, ¿verdad? Por esa decisión porque a lo mejor lo van a tomar como si, pues sí, hubiera traicionado. Muchos dicen que después de ver el documental, como ayer platicaba Cari, entendieron un poquito más la situación, pero que si bien lo entendieron, pues como para apoyo a Joy, porque como que le falta un poco más de valor o de coraje a Jesse para tomar decisiones. Pero bueno, pues ahora que las está tomando, la gente también reacciona, ¿no? Yo creo que nada le acomoda a las personas, pero bueno, cada quien es libre ahí de hacer lo que guste y mande, porque solamente él sabe lo que está viviendo y por qué está necesitando pues esta pausa. Pero bueno, en lo que son peras o son manzanas, ya veremos qué es lo que pasa y les estaremos informando. Por lo pronto, quien de plano se apuntó y pues envió una solicitud muy formal fue Chicharito. El Chicharito Hernández le etiquetó a Luis Miguel. Dice: yo te amo y de verdad quiero ir a tus conciertos, si se puede a todos, tú pon las fechas, yo veo cómo le hago. Y básicamente publicó este video, que lo vamos a escuchar un pedacito nada más, a través de las redes sociales, porque sí está un poco largo, está extenso, porque él básicamente pues va contando esas habilidades con las que él tiene para poder ser y formar parte de su fandom y en específico como su fan número uno.
14: Esta es mi presentación para postularme como fan número uno de Luis Miguel en su tour 2027. Siéntense, por favor. Hola Luis, Javier Hernández, 38 años, orgullosamente mexicano. Vengo a aplicar para la vacante de fan para la gira 2027. Tengo mucha experiencia. Prueba número uno, antigüedad. Yo escuchaba a Luis Miguel para cuando cambiar la canción, tenías que levantarte. Eso es carácter. Prueba número dos, reconocimiento facial. Luis Miguel, Luis Miguel, Luis Miguel, Luis Miguel. Se los dije. Prueba tres, experiencia en campo. Aquí podemos comprobar que ha asistido personalmente. Y este es Luis Miguel. Como pueden ver, Luis Miguel fue a verme jugar en un partido con la selección. Prueba número 4. Examen auditivo. La incondicional. Ahora te puedes marchar. Hasta que me olvides. ¿Culpable o no?
13: Y bueno, pues así se va. Así se va diciendo cuáles son las pruebas, cómo identifica a Luis Miguel, cómo identifica sus canciones. Evidentemente hay muchos comentarios a través de las plataformas diciendo: no, pues si eres un fan, ya ganaste, enorme, me encantó el puedo hacer sándwiches, aparte de ser un crack en la cancha, lo eres fuera de ella. Y digo, la verdad es que me sorprendió porque hay muchos comentarios muy positivos, yo no sé si borró los negativos, ¿verdad? Porque sabemos que también últimamente a veces el Chicharito pues no le cae bien a muchas personas por cómo se expresa, por cómo habla y todo lo que dice, ¿no? Entonces, pues ¿cómo la ves? Más allá de la cancha, él mejor prefiere postularse para ser fan de Luis Miguel y no cabe duda, pues que sí, que yo me uno al Chicharito, ya queremos saber al menos las fechas, que por cierto, por ahí andaba circulando Heriberto y Cari, andaba circulando un flyer diciendo ya las fechas de Luis Miguel, hasta el momento no hay nada confirmado, por si ustedes dicen, ah, ya están las fechas, es falso, les estaremos dando a conocer más detalles en cuanto pues ya lo tengamos de manera oficial.
15: Sí, a mí no me parece muy simpático que digamos la verdad, Jess.
13: Sí.
15: Pero bueno, qué bueno que es fan de Luis Miguel, como lo somos muchos, por esa extraordinaria voz, por esa personalidad, por ese dominio escénico, por esos alcances, por esas canciones que nos han acompañado a lo largo de la vida. Así que bueno, a ver si responde Luis Miguel, porque él no es de responder a nadie, ¿verdad? Luis Miguel no responde a nadie.
13: No, no le responde a nadie. Te digo que estamos esperando pues las fechas de su concierto y sí. Pues no nos da fechas. Entonces, pues bueno, habrá que esperar cuando él decida, cuando él quiere. Y por lo pronto, pues Chicharito ahí se quiso colgar de, obviamente, pues del tour, ¿no? Que se anunció.
15: Exactamente. Vamos a ir una pausa y seguimos escuchando a Jess de León.
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20: Estamos de regreso contigo, Jess, en este día aquí en la jugada final.
21: Oigan, y recuerden que nuevaonda.com está a nuestro alcance, a nuestro servicio. Básicamente podemos encontrar esta información que estamos platicando y mucha más, muy completa. Obviamente son fuentes verificadas para que ustedes no estén con el pendiente de que, ay, ¿será cierto? Ya ven que hoy en día, bueno, pues también se presta mucho a información falsa. Bueno, se van directo a nuevaonda.com y ustedes pueden saber con pues certeza que todo está en orden y que además está muy completa la página. Pueden encontrar de todo. Las tendencias, lo que está marcando nuestro país y en el mundo, ahí está en nuevaonda.com. Que por cierto, hablando de tendencias, no, pues Kylie Jenner se lleva esta tendencia, o sea, está en todas las plataformas, su nombre está haciendo tendencia justamente porque, pues, esta conversación es de nunca acabar. Se difundió información sobre este supuesto viaje en jet privado que había durado, escuchen esto, 17 minutos, y evidentemente, pues, todo mundo dice, es que ¿cómo? Es que ¿por qué? Es que nada más el hecho de que tenga un jet pues ya le da la facilidad de contaminar nuestro mundo. Bueno, pues así las cosas. La situación aquí es que ella compartió este blog. Ella estuvo grabando pues básicamente, por así decirlo, durante todo su día en sus actividades, dónde estaba ubicada, qué es lo que estaba haciendo, y de acuerdo a esta publicación, ella había viajado desde Camarillo hasta Van Nuys, dos localidades de California, pero que están ubicadas a 64 kilómetros de distancia. Entonces, imagínense, en carretera más o menos toma unos 45 minutos, dependiendo del tráfico, pero ella dijo, pues, ¿para qué? ¿Para qué? Mejor me lo ahorro, si tengo un jet, me subo y llego en unos 17 minutos y listo, ¿no? Entonces, hay opiniones divididas entre los usuarios, hay quienes estuvieron debatiendo, pues, sobre el uso de aviones privados, como también sobre las posibles razones detrás de este tipo de vuelos, y entonces, bueno, pues las reacciones comenzaron a multiplicarse después de que se diera a conocer justo cuánto duraba el vuelo. Y sí, pues no, o sea, qué padre, si yo tuviera un jet privado, claro que lo usaría, pero sí, a veces como que, no sé, se nos mueve ahí un poco la realidad, se nos altera todo lo que está pasando, y en lugar de recorrerlo en auto, bueno, pues ella prefirió irse en avión. ¿Cómo la ven, chicos? Al rato le vamos a pedir ahí de que, oye, nos prestas tu jet privado, por favor, para llegar más rápido y ahorrarnos el tráfico, ¿no?
20: Buena idea, claro, para ahorrar tiempo.
21: Sí, estaría bien bueno.
20: Exactamente.
21: Pero pues sí, el impacto ambiental, creo que sí, pues es muy grande. Ahora, obviamente, claro, no creo que sea la primera vez que lo haga. ¿Están de acuerdo? O sea, yo creo que es un común en su vida y en su día a día. Sin embargo, ahora como lo expuso, pues se presta para que los demás pues puedan opinar respecto a esta situación.
20: Exactamente. Jess, muchas gracias por toda tu información. Que sigas teniendo un gran día. Ahora nos despedimos al final del programa y vamos a retomar y a concluir la información deportiva porque el Atlas de Guadalajara está en proceso de cambio. Así lo dice el Negro Medina, Juan Carlos Medina, que fuera jugador del Atlas de Guadalajara y del América también.
22: Por momentos emocionantes que tuvieron un buen arranque y a hoy, al día de hoy no ha sido de esa manera, no ha mantenido esa constancia, pero yo creo que es parte de la adaptación a todos los cambios, cambios en la parte técnica, cambios en los jugadores que han llegado, que se van adaptando, y creo que en esos cambios le ha venido costando al equipo esa constancia que esperábamos que tuviera al inicio del torneo. No, como siempre, como ya lo dijo Cone, creo que es uno de los clásicos más pasionales que hay. La gente está a la expectativa. Atlas, como te lo voy a repetir, yo creo que no llega con esa motivación por cómo se han dado los últimos partidos, pero bueno, los resultados y las estadísticas, siempre lo vamos a decir, quedan de lado cuando tienen la oportunidad de disfrutar un clásico. Creo que se van a entregar al máximo por darle la satisfacción que se merece la afición de Atlas.
20: Isaac Brizuela habla sobre las sensaciones que le dejó el equipo de las Chivas del Guadalajara hasta el momento en el torneo, con un buen paso del equipo de las Chivas, aunque quedó esa sensación de un sabor a derrota, un empate con sabor a derrota en el partido del pasado fin de semana en el clásico de clásicos del fútbol mexicano frente a las Águilas del América. Esta es la voz de Isaac Brizuela.
2: Fue un primer tiempo muy bueno el clásico, pero sé que tiene un entrenador capaz para tratar de igualar los segundos tiempos, o en este caso, si el segundo tiempo fue mejor, pues tratar de equilibrar los dos tiempos. Tiene un plantel muy completo, me ha tocado ir a ver los juegos al Akron y la verdad que como aficionado disfruto la manera en que Chivas es intenso, en la que recupera los balones, en la que ataca, en la que sale jugando. Hay dos, tres detallitos que como cualquier equipo existen, pero tiene un entrenador, un cuerpo técnico y un plantel. Son muy capaces, así que yo en lo personal muy contento y estoy seguro que vienen cosas muy buenas para el Club Deportivo Guadalajara. Sí lo considero, creo que es de los equipos que mejor está jugando. Chivas me está gustando bastante, el torneo pasado también Chivas fue de los favoritos, hace dos torneos también Chivas jugó muy bien y estoy seguro que está muy cerca ese tan elevado título que quiere el Rebaño.
20: Es la voz del Conejo Brizuela y del Conejo vamos al Oso. Porque el Oso González, mediocampista de las Chivas del Guadalajara, dice algo que me parece muy atinado. Él está a favor de que regresen el ascenso y el descenso en el fútbol mexicano. Esta es la voz del Oso González, mediocampista de las Chivas.
17: El comentario, históricamente también Chivas está a favor del ascenso y descenso. Lo va generando el hambre de poder subir, el hambre de poder a lo mejor los equipos poder tener, armar un mejor plantel, por así decirlo, de poder invertir más, el crecer como uno mismo, que te va dando las oportunidades para seguir creciendo. El grupo está unido, está fuerte. Obvio, como dices, ¿no? El resultado no es el que esperábamos, o sea, queríamos ganar, siempre estamos dispuestos a ganar, a tener los resultados, a ir partido a partido y buscar los tres puntos. Que al final también hay un rival enfrente que se puede dejar ir más al resultado. Nosotros siempre estamos con la disposición de sacar los resultados, de ganar, de darlo todo, pero pues al frente siempre va a haber un rival que va a querer proponer lo suyo.
20: Es la voz de Oso González, jugador del equipo del Guadalajara. Y por último vamos a escuchar a Rubén Sambueza, que fuera jugador del América, muy emblemático, jugador crack, auténticamente, qué jugador. Jugó en el Toluca, jugó en el León, jugó en los Pumas. Y sobre el América, este excelente jugador argentino habla sobre los refuerzos que tiene el América para este torneo y esta es una evaluación por parte de Rubén Sambueza.
18: Los refuerzos han llegado por ahí todavía, solo Borja y un chico español, después los demás todavía no han debutado. Almada es un técnico que arranca este campeonato, arrancó y la idea la tienen que encontrar los jugadores. Es un América que por momentos se ve bien, por momentos sufre defensivamente, tendrá que ser un poco más, más correcto en ese sentido, no dejar tanto espacio. Cuando llegas al América estás obligado a salir campeón, entonces es una obligación para el América salir campeón y competir. Sí, iba muy bien, hizo un gran primer tiempo y me parece que el segundo lo regaló de más, y fue donde América se le vino encima con los cambios bien que hizo el técnico.
20: Es la voz de Rubén Sambueza que jugara un tiempo con el América y que dejara huella de su enorme habilidad, jugador extraordinario, Rubens Sambueza. Vamos contigo, Cari, con la última nota del día.
23: Así es, la nota de cierre. La Organización Mundial de la Salud impulsa a los anticonceptivos masculinos. Señores, jóvenes, ¿están de acuerdo con ello? Y bueno, cerramos con este tema que busca cambiar la manera en la que se comparte la responsabilidad de la planificación familiar. Ojo, porque la Organización Mundial de la Salud impulsa el desarrollo y acceso a nuevos anticonceptivos masculinos. Y es que también señala que actualmente la carga de anticonceptivos recae de manera desproporcionada sobre las mujeres y plantea ampliar las opciones disponibles para los hombres. Y es válido también, ¿no? Entre las alternativas que se investigan están nuevos métodos hormonales y no hormonales que buscan ofrecer una protección eficaz y reversible. La intención es ampliar las opciones para las parejas y permitir que la prevención del embarazo sea una responsabilidad compartida, que no solamente recaiga en la mujer y para los hombres también, que les da miedo de repente hacerse la vasectomía, porque muchos, lo confirmo, muchos sí les da miedo. Y bueno, el tema que abre esta conversación sobre la planificación familiar, y el papel de los hombres en la anticoncepción, por supuesto, siempre está en la sociedad. Y bueno, es cuestión de decidirlo, también de apoyar a la mujer, así como su pareja. Y bueno, llegamos así al final de esta edición de La Jugada Final. Y esta es parte del cierre de las noticias.
20: Cari, muchas gracias por toda tu información del día de hoy. Que te siga yendo muy bien.
23: Siempre es un gusto compartir espacio contigo, mi querido Heriberto Murrieta, Jess de León. Es también llevarles todo lo mejor de lo acontecido a nuestro auditorio, nuestro querido auditorio aquí en la Unión Americana. Pásenla bonito en este jueves, casi viernes. Abrazo grande a toda nuestra comunidad latina. Pásenla bonito hasta el día de mañana.
20: Jess, muchas gracias por tu información de hoy. Y que te siga yendo muy bien en este día.
21: Gracias, pues ya estamos en la recta final. Que tengan excelente resto de día. Disfrútenlo mucho, chambeen bien, pero también tómense ese descansito que es justo y necesario. Y el día de mañana nos sintonizamos.
20: Gracias, Jess. Y a nombre de Cari, de Jess y del felino amigo, el tigrillo, Gera González. En la producción, soy Heriberto Murrieta. Muchas gracias y hasta mañana en La Jugada Final.

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es viernes chiquito, donde se huele, se sabe y se respira por fin, señoras y señores, el fin de semana. Arrancamos con toda la pequeña actitud, vibrando alto y con mucha buena vibra y energía, la que necesites para andar con tocha maracha. Dicen los ángeles azules en la rolita del pichoncito, porque de repente me dicen, ¿por qué dices así, chiquilla? ¿A poco no la han escuchado? Pues pídanmela y se las toco, ya se la saben. Arroba la chiquilla guión bajo oficial a través de Instagram, de TikTok y de Facebook. Ahí estoy a la orden para el desorden. Vamos arrancando ahora sí con esta rolita de los Tigres del Norte que se titula Soy el jefe de jefes, señores. Llega la madre de todas las bandas y también los huracanes del norte en este primer bloque musical aquí en Alma Mexicana. ¡Súbele!

con esas notitas que se hacen tendencia en redes sociales. Fíjate que te voy a platicar acerca de este ginecólogo que confesó que inseminó a sus pacientes con su propio esperma. Fueron más o menos unas 50 veces y las pruebas de ADN verifican que tiene al menos 94 hijos. ¡Vámonos! Fíjate que Donald Klein fue ginecólogo respetado de acá, de los Estados Unidos, del estado de Indianápolis, más o menos entre 1974 y 1987. Bueno, prometió a decenas de mujeres que las inseminaría con esperma de un donante anónimo. Al final, un estudiante de medicina, ¿y qué creen? Era mentira. Usaba el suyo una y otra vez sin que ninguna paciente lo supiera. El secreto se sostuvo casi 30 años, hasta que una de sus hijas biológicas se hizo una prueba de ADN y lo que encontró la dejó helada. Docenas de medios hermanos y hermanas tenía, muchos viviendo a menos de 40 kilómetros a la redonda. Y sin saberlo, después lo confrontaron y Klein admitió haber usado su propio esperma unas 50 veces. Hicieron las pruebas y, como les digo, terminaron confirmando al menos 94 hijos biológicos. Indiana no tenía en esa época ninguna ley que penalizara el fraude de fertilidad y Klein solo fue condenado por obstrucción a la justicia, con una pena en suspenso, sin pasar un solo día en prisión. El caso obligó al estado a legislar sobre algo que hasta entonces era legalmente invisible. Continuamos aquí en Alma Mexicana.

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nosotros con el chismecito candente aquí en Alma Mexicana, donde te traigo la banda y el norteño de mi México lindo y querido. Bueno, pues te cuento que Carlos Rivera acaba de revelar a través de sus redes sociales grave problema con sus cuerdas vocales y suspendió conciertos. Así es, acaban de revelar ese comunicado diciéndole a toda la banda que lleva tiempo con una lesión en las cuerdas vocales intentando mantener agenda, pero ahora sí que le fue imposible continuar. Por indicación médica, necesita un mes de reposo para recuperarse correctamente, por lo que pospuso conciertos en Bogotá, en Medellín, El Salvador y Guatemala. Aunque le duele muchísimo, reconoció que lo más importante es cuidarse y supuestamente retomará, si todo sale bien, el próximo 23 de octubre su tour allá en Tlaxcala. Seguimos en Alma Mexicana, no te vayas.

Más del chismecito, fíjate que Karim León, de 37 años, acaba de hacer historia en Desfer, porque se convirtió en el primer artista de habla hispana con residencia en 7 días en la esfera de Las Vegas. Este recinto asociado a grandes nombres internacionales, ahora abierto, por supuesto, al regional mexicano. Con espectáculo inmersivo concebido para pantalla grande, que envuelve la sala, cada canción, que envuelve la sala. Además, cada canción se vuelve un viaje visual del desierto mexicano a todos los paisajes, pero al centro permanece su voz. Bueno, en una entrevista anunció que llevará su festival La Cura a España también y que tendrá una sorpresa muy chida para Madrid el próximo 2027. Continuamos aquí en Alma Mexicana, no te vayas.

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Cuídense, besos, abrazos, apapachos, arrumacos. Mañana nos conectamos, aquí los espero. No se hagan que la Virgen les habla. Llega Luis Ángel el Flaco. Nos despedimos con esto que se titula Y si se quiere ir, pues que le vaya bien. Y llega también Los Tucanes de Tijuana con Amor Platónico. ¿Cuál de las dos te gusta? Pues las dos son muy buenas, ¿no? En su género y con sus artistas. Soy La Chiquilla Barragán. Sígueme en redes como @lachiquilla_oficial. Te mando besos, abrazos, apapachos, arrumacos. ¡Excelente jueves! Mañana arrancamos el fin de semana con todo, ¿eh? Te espero. Adiós.

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2: Una de las razones más grandes del sufrimiento, según el budismo, es querer controlarlo todo. Los budistas, como filosofía principal, es fluir ante lo que no puedo cambiar. Y eso les lleva a la paz, a la iluminación. Así te doy la bienvenida por el placer de vivir. Ya sabrás de qué vamos a platicar el día de hoy. A todas las controladoras, controladores, padres, madres, jefes que a producto de gallina quieren que las cosas sean como tú dices. No niego que tú sabes mucho. No niego que la experiencia te ha dicho que las cosas se hacen así. Pero de eso a que salgan las cosas tal y como tú lo dices, vas a sufrir. Siempre ten un dejo de flexibilidad en que probablemente la gente no te entiende con las cosas como tú las explicaste. Es que yo le dije que no trajera crema las chilaquiles y me los trajeron con crema. Se le fue. No hagas tanto drama. Simplemente dile, oye, qué pena. Yo te lo recomiendo que con un mesero no te pelees antes de comer. Es una recomendación muy sana que te hago, porque me han platicado meseros lo que hacen los cocineros también. No todos, algunos. Te enojaste, de mala gana vas y le avientas el plato y le dices, te dije que sin crema, quiero otros. Ya te embarraste. ¿Qué crees que hacen, Adriana Pastrana? Algunos meseros o cocineros.
3: Uno les escupe en la comida.
2: ¡Ay, qué fuerte! Ni yo dije eso. La sexóloga la voy hablando y diciendo. Sí. Pues sí.
3: Sí.
2: Y no, y lo, hay muchas entrevistas a gente de restaurantes que dicen que eso lo han visto en otros lados, no en su restaurante.
3: Entonces,
2: yo te voy a decir lo que pasa. Yo no como crema. A mí cuando de repente me le ponen crema y yo cometí el error, digo, ¿sabes qué? Cóbramelo. Me equivoqué. No te dije que no como crema. Ay, perdón. No, cóbramelo. Me haces otro, pero sin crema. Y ya. No lo hagas de drama. Cuando yo le dije varias veces sin crema, porque ya se va. Oye, el mío sin crema. Y llega con crema. Ay, yo nada más le digo, ¿sabes qué, amigo? Ay, sí es cierto, pero perdóname tú a mí, que debería saber comer esto, pero no me gusta. Perdóname, sí, y ya. ¿Te lo traen bien?
3: Sí,
2: no,
3: a gusto.
2: En el pedir está el dar. Quédate con nosotros porque eso vamos a hablar. Además, no de eso, sino vamos a hablar de las ganas de controlarlo todo. Además, la nota de juego.
4: Uy, doctor, quédense y ustedes pueden participar a través del WhatsApp, el 81 más 52 81 28 610 170. Los queremos escuchar. Que manden sus notas.
2: Que manden su nota.
4: Nuestra
2: de voz.
4: Sensual.
2: ¿Qué?
4: Terapeuta.
2: Iniciamos. Esas ganas de controlar, ¿de dónde vienen? Viene Adriana Pastrana. ¿Quieres preguntarle algo a la sexóloga? Pues es tu momento, pregúntanos lo que quieras.
3: A mí sí me gusta.
2: A ella sí le gusta eso. Más 52-81-28-610-170. Iniciamos.
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0: sanar esas ganas de controlar, la tendencia de querer dominar cada detalle, de prever el futuro. No es un defecto de fábrica. Es un mecanismo de defensa. Tu mente desarrolló ese mecanismo para protegerte ante el miedo. El cerebro primitivo de nuestra mente está desarrollado para eso. Por eso es muy importante transformar la rigidez en flexibilidad. Decir, a ver, voy a ser flexible con el diálogo con esta persona porque voy a desesperarme. A ver, voy a llegar a mi empresa, voy a saber que hoy va a haber problemas, voy a ser flexible. Te comparto tres formas para poder sanar tu control, independientemente de lo que nos va a decir Adriana Pastrana en un ratito más. Identifica de dónde viene. ¿Quién era controlador, tu mamá o tu papá? Cuando sientas urgencia a intervenir o a resolver algo que no te corresponde, porque hay gente que llega a las casas, permíteme, el cuadro está...
1: No, sí.
0: Te llegan a las casas, permíteme, el cuadro está chueco. Ay, discúlpame. Oye, pues, ¿qué te importa si no es tu casa? Cuando sientas las ganas, pregúntate en ese momento, ¿qué pasaría si dejo el cuadro chueco? Nada, no pasa nada, no pasa nada. ¿De dónde viene? Es que mi mamá era así. Ah, mi papá era así. Ah, bueno, vamos bien. Dos, aplica la regla de la responsabilidad dividida. Para bajar tu carga mental de querer controlar todo, tú dices, tú, mi amor, te vas a encargar de poner la mesa. Yo me voy a encargar de terminar la comida. Y tú te encargas ahorita de prenderme, por favorcito, de la lavadora, porque hay de hecho una ropa. O sea, empieza a ser la responsabilidad compartida. Lo que te corresponde, lo que me corresponde y lo que nos corresponde. Y la última. Tolera pequeños espacios de incertidumbre. Tolérales, tolérales. Mira, la imperfección es por ser más felizmente imperfectos, mi gira 2026. Porque me di cuenta que yo, César Lozano, era unas ganas de controlar a Adriana, pero tan grandes, controlar todo, a tal grado, no te tocó, no les tocó tanto a mi producción, que yo era muy controlador.
1: Antes,
0: me tocó,
1: ¿no?,
0: más antes de trabajar en la radio, antes de trabajar en la televisión, antes de ser lo que hago ahora. Yo quería controlar todo en la medicina. Cuando consultaba, que estuviera todo en su lugar. Entiendo, es disciplina, pero sufrí mucho.
1: No, definitivamente el control lleva a sobrevivir, no lleva a vivir. Y esta sensación de supervivencia la estás viviendo todo el tiempo y los demás. Hay que generar habilidades blandas. ¿Qué es una habilidad blanda? Es entender que el otro es como es y yo aprender a decirlo de manera correcta. A lo mejor tu argumento es positivo.
0: Sí.
1: A lo mejor dices, oye, me voy a tomar un medicamento y es importante para ti, mira, te va a hacer bien. Pero ¿cómo lo digo? Es que tú deberías de tomar el medicamento y estás en el deber ser.
0: Ahí está el deber ser.
1: Ahí está el deber ser.
0: Nos enseñaron en Gestalt.
1: Uh-huh. Estás desde una función del padre, es decir, ordenas y el adulto te dice, oye, ¿cómo ves? Te comparto este medicamento, podrías, tú decides, te lo dejo a tu consideración. Es muy diferente.
0: Qué diferente es sugerir a controlar.
1: Sí.
0: Empieza sugiriendo, empieza siendo más flexible. Y hablando de sugerencias, ¿quieres mantenerte en tu peso ideal? 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
2: Decembrina.
0: Y la gente tiende a subir de peso. 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Claro que tampoco es mágico esto. Ah, yo como de todo y me voy a tomar eso y no, fíjese que no. Intenta controlar un poquito y el mejor efecto que tiene es que a mí me disminuye el hambre. Me quita el hambre. Esas ganas de querer andar comiendo a las 3 de la tarde, a las 5 de la tarde, se me antoja algo dulce. Desde que tomo esto, se me ha disminuido notablemente esas ganas de querer comer a deshoras.
1: Porque ya trae dulce que necesitas.
0: Es que exactamente. Ay, qué mujer tan culta.
1: No, no, no quiero. Sí.
0: Es que... tuyo. No batallemos. Vamos a una breve pausa, no te vayas. Esto es Por el Placer de Vivir Internacional. ¿Quieres preguntarle algo a la sexóloga? Pues también. Aparte vine a hablar de las ganas de querer controlar. Más 52 81 28 610 170. Ahoritita volvemos, no te vayas.
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2: Acabas de sintonizar Por el Placer de Vivir. Estoy platicando con Adriana Pastrana. Esas ganas de querer controlarlo todo causa mucho sufrimiento. Hay personas que quieren controlar, hombres controladores. Ya hablaste de la mujer controladora. Mujeres controladoras.

0: dijo Adriana Pastrana hace un momento algo que me dejó helado. Primero, que 8 de cada 10 mujeres que van a consulta dicen que hace tiempo que no, el marido no las busca, o que de vez en cuando. Es una cifra muy alta.
1: Altísimo.
0: Y también dijo que mucha razón la tiene la mujer, no nada más los hombres, porque a veces llegas bien gallona, bien calzonuda, bien cajetona, bien mangonera, y que eso hace que el amiguito se apague. Ahora hablemos de nosotros los hombres como controladores, hombres controladores.
1: Sí, ahí hay un miedo, y es un miedo en falta de reconocimiento por parte de la sociedad. Y en la infancia los papás les exigieron muchísimo. No se sienten suficientes. Como no te sientes suficiente, entonces lo que aplicas es que los demás hagan lo que tú quieras. Pero haz una pregunta. ¿Todo lo que tú necesitas, el otro te lo puede dar? Obviamente no. Es como querer que un durazno te dé peras. O sea, ya es un durazno. Nada más te estás autoexigiendo a tal manera que te estás quebrantando el alma y el cuerpo. Cuidado con la artritis, y sobre todo, si eres varón, cuidado con la paradita por ahí, porque eso se va a bajar con el...
0: No entendí.
1: Que sube y baja.
0: Ah, el sube y baja. ¿Por qué cuidado con eso?
1: Porque acuérdate que el hombre, nosotras tenemos 14 cables en el cerebro. Entonces yo puedo estar whatsappeando, puedo estar viéndote aquí en esta cámara, en la otra, y hacemos 15 cosas al mismo tiempo. ¿Cuántos cables tiene un hombre? Bueno, tú has de tener unos 15 también.
0: O camino o mastico chicle.
1: Exacto.
0: Entendido. Tengo una línea para ver. Michelle, te saludo con gusto hasta Santiago de Chile. Michelle, ¿cómo estás?
2: Doctor, qué honor conocerle personalmente. Tengo el corazón, estoy haciendo el ejercicio que usted dice, sostén 4, respira 4, suelte 4, porque la emoción...
0: Oye, inspiro en 4 segundos, detengo 4 segundos y expiro despacito.
2: Exacto,
0: en 4.
2: Para poder hablar.
0: Oye, pues que a mí me emociona que desde allá, estás en Santiago, en la ciudad de Santiago.
2: Sí, soy venezolana, pero radico aquí desde hace 5 años en Santiago de Chile, en la capital.
0: ¿Cómo que te acaban de dejar? Explícame eso.
2: No, usted dijo que fue, que no
0: dice
2: que me dejaron.
0: Acuérdese, hay que enseñar a hablar. Cuando dices me dejó, eres víctima. Se fue, me convierto en protagonista de esta situación. Sí, a ver, yo digo, a ver, responsable. Se fue, es muy diferente a me dejó. ¿Y estás sufriendo por esto?
2: Cambiando mi historia.
0: Cambiando tu historia, que a eso se llama reencuadrar.
2: Usted ha sido partícipe, y usted ha sido partícipe de que esa historia no duela tanto, porque he pegado todo mi trabajo, no te enganche ya, supéralo, que toma la gente feliz, o sea, valgo mucho, merezco mucho, eso. Y eso me ha ayudado a que ya todo vaya fluyendo.
0: Y que no, agrega entre tus frases que has oído mías esta: no puedo obligar a nadie a que me ame.
2: Exactamente. Y si nadie te elige, no puedes tú tampoco obligarlo a que te elija.
0: No. Y duele mucho. ¿Cuánto tiempo fue de relación, Michelle?
2: 8 años.
0: 8 años. Mayor que
2: y
0: tú.
2: Y el regalo que me dio el Día de las Madres fue ese, que se fue.
0: ¿Cuándo fue el Día de las Madres en Chile? ¿Cuándo fue?
2: El 10 de mayo.
0: Igual que aquí. Ese día fue tu regalo del Día de las Madres. ¿Tienes hijos?
2: Sí, con él tuve una niña de 1 año y 6 meses, y el día sábado yo cumplí 47 años. La niña fue una menopausia que me llegó.
0: Menopausia, me encantó. Pues bueno, pues quiere decir que era un regalo de que viene del cielo. Qué maravilla ser mamá.
2: Amén, amén. Tengo una niña de 23 años y un niño de 14, y ahora esa bebé que Dios me la mandó cuando tenía 45 años.
0: ¿Y los padres de las otras niñas se hacen responsables de sus hijos o no?
2: Sí, gracias a Dios.
0: Qué bueno. Oye, amiga... ¿Tú sientes que eres controladora? ¿Que eso influyó para que este hombre huyera?
2: En Venezuela fui policía. Fui funcionaria policía.
0: Ay, mi reina, saliste. Mira lo que estamos hablando. O sea, en Venezuela eres policía, funcionaria pública. Ajá. Entonces, ¿sí te gustaba mangonear al hombre? Di la verdad, Michelle.
2: Sí, sí me gustaba. Pero no crees... te dejo mucho.
0: A ver, Adriana, ¿qué le dices a Michelle? ¿Qué le dices?
1: Bueno, recuerda que cuando tú estás controlando mucho, en realidad estás controlándote a ti misma, te estás siendo rígida contigo y exigiendo y tratando. Fíjate, todo lo que perdiste por querer controlar, ahora te quedaste con las manos vacías por querer controlar todo. Imagínate una vaca. Tú tienes esa vaca con una cuerda y le dices, es que tengo que hacer lo que yo necesito, y la jalas. ¿Quién se está lastimando, la vaca o tú?
0: ¿Quién? ¿Quién, Michelle?
2: Yo.
1: Así es, entonces hay que soltar la cuerda, porque muchas veces la vaquita ya se quiere ir. Cuando lo sueltas, en realidad te das cuenta que no quieres estar. Qué mejor que el amor propio, voltees a verte a ti, que te quieran por lo que eres y no por lo que exiges que te den.
0: Pero también existieron otros problemas, me imagino, Michelle, ¿no?
2: Que no se echaba solo porque no podía, era muy pirujo.
0: Ay, no. Se me hace que sí me oyes mucho, Michelle, en Santiago de Chile. Que no se echaba solo porque no se alcanzaba.
1: Date.
0: Te queremos, Michelle.
3: En línea, Michelle, ahí compras. Ay,
0: te queremos, gracias, Michelle, gracias. Vamos a una pausa ahorita. Ay, Adriana, tan golosa. Juguetito, manitas, pues que tienes tan. Pues sí.
1: Pues sí.
0: Ahorita venimos, gracias. ¿Por qué le pusiste el guajolote a Michelle?
3: Michelle también no tenía segundo nombre. Ahí le va el guajolote.
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0: Esas ganas tan grandes que tienes de controlar a tu pareja pueden hacer que le espantes a tu pareja, ¿eh? Nada más te quiero aclarar. Ay, la sexóloga me dice ahorita que muchas mujeres se hacen muy controladoras. Como ya ganan dinero, como les ha ido bien económicamente, como son personas que son en su trabajo mangonean, llegan a la casa queriendo mangonear al marido y puede ocasionar un estrago grande. ¿Qué es lo que puede ocasionar?
1: No, definitivamente que la disminución del deseo por el hombre disminuya, porque es como estar un macho con otro macho, entonces están peleándose. No puede haber atracción. Está comprobado.
0: Ah, está comprobado científicamente, claro, que una mujer mangonera puede hacer que la dejen de, sí, de desear.
1: Mira, en mi consulta, estadísticamente, 8 de cada 10 mujeres que asisten a mi consulta se queja de que su pareja no tiene deseo sensual.
0: ¿Cuánto?
1: 8 de cada 10.
0: 8 de cada 10 hombres no, exacto, buscan a su pareja.
1: Exacto, es altísimo.
0: ¿Ha subido eso últimamente?
1: Sí, porque obviamente la mujer se empodera. A ver, estamos viviendo una etapa donde estamos confundiendo el tener un poder económico y no ponerlo al servicio de la pareja. Somos dos. Hay que honrar. A ver, ¿quién cuida a las mujeres? Los hombres. Hay que honrarlos, hay que respetarlos y sobre todo reconocer lo que ellos hacen por nosotros. El hombre requiere reconocimiento y admiración.
0: De eso vivimos.
1: Ajá. Entonces, si no
0: pero
1: se lo das...
0: Pero también date tu lugar para que te reconozcan, porque hay unos arrastrados que quieren que le reconozcan todo y no ponen nada de su parte.
1: Ajá. Bueno, pero los que no son arrastrados, normalmente la mujer hace, a ver, aquí mando yo y por mis pantalones. Bueno, pues el otro también tiene pantalones, no va a querer. Se va a buscar a otra persona que lo admire. No estoy diciendo que eso sea lo correcto, pero eso pasa mucho en consulta. Entonces baja muchísimo el deseo sensual.
0: Mira lo que me dice Sarín, se llama Men Check In Out, uh-huh, un movimiento en el que los hombres se alejan de las mujeres y no quieren relación, uh-huh, de nada. Uh-huh. Ha aumentado eso.
1: Te digo que es altísimo.
0: 8 de cada 10.
1: 8 de cada 10.
0: Adriana, estás hablando de una cifra muy dramática. Entonces, súper la gente dramática que vemos en la calle de hombres que dicen, no, yo me la...
1: Esos son el 8. Esos son los 8.
0: Yo, sí, llego y la tengo,
1: no,
0: vuelta
1: hombre,
0: loca.
1: No, es cierto.
0: No es cierto.
1: No es cierto.
0: Y más los que lo pregonan.
1: Sí. Y los calladitos, esos son los más, ¿mm?, desatados, por no decir otra
0: mira
1: palabra.
0: Mira mi cara, mira. ¿Mm? Los calladitos.
1: Sí, claro. Y yo no digo nada. ¿Qué? Dice que, ay, yo bien serio.
0: ¿Quién, Cesarín?
1: Tú, Joel y Cesarín.
0: Los
1: son
0: tres
1: serios.
0: Somos bien serios. Los tres somos bien serios, ¿verdad, Joel?
3: Somos muy serios, claro que sí.
1: Calladitos, santitos. ¿Serios?
0: Somos de la vela perpetua, de, ajá, la rodilla ensangrentada. Bueno, se pueden ensangrentar por varios motivos.
1: Exactamente.
0: ¿Y luego qué más?
1: Bueno, entonces eso aumenta que las mujeres estén desesperadas, quieran controlar. Es que hazme caso, dime que me quieres, es que ya no te importo. Y también controlan en el gimnasio. Se ponen súper guapísimas y dicen, ahora sí, ya soy toda tuya. Bueno, pero si no me estás apoyando, acompañando en que la relación de pareja sea continua, es decir, que tengamos intimidad. Uh-huh. Intimidad no tiene nada que ver con la relación coital. La intimidad es cómo estás, cómo te sientes, mi amor, te admiro, mi amor, estoy aquí para ti. ¿Cómo te fue tu trabajo? Por ejemplo, bien importante, el trabajo del hombre se debe de ver como el hijo más pequeño de ambos. Hay que cuidarlo, respetarlo, abonarle calidad de amor al
0: ¿cómo
1: hijo?
0: ¿Te fue? Cuéntame.
1: Cuéntame,
0: ¿no?
1: O sea, el tiene, chisme.
0: Cuéntamelo
1: completo.
0: Todo. Oye, hablaste con tu jefe de la bronca que traías. No, no, sí, pero ¿qué te dijo? Eso, ver, eso hace
1: te quiero
0: que
1: escuchar.
0: Lo, y lo que en serio le dijiste así, que se siente admirado.
1: Sí, admirado, porque es el hijo más pequeño. Lo tienen que cuidar porque de ahí nace todo. El hombre es reconocido también sensualmente. Hay dos formas porque el hombre es sensualmente activo. La primera es porque laboralmente, económicamente le va bien. Y la segunda porque es sensual. Activamente, me refiero, para quitar la palabra. Entonces, si él tiene un tema en el trabajo, en la sensualidad no va a funcionar. Y si yo todavía...
0: Cambiamos la palabra sex por sensualidad, uh-huh, ¿verdad?
1: Sí, entonces, si yo no estoy cuidando esta parte del trabajo, esto no va a funcionar. Y aparte, como yo soy una mujer empoderada, que las puedo todas y aquí mis chicharrones truenan, pues obviamente el hombre se azorrilla.
0: Se azorrilla y mira...
1: El amigo dice adiós.
0: Sí, qué triste. ¿Qué?
1: Se fue.
0: ¿Tienes alguna pregunta que hacerle a la sexóloga? Tengo a Michelle. Michelle, voy a en Santiago de Chile, que quiere preguntar algo.
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0: Quiero dejarte una idea antes de continuar con lo que estamos platicando. Con frecuencia decimos, después lo hago, cuando tenga tiempo, cuando me sienta mejor preparado. Mira, deja que las cosas mejoren. Y sin darnos cuenta, pasan meses, incluso años. ¿Te acordaste ya de algo? Bueno, esperar también tiene un costo. 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Seguimos con más.
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0: Después de esta pausa, no te me vayas, Michelle. Ahorita después de esta pausa platico contigo que acaban de dejar. No se dice me dejaron, se fue, Michelle. Se dice se fue. Ahorita volvemos. Ella es Adriana Pastrana, la psicóloga. La encuentras en redes sociales. Adriana Pastrana, psicóloga, Facebook, Instagram, TikTok, YouTube. Te contesta. Escríbele ahorita. Ahorita volvemos.
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2: Hola, ¿qué tal? Mi nombre es Sonia López, estoy aquí en Anaheim y escucho a César Lozcano. Bye.
3: Hola, soy L. Cordiales de Austin, Texas. Saludos al doctor y a todos los radioescuchas.
4: Hola, buen día. Mi nombre es Rocío Lázaro. Le escuchamos de acá, de un parte de Estados Unidos, a todos los radioescuchores y al señor Joel.
5: Saludos, Anaheim. Sonia López, qué bonito escucharte allá, que estás escuchando y escucharte a ti. En Austin, Texas, está Eli Corrales. Y en Estados Unidos, pero no dicen dónde, está la Rocío. Rocío Lázaro, te saludamos también. Vamos con Pregúntale a César, pero antes decirles que el día de mañana voy a estar en Phoenix, Arizona. Mesa Art Center, 8 de la noche, boletos, mesaartcenter.com. Me están escuchando en Phoenix ahorita, así es que por favor, mi gente de Phoenix, ¿quiere ir a verme? Felizmente Imperfectos. Y el pasado mañana sábado, 26 de septiembre, Las Vegas, Nevada, en el Alexis Park Resort, 7 de la noche. Los boletos están de Las Vegas en tiquetón.com, últimos boletos. Vamos con Pregúntale a César. A ver qué me van a preguntar, porque la gente hace preguntas bien tremendas. Vamos a ver.
6: Hola, doctor, me gustaría realizarle una pregunta. Tengo una amiga que acaba de cortar con su novio debido a una infidelidad a la cual yo le dije, y quiero saber si estoy en lo correcto de haberle dicho dicha situación.
5: A ver, tú le dijiste a tu mejor amiga que el novio andaba con otra. Y tú me preguntas, ¿es lo correcto? La sexóloga te lo contesta y lo te digo yo mi opinión.
7: Bueno, es que depende de cada amiga, de qué amiga sea. O sea,
5: si
7: yo
5: es muy
7: sí,
5: íntima.
7: No, yo sí te lo diría, claro.
5: Si es muy íntima, sí.
7: Claro.
5: Pero si es una conocida.
7: No. No, yo elijo mis batallas. O sea, es que a veces tú quedas mal. No siempre es bueno.
5: Porque ella sí es amiga.
7: Ah, no, yo sí se lo diría a mi amiga. No es justo, porque me dijo, oye, amiga, pues es que porque no me dijiste. A mí me gustaría que me dijeran. De hecho, sí me dijeron.
5: Ah, en aquella sí. Ocasión cuando estabas casada.
7: No estaba casada, era un novio. Pero sí me dijo mi amiga, este chico.
5: Amiga, date cuenta.
7: No, es que lo vio. Y me habló en un momento, ¿sabes qué? Está aquí, con esta chava, en este lugar. Horrible.
5: Depende, la respuesta es depende de qué amiga. Me acordé de un chiste, no sé contarte.
7: Dámelo.
5: De aquella, amiga. Rápido, ven aquí al centro comercial. Está tu marido con una vieja fodonga horrible. Unas patas todas cuarteadas, talones mazapaneados. Ven a verla, está espantosa. Rápido, ven. Estúpida, soy yo.
7: Talones mazapaneados.
5: Te está engañando con una vieja horrible. Y era ella. Gracias por la respuesta. Ya nos vamos. Saludos Houston, Chicago, San Francisco, San Diego, Austin, Phoenix, McAllen, Fresno, San Antonio, Dallas, Nueva York, Las Vegas y otras 90 estaciones más que nos están escuchando en Orlando, Florida, Onda Mexicana, en Salt Lake City estamos en Juan, en Charlotte estamos en Activa Network, en Filadelfia, en La Raza, en Richmond, en Activa Network,
8: ¡ay, llora!
5: En Albuquerque, en Radio Lobo. Ay, le puedo seguir en Indianápolis, en Kansas, en Tulsa. Tulsa, estamos en La Raza, 1340M. Que mi Dios bendiga tus pasos, Él bendice tus decisiones. El problema no es lo que te pasa, es cómo reaccionas a lo que te pasa. Ánimo, hasta mañana.
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4: ¿Qué tal? La primera. En Texas, el voto latino vuelve a estar en el centro de la contienda electoral. Un sondeo de X de agosto señala que el 21% de los latinos que votaron por Donald Trump en 2024 ahora están indecisos. Los cambios podrían tener impacto en distritos clave del estado. La segunda, Estados Unidos entra en una nueva temporada de gripe y menos niños están vacunados. Menos de la mitad recibió la vacuna durante la última temporada, una caída de 13 puntos en 6 años, según estimaciones federales. Y la tercera, los pequeños negocios sienten cada vez más el impacto del aumento de la gasolina y el diésel. La gasolina regular ya ronda los $4.50 por galón a nivel nacional, mientras que el diésel supera los $6.50 por galón. Para pequeños negocios que dependen de vehículos como food trucks, contratistas y servicios de entrega, el combustible se suma al aumento de alimentos y otros insumos, reduciendo sus ganancias y aumentando la presión para subir precios.
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4: Vamos a regresar con los chistes estúpidos. ¿Tienes uno? Márcanos ya,
2: Llévanos ya. 1-855-370-3100. Chistes very stupid, please.

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2: Vamos con los chistes estúpidos. Si tienes uno, márcanos de volada. 1-855-370-3100. Mi compa el feo le dice a la Chayo, le dice:
3: ¡Chayo!
4: Sí. ¿Qué pasa?
3: ¡Chayo!
4: Ahí están los chistes, sí. Se anda muriendo.
2: Sí, no, señor. no, gacho, el tuberculoso del feo, ¿no? Y la Chayo, ¿qué, gordo, qué? Y bien hacendosa, trabajador.

0: Tengo otro. Tengo otro.
1: No, por favor, ya no.
0: ¿Qué hace una oveja en el gimnasio?
2: Una oveja en el gimnasio. No sé, ¿qué hace una oveja?
0: Hace bíceps.
2: No, sí están chidos. Ya tenemos a Javi con nosotros. ¡Hola, Javi!
3: ¡Qué burraza! ¿Cómo estamos?
2: ¡Muy bien!
3: ¡Estamos aquí desde Chicago!
2: ¡Chicago! ¡Chicago! ¡Cuenta tu chiste, estúpido!
3: Ay. Ahí va mi chiste, estúpido. Pues resulta que un chiste cruel para Teralaño.
0: ¡No!
1: ¡Venga! ¡Ese está bueno!
3: Ese dice Teralaño al con el doctor cerdo. Le dice, doctor, ¿cómo salí de la operación? Y dice el doctor cerdo, ¡ay, mamá, paren la autopsia, paren la autopsia!
2: ¡Cerdo! Ahora tenemos a Toñito con nosotros. ¡Hola, Toñito! Cuenta tu chiste, estúpido.
4: Hola, buenos días. Ahí te va mi chiste, estúpido.
0: Bueno. A ver, échatelo.
4: Mira, hazte cuenta que están dos moscas, ¿verdad? Paradas en un pedazo de popó. Uno se llama Andrés y el otro se llama Raúl.
0: Okay.
4: Y de repente Andrés echa una flatulencia y le dice a Raúl, ¡ay, se me salió! ¡Ay, no seas cochino!
2: ¿Qué no es que estamos comiendo, güey? No te pases, Tañito. No. A ver, saludos a los que están desayunando. ¡Hola, Pepe!
0: Pepe.
2: José a la una.
0: Josecito.
2: Buenos días. Cuenta tu chiste, estúpido.
5: Este es para la Pau. Tengo uno para la Pau y otro para ti.
2: Pero venga, venga.
5: ¿Cómo se llama la hija de Jackie Chan?
0: La hija de Jackie Chan. ¿Cómo se llama?
5: Maruchan.
0: Maruchan. ¡Ay, me encanta!
5: Okay, ahora para el feo.
2: Venga.
5: Ok. ¿Cómo se llama la mamá de Camilo Sesto?
2: No, ya. A ver, esa hay que pensarla, Pepe. A ver, ya tenemos a Daniel con nosotros. Hola, mi Dani, ¿qué meteo?
6: ¿Qué onda, mi gente? Buenos días.
2: Buenos días. Venga, tu chiste, Dani, estúpido.
0: A ver, ¿cuál es el tuyo, papi?
6: No, pues, hey, resulta que llegó el fellito a la iglesia a preguntarle al padre, a confesarse, pero miró un perico que tenía dos hilitos, uno en cada pata.
2: Hey, qué raro.
6: Padre, ¿qué pasa si le jalo el hilito blanco? No, pues el periquito se pone a rezar, el fellito. Y si le jalo el hilito negro, no, pues dicen groserías. Y se queda pensando el fellito, ya sabes cómo es el fellito. Hey. Padre, si le jalo los dos, dice el perico, pues me tumbas, idiota.
0: Ay, no. Me gustan los chistes estúpidos.
2: El día de hoy, más adelante, si tenemos las ricas manzanas del bueno, la mala y el feo, te puedes ganar hasta $1,000. Tienes que estar bien al pendiente para saber cuántos trae Pau y cuántos trae el feo. Lo sumas y te ganas ese dinero, ¿eh?
0: No.

0: Christ, lo que se viene.
1: What happened?
0: Aunque usted no lo crea, hay hombres que salieron con dos hermanas. ¿Qué? Sí, dícese de que primero el novio salió con una y luego anduvo con la otra.
1: O con las dos al mismo tiempo.
0: Ah, no, eso ya está demasiado. Eso ya me vuela la
1: Matrix. Casos se han visto, casos se han visto.
0: ¡Qué locura! ¿Conocen a alguien así?
1: 1-855-370-3100.
0: En la Matrix.
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1: Oigan, esto está cañón.com. Aunque usted no lo crea, dicen que hay hombres que primero salieron con una mujer. Ay, te amo, I love you. Y de repente, te presento a mi hermana. Y dijo, ay, te voto y ando con tu hermana. Sí,
2: no,
1: que no, salieron con la sister.
2: Es que no es así, tampoco es así.
1: Y después,
2: el amor nos llega.
1: Te presento a mi mamá. Te escupo y me voy con tu mamá.
2: Ay, qué.
1: No, ya eso es demasiado.
3: Se la suegra. No se da así, Pau.
1: Que un hombre salió con dos hermanas.
3: Sí,
1: ¿qué es eso?
2: Sí se da.
3: Pero, sí, pero no fue con la intención, o sea, se dio.
1: Ay,
2: me resbalé.
1: Me tropecé.
2: Me caí.
1: Ay,
2: sí, sí.
1: ¿A poco ustedes conocen a alguien que ha andado con dos hermanas?
2: Sí, sí.
1: 1-855-370-3100.
2: Y bien buenas las dos, sí.
1: A la

0: choqueada.
1: Why, what happened?
0: Y no creo que esto sea realidad.
1: A ver.
0: Ahí les va. Me puse a ver una nueva serie. En esta serie llegué bien emocionada a contarles. Ajá. Porque está muy crazy town. Es un señor que andaba con una señora.
1: Ok.
0: Le hizo un hijo, entre los dos tuvieron un bebé precioso. Uh-huh. Y tres doritos después se casó con la otra hermana. Y esa hermana cuidaba al hijo de la hermana.
1: ¿Qué?
0: Y ya era una pareja.
1: Cuidaba al sobrino.
0: O sea, se hizo la mamá del sobrino.
1: Sí, sí, sí.
0: Y después se volvieron a ver y una locura. Y vengo y les cuento.
1: Espérame, ¿ya anduvo con las dos al mismo tiempo o cómo?
0: No, no. Bueno, no, sí, a lo mejor. Primero, y no he llegado ahí.
1: Primero anduvo con. Ah,
0: primero anduvo con una.
1: Y luego con la otra.
0: Empezó a andar con la hermana y se casó con las dos. O sea, primero se casó con una, se divorció y luego se casó con la otra. Y yo les digo y me dicen, eso es más común de lo que crees. Digo, no puede ser posible.
1: That's right.
0: Aunque usted no lo crea, se dice y se rumora que hay hombres que salieron con dos hermanas. Primero con una y luego con la cisterna.
2: Y no es culpa del hombre. La hermana ya le echó el ojo.
0: No, o sea, disculpe el hombre. No, no, pero no, la hermana, qué mala onda. O sea,
3: no,
0: ¿cómo la hermana se atreve?
3: Es culpa del vato.
0: No, por eso, ¿cómo se atreve la hermana?
2: La pajuelona, la, pues la hermana.
3: Se gustaron.
0: No es que se es lealtad a tu hermana. Lealtad a tu hermana. ¿Cómo te vas a meter con un vato? Hay miles. O sea, respeta a tu hermana.
1: Pues suele suceder.
0: Ay,
1: hasta
0: no.
1: Las mejores familias y a veces hasta el mismo tiempo, ¿eh?
3: No, es sí, está cañón y sí pasa.
0: 1-855-370-3100.
1: A ver, mira, tenemos Mari con nosotros. Hola, Mari, bienvenida. ¿Qué peteo?
4: Buenos días.
1: Oye, Mari.
0: Hola, Mari.
1: Allá en tu pueblo, en Michoacán, pasó algo similar, ¿verdad, Mari? ¿Qué pasó? A ver, platícanos.
0: Su máquina.
4: Sí, ellos eran mis vecinos y eran dos hermanas.
0: Sí.
4: Y el papá no dejaba que anduviera de novia la muchacha con mi vecino.
1: Okay.
4: Entonces su hermana, la más chica, les echaba aguas que no la mirara su papá platicando con el muchacho. Y duraron así como 2 años, 3 años. Y resulta que dice mi vecino, somos como de la misma edad, y dice que le dijo, pues ya después de 2, 3 años, que le dijo, no, pues, que no tenía para casarse ni nada, pero que pues se saliera con él, ¿no? Que se fuera con él, y que le dijo ella que ella no se iba a ir con él.
1: Okay.
4: Y que así quedó. Y yo creo que le platicó a su hermana más chica, y resulta que el otro día la que se fue con él fue su hermana.
1: ¡No!
0: ¡Ay, no es cierto!
2: ¿Qué te dije?
0: No, qué mala
2: onda. La hermanita ya le había echado el ojo al novio.
0: Sí, no, eso está mal, ¿eh?
1: ¡No!
0: Y Mari, ¿tú qué? Sí. ¿Qué wow. más viste? Cuéntanos, ¿lo veías a través de la ventana, de la puerta? ¿Lo oías a través de las paredes?
4: Yo veía que, porque esa muchacha platicaba con su novio, pero pues escondidas, porque su papá no quería que anduvieran de novio.
1: Sí, oye no, Mari, ¿y como qué edad tenían cuando la hermanita les echaba aguas y los novios? ¿Qué edad tenían más o menos?
4: Yo creo que tenía, la más chiquita tendría como unos 13, 14 años, porque...
2: De niña, ya está arpía. Trepadora.
4: Estaba chiquita al lado de su esposo, que es ahorita, estaba chiquita.
0: Ah, se casó con él.
4: Sí.
0: Oye, ¿y se hablan entre las hermanas o nada?
4: Sí, lo normal.
1: Lo normal. Ay, en la torre.
0: No, eso para mí no es normal.
1: ¿Quedó entre familia?
0: Ajá. Ay, sí, tan buen partido será el señor.
2: Pero el hombre llega hasta donde la mujer quiere. Y la hermanita quería.
0: No.
2: Y se enamoran también y le echan ojo.
0: Se la voló la hermana.
1: Sí.
0: Tienes que respetar a tu familia y a todo el mundo, porque después te la van a aplicar a ti.
1: Tenemos a David con nosotros. ¡Ese mi David!
0: ¡Ay, no!
5: Buenas, pelo, ¿cómo andamos, pelo? De aquí, desde Chicago.
0: ¡Chicago! David, ¿qué onda? ¿A poco tú conoces a alguien que anduvo con dos hermanas?
5: Primera, pelo, yo te tengo una mejor historia, mejor novelita.
1: Venga, venga, papá.
5: Mi tío Gilberto, que en paz descanse, porque murió hace unos añitos atrás, tenía a su novia.
1: Ok.
5: Y yo la visitaba siendo pequeño y la miraba con la novia. Venía y me llevaba con la amante. Y la amante era la mamá.
0: No, ya es algo.
1: ¿Qué?
0: Eso es una asquerosidad.
1: Oye, carnal, ¿y si estaba sabrosona la suegra?
5: Sí, la suegra. Y la suegra le decía a mi tío, es que mi hija es una niña para estar con un hombre como usted y que no sé qué. Y yo de niña le decía a mi tío, oye, tío, pero ¿no te vas un rato tú con la hija? Sí, pero... ella quiere también, pues. Oye, y la... por ahí, el que no queda pampa.
2: ¿A quién le dan pan que llore?
0: No.
5: Exacto.
0: ¿Qué le decía la mamá? O sea, la mamá le decía, deja a mi hija por mí o algo así.
1: No se merece un señor como usted, le decía.
0: No manches.
5: No, le decía que ella era muy niña, que ella era inocente, que no. estaba jovencita.
1: Mejor
5: que
1: acá.
5: Era una mujer madura como yo.
1: Anda.
0: No, eso no tiene perdón.
1: ¿Dónde estaban esas?
5: El medio malo, pero...
1: David, ¿dónde estaban esas suegras cuando yo andaba de morreando ahí con la chavita? Manches, güey, qué perrón.
0: No, no, imagínate.
5: Lo que pasa es que tú estabas entretenido allá en Midland, Texas, con los pozos petroleros y...
1: Es verdad.
5: Y pues te perdiste eso, güey.
1: Yo sé, me lo perdí, mi David, me lo perdí.
0: No manchen, qué locura. Aunque usted no lo crea, hay hombres que andan primero con una hermana y luego fueron novios de la otra.
1: Ay,
0: un
1: güey.
0: Hombre con las sisters. ¿Conocen a alguien así? 1-855-370-3100.
1: ¡Qué

0: esto. No puedo creer que exista. Aunque usted no lo crea, se dice y se rumora que hay hombres que primero dijeron, ay, hello, Whiskey, how are you? A una mujer. Y esta mujer le dice, I have a sister. Y él, préstame a la sister. Y anduvo primero con una hermana y luego con la otra. Jesús, ¿conocen a alguien así? 1-855-370-3100.
1: You're saying it wrong. Es un hombre que anduvo con una mujer y luego llegó la hermana y dijo, ay, qué guapo. Y se lo bajó a la hermana.
0: ¿Sabes qué? ¿Sabes cómo lo veo? Lo veo como así, la hermana envidiosa, viendo de que algún día será mío, o envidia lo que tiene la hermana y por eso se atreve. Porque me parece irreal que una hermana se le meta al esposo de la hermana.
2: Yo lo que veo,
0: se me hace irreal.
2: Yo lo que veo es un cupido chocarrero.
0: Nah, ¿qué chocarrero? Primero
2: te flecha a ti, porque los hombres somos románticos, Pau. Enamorados. El verdadero amor viene del hombre hacia la mujer.
0: ¿Cómo? ¿Pero cómo va? Aunque entonces, tú estés súper enamorado.
2: También de la hermana, te enamoras.
0: Oye, tú puedes llegar y tirarle el pedo, pero la hermana que te diga, sí, jalo, sí. No, ¿qué? Okay. No, a ver, tenemos a Carolina.
2: Hello,
0: Carolina.
2: Hello, Carolina.
3: Hola, hola, buenos días.
2: Buenos días.
0: ¿Qué onda, Caro? ¿A poco a ti te pasó?
3: A mí no, pero a mi exesposo, cuando él estaba chico, bueno, sus tíos, su tía y su tío, su tía era tía de sangre, su tío era el que estaba saliendo con las dos personas, con las dos hermanas.
2: ¿Qué?
3: Estaba, de hecho, se casó con la primera hermana.
0: Sí.
3: Y mi ex esposo estaba chiquito, entonces la tía, la segunda tía, lo usaba para decir que iban a la tienda. Ajá. Y a comprarle dulces, y cuando iban a comprarle dulces se quedaba de ver con el esposo de su hermana.
2: No.
0: Ay, no.
2: Oye, no. ¿Y una diferencia grande de edad, o tú no sabes de eso, de las tías?
3: No hay gran diferencia, no, sí. No hay mucha diferencia.
2: Ay, ama.
3: Pero de hecho, ya con el tiempo, él se divorció de la primera esposa y se casó con la segunda.
2: Ándale.
0: Ay, no, Dios mío. Oye, ¿y los hijos qué onda? ¿Cómo veían la situación? Porque está bien raro para los niños.
3: Sí, muy raro. Los dos tuvieron dos hijas,
2: sí.
3: Y ellas se llevaban, tenían muy buena relación, como hermanas, pero no sé exactamente qué hayan sabido de cómo estuvo la cosa.
2: Tómale.
0: No te pases. Me parece una locura.
2: Hay también la hermanita, ¿no? Digo, si imagínate, le gustó así el cuñadito. Se armó la machaca en una salidita por los dulces.
0: No, hombre, no puede ser que no puedas confiar ni en tu hermana.
2: Sí. Mira, tenemos a Ivette con nosotros. Hola, Ivette.
4: Hola, buenos días.
2: Buenos días.
0: Ay, cuéntanos tu historia, Ivette.
4: Mira, pues yo estaba bien chamaquita.
0: Sí.
4: Pero íbamos a visitar a una tía que se parecía a mi abuelita. Entonces yo siempre decía como, la tía de acá de Ciudad Juárez se parece mucho a mi abuela. Y todos decíamos lo mismo, ¿no?
2: Okay.
4: Entonces, así pasó el tiempo. Y hasta ahora que ya soy adulta, o sea, mi abuela, entre pláticas familiares, escuché que decía que mi bisabuelo, pues la había tenido a ella, que es mi abuela. Y obviamente, pues con la hermana de mi abuela, tuvo otra hija.
0: No manches.
4: Por eso es parecido, ¿no? Y uno de niño así como, pues sí, porque pues mi abuelo echó a las hermanas.
2: ¡Ándale!
0: No puede ser el abuelo calientón.
1: Pero pues a las dos les dio casa, les dio dinero, no les faltó nada.
4: No, ¿sabes qué es lo raro? Que a la tía que se embarazó, pues ahora sí que fuera del matrimonio,
0: sí,
4: la mandaron a la frontera, porque nosotros somos de Zacatecas. O sea, la abuela, la esposa, se quedó en Zacatecas, y a la otra hermana la mandaron así como que, sí, a Ciudad Juárez. Y todos así como que, la tía se fue a trabajar, la tía se fue, ni madres, o sea, la mandaron para allá.
0: Sí, la tía se fue a trabajar. Oye, no, es que imagínate, por 5 minutos de calentura, pierdes a tu familia. Pierdes todo, ¿cómo te atreves? Ay, no, me parece una locura.
2: No necesariamente, no necesariamente.
0: Ay, ¿cómo no? ¿Cómo vas a perdonar a tu hermana que te bajó a tu marido?
2: Sí, pues, casos se han visto.
0: Ay, cuéntenoslos, por favor.
2: Peor si hay hijos también. A ver, mira, tenemos a Pepe, que su camarada de la infancia también así es un superhéroe. ¿Verdad, mi Pepe?
0: Al superhéroe, Marranator. No. ¿Qué pasó?
5: Pues principalmente buenos días.
2: Buenos días.
5: Desde San Diego.
2: Saludos.
0: Diego, mi vida.
2: ¿Qué pasó?
5: Paola, hermosa. Te escucho todas las mañanas.
0: Te amo, mi amor.
5: Ay, no me pongas eso.
0: I love you.
5: Este,
0: no me digas que me estás diciendo esto y que tú anduviste con dos hermanas.
5: No, mira, lo que pasa es que cuando venía en carretera, pues rumbo a mi trabajo, escuché pues la pregunta de hoy, pues inmediatamente me acordé de mi camarada de la infancia, este, estamos entre los 16 y 18 años. Ajá. Cuando empezamos a salir yo empecé a salir con una muchacha y esa muchacha me presentó a su mejor amiga y yo le presenté a mi mejor amigo.
2: Okay.
5: Ay. Y haz de cuenta que anduvimos saliendo a toda madre, todo bien, todo curada. Y duramos como unos dos, tres años más o menos. Después, de repente, cada quien, los cuatro, agarró rumbo diferente.
2: Okay.
5: Yo me casé, él se casó, ellas se casaron.
0: Okay.
5: Y ahora con el tiempo, pues ya estamos betarros, estamos a 40 y tantos años y de repente... Un día voy pasando y como sus papás viven cerca de la casa de mis papás, yo fui a visitar a mis papás y yo venía. Entonces, de lejos miré pues a mi camarada y me dio mucho gusto volver a verlo porque yo ya tenía rato que no lo miraba.
0: Sí.
5: Pero lo miré con una muchacha. Entonces, dije, ah, canijo, se parece a aquella mujer de cuando andábamos morros, dije. Y ya cuando me fui acercando, me abrazó y me dijo, ¿qué onda? ¿Cómo estás? Me dice, y luego digo, bien, bien, ¿y tú? Pero yo así como que no le quitaba la mirada a la muchacha y él lo notó.
0: Sí.
5: Y me dijo, ¿qué onda? ¿Cómo estás? Y le dije, bien, bien, bien. Y mira, te presentó a mi esposa. Y luego le dije, mucho gusto. Y me dice, ¿qué onda? ¿Cómo estás? O sea, me dijo por mi nombre, ¿qué onda, José? ¿Cómo estás? Y me dice, le dije, bien. Y le dije, disculpa, le dije, ¿te conozco? Y la hace, sí, la sé. Uy, ¿a poco no te acuerdas cuando ibas a mi casa y de repente me hacías esto, me hacías esto otro y que estaba quedando?
0: ¿Qué?
5: Y yo la verdad, sí, más o menos, como que sí supe quién era, pero no la quería regar delante de mi compa, no quería decir otro nombre o X cosa. Y yo le dije, no me acuerdo.
0: Sí.
5: Y le dije, ¿a poco no te acuerdas de mi hermana fulana? Y yo le dije... así hasta me vino el 20 y yo volteo a ver a mi camarada y mi camarada se empezó a reír. Y yo le dije, ¿qué onda? Le dije, la hace, sí, me dice mi camarada, es su hermana, me casé con ella.
2: Ah, con la...
0: No manches.
2: Y la más jovencita, obviamente.
5: No, era como 3-4 años más grande que la...
2: Más grande que la otra.
0: ¡Hala! No lo puedo creer.
5: Ahora sí, ahora sí, Pau, que se me cayeron los calzones. Dije, ¡ching!
2: De bajo color.
0: Oye, es que yo no lo puedo creer. No me imagino a alguien de mi familia haciendo eso. ¡Ay, no! Yo me infarto.
2: No tienes carnala, sino...
0: ¡Ay, no!
2: José, ¿qué? Imagínate, José, una carnala de la Pau.
5: ¡Uf! ¡Hombre!
1: ¡Ay, lo peor de todo! ¡Más jovencita!
0: No, nadie me llega. No. Ni un feto me llega. Ay, no, qué tema.
2: Chavo, vamos a regresar a continuación con el burro del día. Ese hombre cayó en una estafa terrible.
0: ¿Qué?
2: Lo llevaron primero al cielo y luego al infierno.
0: Ala.
2: Cuando lo llevaron al cielo, le dijeron, güey, te ganaste $1,000,000.
0: No manches. Yo me muero, me infarto.
2: Y después, ¿qué sucedió? Se van a sorprender. Ahorita regresamos, burro del día a continuación, ¿eh?

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0: A ver, vamos a regresar a continuación con el burro del día.
1: ¿Qué pasó?
0: A este compa, este sí. compa me lo subieron al cielo y luego me lo llevaron al infierno en cuestión de segundos.
1: Ay, pues ¿qué pasó? ¿Qué le hicieron?
0: Le dijeron, compa, te ganaste la lotería. Y dijo, ¿qué?
1: Ay, qué chido.
0: ¿Cuánto? Mucho dinero.
1: Ay, yo me quiero ganar la lotería.
0: Mucho, es millones te ganaste.
1: No manches, me muero.
0: ¿Y cómo lo reclamo? Y ahí es donde valió gorro. ¿Qué fue lo que le pasó a este burro del día?
1: No,
0: ahorita regresamos a continuación. Aguas, cuidado.

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2: Vamos con el burro del día, muchachos.
3: ¿Qué pasó?
2: Y hay momentos en la vida donde emocionalmente tú estás no en un buen momento. Digamos que estás vulnerable.
3: Esos son los peores momentos, donde uno toma las peores decisiones en la vida.
2: Exacto.
3: Las más tontas.
2: Les voy a contar la historia del burro del día. Mi compita
3: del
2: Pedro.
3: Vulnerable.
2: Mi compita Pedro. Él es originario, él es de Colombia.
3: Ay, mi
2: saludos
3: vida.
2: A Pedro. Saludos a Pedro.
3: Puro sabor. Vive aquí en Colombia.
2: Vive aquí en Los Ángeles.
3: Oh.
2: Entonces, Pedro.
3: El Peter.
2: Andaba aguitadón. Andaba triste. Andaba vulnerable en la vida. La vida lo había agarrado. Y le había hecho una catapulta, le había hecho un suplex.
3: Sí, le hizo la hurracarrana.
2: La hurracarrana también, todo. Y la, y la quebradora también. Así lo traía la vida.
3: Así hay veces, ¿no?
2: De su puerquito.
3: Está de locos. ¿Cómo de repente te empieza a ir de que una tras otra y tu diosito ya suéltame?
2: ¿Y qué crees? Conoció a su guía espiritual.
3: Al Drey Boots, como el Chicharito.
2: Como el Chicharito. Conoció a un guía espiritual, el cual... pues le pidió, además de otras cosas, su fecha de nacimiento, que para la numerología, que el esoterismo, que el su signo zodiacal, y que, ay, le dijo, mira, eres cáncer. ¿Qué es el cáncer?
3: De no sé qué.
2: ¿Y eso qué significa? No, que eres un guerrero, eres bien trabajador, eres... sí soy, le decía el vato, ¿ah? Y de repente...
3: Como cuando andamos mal todo, ay, no, no puede ser.
2: Entonces, y de repente, ¿qué crees? El guía espiritual, que también mi compita era... colombiano.
3: ¡Ay, puro sabor! Le dijo, esa relación.
2: Pedro, ¿qué crees, Pedro? ¿Qué pasa? Ya eran compas.
3: ¿Qué pasó, Pablo?
2: Ya se habían visto varias veces.
3: Ey.
2: Ya, o sea, como guía espiritual, ya están compenetrados, pues, ¿no?
3: Sí, ya había confianza.
2: Ya ves como el Chicharito, que también tenía su guía espiritual, que lo hizo. Es más, creo que hasta se alejó de su familia por andar con él.
3: Dicen
2: de arriba para abajo.
3: Que el Dreyfus se acostó con la esposa del Chicharito.
2: ¿Qué?
3: Ey, de nombre... tanta. De tanto círculo de...
2: tanta conexión.
3: De confianza que había.
2: Pues ándale que el guía espiritual le dijo, ¿qué crees que hice, Pedro? Y aquel, ¿qué? Es que... chécate la frase, me encantó. Le dijo, es que tus números...
3: sí.
2: Son mágicos, güey. Eres bien especial. ¿Por qué? Utilicé... tu fecha de nacimiento, tu numerología,
3: tu social security number,
2: el mes que naciste y todo. Fíjate que, no sé, me empezaron a llover números. Sí. Es que eres tan, wow, tienes una vibra tan increíble que lo puse todo esto en la lotería de Colombia y te ganaste $1,000,000. Y dijo, ¿qué? ¡$1,000,000!
3: Bueno, eso es tener iniciativa ganadora, ¿eh?
2: Te ganaste $1,000,000.
3: Ey.
2: Con el boleto que él compró, con los números de él.
3: Sí, pero pues...
2: o sea, que él compró.
3: ¿Está bien?
2: Dice Pedro, te lo voy a leer literal. Llorando, eufórico, me dice. O sea, su guía espiritual, que le dijo, yo nunca había visto en todos los años que tengo de mi religión, de mi vida, nunca había visto tantos números y tanta energía tuya y el potencial que tienes para la suerte, manito.
3: Claro.
2: Así le dijo, literal. Sí. Y aquel, ¿en serio?
3: Sí. Ay, ¿y qué pasó?
2: Y le dijo, y con el boleto te ganaste $1,000,000. ¡Ay! Pero yo no tengo papeles para ir a Colombia. Y le dijo el guía espiritual, pero yo sí. No te preocupes. Es más, si quieres yo voy y lo cobro.
3: Ey.
2: Y te mando la lana, tu dinero. Porque son tus números. Porque tú eres el de la suerte. Tienes una energía, wow.
3: Sí.
2: Y le dijo aquel, ¿en serio darías eso por mí? Mi hermano. Hermano mío.
3: Amigo.
2: ¡Claro! No, más págame el vuelo, porque pues ahí sí, ¿verdad? Es tu dinero.
3: Ay, aparte ya eres millonario.
2: $1,500 le costó el vuelo. Ahí va el guía espiritual. Hasta Colombia. Llegando. Oye, ¿cómo va lo del cobro de la lotería? ¿Qué crees? Me están cobrando $7,000.
3: Sí.
2: Y los $7,000, no, perdón, $7,500.
3: Ok.
2: Había que hacer ese pago por el cambio de peso colombiano a dólar.
3: Ok.
2: Dice mi compa Pedro, envié el dinero como pude. Se endrogó. Tuvo que pedir prestado. Tuvo que vender varias cosas.
3: Ya me está cayendo gordo el Pedro. Se lo merece.
2: El guía espiritual también allá. No, ya, y se los mandó a Colombia el dinero.
3: Sí.
2: pasaron unas semanas, le dijo, ¿qué pasó?
3: ¿Qué pasó, cuacua?
2: Le dijo, mi hermano, ya iba con tu dinero, pero me acaban de arrestar. ¿Pero por qué? Dijo, me acaban de arrestar por presunto lavado de dinero y el guía espiritual le envió un documento para hacerle creer que debía de pagar miles de dólares más para que su guía espiritual
3: saliera ahora del bote.
2: No fuera a la cárcel.
3: Sí.
2: No, nunca entró a la cárcel, supuestamente.
3: El botiquín, baby.
2: Pero ¿cuánto necesitas? No, mira, necesito que me mandes 20 mil dólares. Sí. Porque si no, tu dinero ya. Es que ya lo traigo. Aquel güey, muy a duras penas pudo sacar 7,500 que supuestamente del
3: camino. Me da coraje esta historia.
2: Se sacó otros 20 mil dólares. Se los envió al guía espiritual y el vato nunca regresó.
3: Por tonto, por santonto. Neta. Oye, todo lo que le pasó al Chicharito. Real con el Dreyfus. El Dreyfus lo tenía cegado. El otro le decía, cállate, me callo. No te llevas, no te llevas. No sales, no sales. Vivían los tres. El Dreyfus, la esposa y el Chicharito. Estaba bien loco como es que lo tenía dominado.
2: Cuidado,
3: ¿eh?
2: Con el Coco Wash.
3: Así es.
2: Cuidado cuando te ofrezca. Si es muy bueno para ser verdad, a lo mejor ni siquiera es una mentira, es que podría ser.
3: Too good to be true.
2: Too good to be true, dicen en inglés. Paisano, comadre, ¿a ti te salvaste de una estafa o de plano sí caíste en una estafa? ¿Qué pasó? 1-855-370-3100. Cáiganle a YouTube. Vamos en vivo. @bueno malo feo. También ahí leemos sus comentarios para que nos platiquen, ¿eh? No manches.

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5: A ver, bienvenidos a la gente de YouTube, cáiganle. Estamos ¡Salud! En vivo, es arroba bueno mala feo. Venimos del burro del día, donde les estaba platicando de este compita Pedro que vive aquí en Los Ángeles.
6: Ay, Pedro.
5: Que cayó en un fraude terrible. Le dijeron, te ganaste $1,000,000 y todo. ¡Wow! Un guía espiritual le dijo, güey, literal, las palabras, no, y me dio mucha risa. Porque le dijo, tienes una vibra increíble. Yo nunca había visto en todos los años que tengo de mi religión, aquí está, dice, nunca había visto tantos números, tanta, no sé, tanta energía tuya y el potencial que tienes para la suerte. Y aquel, ¿en serio? Sí. Y te ganaste un dinero en Colombia, compré el boleto usando tus números. Y aquel, ay, pero yo no puedo ir a cobrarlo, no te preocupes, yo voy.
6: No, qué terrible. Nomás
5: págame el vuelo, le pagó el boleto, le pagó dinero que de impuestos le sacó. Luego que lo iban a meter a la cárcel al guía este espiritual. Sí. Que, oye, güey, es que me van a meter al bote por lavado de dinero. ¿Cuánto necesitas? 20 mil. Total de que perdió casi 30 mil dólares y el dinero, su supuesto premio, nunca llegó.
6: Es que y el peor momento que tiene un ser humano es cuando está vulnerable.
5: Sí.
6: Y muchas veces, lamentablemente, hay guías espirituales, religiones, parejas, amigos, que en ese momento es cuando peor te dan, te entierran y te bajan.
5: Mira,
6: al piso.
5: ¿Alguna vez has caído en una estafa, paisano? ¿Estuviste a punto? ¿Te salvaste? ¿O qué pasó? 1-855-370-3100. Coméntenos también en YouTube. Tenemos a Carlos con nosotros. Hola, Carlitos.
6: Carlitos.
7: ¿Qué tal? Buenos días.
5: Buenos días.
6: Ay,
5: a tu esposa le pasó algo, ¿verdad?
6: No,
7: sí,
6: pobrecito.
7: A ver. Dos veces. Bien machín.
5: Dos.
7: Ella tenía la inquietud. Acaba de salir el iPhone 14. Uh-huh. Y vio en Facebook la publicación. Hey, vendo iPhone 14 con una tele.
5: Ok.
7: Y pues dice, le digo, pues manda mensaje. Yo le dije, yo la apoyé, digo, manda mensaje, porque ya estaba en Estados Unidos y ya estaba en México.
6: Sí.
7: Y le dije, pues manda mensaje y agarra dinero de la cuenta. Y le pidieron un anticipo de $5,000 que es que para apartarlo.
5: Y los mandó.
6: Ay, no.
7: Y los mandó. Y, y la otra vez igual con unos pasaportes.
5: ¿Cómo los pasaportes? ¿Qué pasó con los pasaportes?
7: Ella hizo un trámite en línea.
5: Ajá.
7: En una página web, patito, de esas, que son de fraude.
5: Sí.
7: Y también depositó $6,000 y ahí me culpó ella, que es que porque yo no le quise ayudar a hacer las citas para los pasaportes. Y es que le han de haber robado como unos 11,000.

0: 5,000 pesos.
1: Mandé un buen, así me acuerdo perfecto. Y yo así, lo haré, no lo haré. Ay, sí, está bien bonito el mueble. Pum, pum, enviar. O sea, no le puse send. Le envié el screenshot bloqueada. Pero al segundo, ya me quedé. No me quedó de su historia. Ay, qué vergüenza. Si caemos.
0: Tenemos a Pablito. ¡Hola, Pablito! Ay, no.
1: Ay, Jesús.
2: ¿Qué huele? Buenos días.
0: Buenos días, Pablito.
1: Ay, no.
0: Casi te vieron la cara a ti, ¿verdad? Casi te estafan. ¿Qué pasó, Pablito?
2: Ah, a mí me pasó, pero con un carro.
0: ¿Qué te pasó?
1: Cállate, eso es mucho dinero.
2: Sí, el carro estaba valuado como en $50,000 y a mí me lo dejaron en $25,000.
0: Ay, entonces, dijiste, fui, aquí soy.
1: Ay, no, no.
2: Sí, sí, sí, no, pensé que era lo de mi vida.
1: Venga, del año.
0: Ya fregué, dice Mar.
1: Así sentí yo. Son unos tontos, son unos tontos.
0: ¿Y luego?
2: No, a mí me lo dieron, el carro me lo dieron, me lo llevé para mi casa y todo.
0: Ajá.
2: Y ya como en 2 días me di cuenta, cuando lo fui a registrar todo, me di cuenta que era robado.
0: ¡Ah!
1: ¡Doble sacaron los canijos! ¡Doble! O sea, el que le ratearon y a este pobre hombre.
0: ¡Ay, Pablito! ¿Y qué dijo Pablito? Ya fregué.

0: enseguida volvemos con esto.
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2: Vamos a regresar a continuación con la trampa. Tenemos a Julio con nosotros. Dice Julio que le quiere poner la trampa a su carnal, porque al parecer ahí hay un rollo familiar.
3: Ay, Dios mío santo.
2: ¿De qué se trata? A ver, ahorita regresamos más adelantito. Así de que no te despegues, porque ya volvemos a continuación, muchachos, con la trampa.
3: Oh, my God.
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1: Vamos a regresar a continuación, chavos, con la trampa. Si le quieres poner la trampa a alguien, ya sábanas, ahí te va el teléfono, 1-855-370-3100. Tenemos al compita Julio. Julio, bienvenido, carnal. ¿A quién le quieres poner la trampa, primo?
2: A Luis.
3: Le quiero poner la trampa a mi hermano.
4: ¿Por qué, Julito?
3: Oh, porque me parece que anda con una prima, este desgraciado, ya.
1: ¿Una prima? ¡Ay, güey! A ver, loco. No te nos vayas, carnalito. Ahorita regresamos con la trampa, ¿eh?
2: Hola. Dicen que a la prima...
1: Sí.

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2: Vamos con la trampa, chavos. Tenemos con nosotros a el compita Julio. Dice que le quiere poner la trampa a su propio hermano, que porque anda, al parecer, que con una prima. ¿Qué? Pero, carnal, son, ¿es prima lejana o qué rollo, güey?
3: Primos, hermanos, ¿cómo la ves?
4: ¡Ah, no manches!
2: Oye, ¿y qué planes tiene con esta morra?
3: Sí, se la quiere traer allá de Michoacán.
5: ¿Y está buena la prima, loco?
3: No, pues tiene 25 años, ¿eh? ¿Cómo la ves?
2: ¿Eh? Oye, ¿y tu carnal cuántos años tiene?
3: 35 años tiene.
5: ¿Y tú qué te metes, loco? Pues es que la quiere. Entre primos se puede enamorar uno también, güey.
3: Lo que pasa es que mi mamá anda bien mortificada y anda medio pueblo ahí en chismes y yo lo quiero hacer entrar en razón, pero pues no entiendes.
2: Este tipo de escándalos pueden hasta separar a la familia también. Oye, Julio, ¿tu hermano ya antes se sabía que tenía relación con esta chava o qué onda?
3: No, pues es que lo que pasa es que la gente los ha visto y él lo niega siempre.
4: Ay, no, qué feo. Oye, ¿y esta prima qué onda? ¿Qué edad tiene? ¿Es más joven? ¿Es más adulta?
3: Somos casi de la edad, pues crecimos juntos y eso no está bien. Oye, ¿cómo vas a estar bien que a la prima viendo tantas muchachas, oye?
2: Carnal, oye, ¿y en el pueblo o la familia qué es lo que te dice?
3: Sí, mi tía le llamó a mi mamá que la prima llega la próxima semana y... Yo quiero saber eso, si mi prima sí anda con él o si no, para pararle los tacos.
4: Ay, no, qué feo. O sea, es que pueden haber tantas personas en este mundo y involucrarte con tu familia, sí, a mí no me late, chocolate.
2: No, claro, yo tampoco estoy a favor de la relación así entre familiares, pero a veces cuando llega el amor hay que defenderlo.
4: Pero es tu familia.
2: Oye, carnal, no. ¿Será calentura la de tu carnal o si realmente la quiere, la ama la prima, a tu prima?
3: No, yo pienso que nomás es atracción, tú, pelón.
2: No, sí, pues si es eso, sí está cañón.
4: Está mal.
2: O sea, por la calentura.
4: Es que aunque sea por atracción o por amor, lo que sea, o sea, uno hay que autogobernarse.
2: Oye, carnalito, a ver, bueno, el teléfono que tenemos aquí que nos diste, ese es de tu carnal, el Julio, ¿verdad?
3: Sí.
2: ¿Cómo se llama tu prima, güey?
3: Maricela.
2: Maricela, ok, va. Vamos a marcarle, carnal, tú nomás no hagas ruido, güey. A ver si anda tu carnal con la mentada Maricela, güey.
6: Nada más. Estás cochinada. El hombre tiene que saber.
7: Sí, bueno.
2: Sí, disculpe, con el señor Fernando, por favor.
7: Sí, soy yo, a sus órdenes.
2: Sí, señor, qué gusto saludarlo. Mire, mi nombre es Raúl Molinar, le estoy llamando de parte de los restaurante. La razón de la llamada, señor, es para felicitarlo porque usted se acaba de ganar un par de cenas románticas con todo pagado para usted y su pareja, señor. Mire, la razón de esta llamada es porque estamos manejando recomendaciones y alguien lo recomendó a usted, señor, para que venga y disfrute de una cena. El valor va a ser de $500 y le vamos a incluir lo que son los aperitivos, la comida, el postre, las bebidas y todo completamente gratis para que usted no tenga que pagar nada, señor. Al final de la cena, nada más le vamos a pedir que nos dé 3 recomendaciones para que también esas personas se ganen el mismo premio. No sé si sea algo que le interese, que le gustaría probar, señor. Como le digo, no hay compromiso. Usted no tiene que pagar absolutamente nada. No le vamos a pedir tarjeta de crédito ni nada. Lo único, una propinita para nuestros meseros si acaso le gustó el servicio. Y es todo. ¿Qué le parece?
7: Me parece muy bien, pero ¿estás seguro de que no te piden número de cuenta, correo electrónico, porque después te salen con un cuatrote y terminas pagando mucho?
2: Nada, señor, nada en lo absoluto. De hecho, como le digo, yo ahorita en la llamada no le voy a pedir nada, solamente confirmar un par de datos. Ya usted cuando llegue, bueno, pues ya usted sí decide, como le digo, si el servicio le gustó, ahí pone usted una propina, pero si no, no va a recibir ningún recibo del restaurante, más que, como le digo, un formulario para que nos dé 3 recomendaciones. Y las personas que usted recomiende van a recibir el mismo premio.
7: ¿Qué tipo de comida trabajan y en qué área están ubicados?
2: Bueno, mira, estamos aquí en el centro de la ciudad, señor, aquí sobre la Main. Y el tipo de comida es comida internacional. Tenemos un poco de comida brasileña, argentina también, entre cortes de carne, etcétera. No sé si es algo que le guste.
7: Sí, Estoy muy interesado. Esta semana no tengo yo espacio. ¿Podría ser la próxima semana? La próxima semana me caería como anillo al dedo.
2: Sí, señor, claro, puede ser cualquier día de la semana. Estamos abiertos todos los días, de lunes a domingo, desde las 4 de la tarde en adelante, hasta las 2 de la mañana, señor, para las cenas.
7: Me parece perfecto. Próxima semana, por ahí, viernes 8 de la noche.
2: Viernes 8, perfecto. ¿Y su nombre, lo confirmo, señor? Es el señor Fernando. Y nada más necesitaría yo verificar, señor, la persona con la que usted vendría aquí al restaurante. Como le digo, son cenas románticas. Entonces podría ser su pareja, alguna novia, amiga, esposa, etcétera.
7: Se llama Marisela.
2: Marisela, perfecto. ¿El apellido de ella, por favor?
7: También
2: son, disculpe que le pregunte, marido y mujer, novios, le pregunto porque le vamos a poner un detallito en la mesa, señor.
7: Sí, es mi novia.
2: Su novia, ok. Perfecto. Señor, le vamos a poner una tarjetita con un arreglo floral en medio de la mesa. ¿Algo que le gustaría que le escribiéramos en la tarjeta?
7: Pues nada más algo sencillo y bonito que dijera, he esperado tanto este momento y creo que pronto se cumplirá.
2: Así será, perfecto. Señor, nada más una cosa, señor Martínez. Mire, no le estamos llamando de ningún restaurante, somos un show de radio, El Bueno, El Malo y El Feo, yo soy El Pelón. En la otra línea está tu hermano Julio, que te quería poner esta llamada, que es la trampa, para saber si andabas con tu prima Marisela. Julio, ahí está tu carnal, el Fernando.
3: No, ya ni la carnal, de veras, nunca esperé que fuera cierto esto, pero ya ni la... Hasta con la prima...
7: ¿Qué te metes, carnal? ¿Tú qué te metes, hermano? Tú cuida a tu familia, yo estoy enamorado de Marisela.
3: No, lo que pasa es que usted es un capricho, es lo que no hubiera más mujeres, más muchachos, hermano.
7: Te voy a demostrar que no es un capricho. Desde niños he sentido mucho cariño y amor por ella. Y tú sabes que yo aquí he tenido novias y nomás no duro con ellas por estar pensando en Marisela.
3: No, pero mi mamá está bien preocupada. Oye, está la familia está bien mortificada por tu culpa. Oye, ¿cómo van a andar haciendo esas tonterías tú y ella?
7: Si está mortificada ahorita, se le va a quitar después cuando ya vea que la relación va en serio. No, cuando ya le demos nietos, no, ella mamá, va a estar muy contenta. No.
3: Mi mamá se está enfermando, mi mamá se está enfermando por tu culpa, ya ni...
7: Mi mamá se está enfermando por todos los mitotes que le está metiendo la gente, principalmente tú, hermano. Si la muchacha se viene para la próxima semana, va a vivir conmigo, le pese a quien le pese y le duela a quien le duela.
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4: Es que miren, yo conocí a... Ellos trabajaban para una persona importante que tuve en mi vida. Y eran pareja, eran esposos, y ellos eran primos. Primos cercanos. No. Y yo decía, ay, chino, o sea, como que... No sé, como yo a mis primos los veo como hermanos, literal. Hey.
5: Yo también a
4: menos
5: mis primos.
2: Pero no ha habido un primo, ¿no ha habido un primo que te ha tirado la onda?
5: O que te gustaba.
2: Digo, tú lo ves así, pero que ellos te ven de otra manera.
4: Tenía un primo mano larga que me caía gordo y yo me alejaba.
2: Ah, bueno, ahí está.
4: Pero...
5: Quería contigo.
2: ¿Y qué tal si lo hubieras capeado?
4: ¡Ay, no! ¡Asco!
5: ¡Ah, no! ¿Por qué no?
4: ¡Asco!
2: Digo, casos si han visto.
5: No, pasado, era primo hermano. Prima. El primo hermana.
4: ¿Y acá?
5: Nos dábamos besitos.
4: De lengüita, bro. Paisano,
2: comadre. En tu familia hay primos que sí anduvieron, se casaron. 1-855-370-3100. Estamos en YouTube, ¿eh?

0: que primos andan con primos. ¿Se casaron? ¿Qué pasó?
1: Primo, no, ocho, prima.
0: 553703100.
1: En la familia del pelón andaban primos con primos.
0: Se ve de todo.
1: Y el pelón era uno de los primos. Bien, que andaba con otro primo.
2: Me hagas cara fea.
1: O sea, eso dijiste, güey.
0: Saludos a Jaime, te extraño, Jaime.
1: Ya sabía.
3: Que te extraño que Dani ama.
0: Mira, tenemos a Dani con nosotros. Hola, Dani, ¿qué metió?
4: Buenos días.
0: Buenos días.
4: Happy Friday, dicen los güeros.
0: Igualmente.
3: Happy, happy Friday, baby. Day. Friday, fun day.
0: Friday, y el cuerpo lo sabe. Oye, Dani, en tu familia pasó algo así, ¿no, güey? Con una prima.
1: Por cierto, usted viene está bien rápido.
4: Correcto. Una prima y un primo hermano se juntaron, pues.
3: ¿Y cómo fue el shock?
1: Hermano, primo hermano.
4: Lo que pasó de que empezaron de morrillos, de novios, y así quedó, y ya más grandecito, pues se puso en serio la relación, a tanto que tuvieron un chamaquillo.
0: ¡Nombre!
3: ¿Qué decía la familia, Dani?
0: ¡Wow!
4: No, pues imagínate la familia, especialmente sus padres.
1: Ahora.
4: Pues no les gustó y se hizo pues un chaos, se hizo.
1: Ajá. No, se hizo un pedo mundial. Oye, Dani.
4: La familia.
1: Dice que cuando se juntan así parejas con la misma sangre y relacionados así como primos hermanos, salen malitos los niños. Dicen.
4: Mira. Fíjate, este caso estuvo medio raro porque sí tuvo un defecto ese niño.
3: No manches.
4: Y el único defecto que tuvo el niño fue que fue chivista.
1: Estamos hablando en serio, baboso.
3: Ay, ahora sí me hiciste reír.
1: Yo poniéndole atención, dije, ¿qué me va a decir? ¿De qué estás malito el niño?
0: Y te la comiste. Te la comiste, gran perro.
1: Pues sí.
0: Oye, feo.
1: ¿Qué?
0: Doña Cuca y ¿qué? Tu papá Toño no eran primos de casualidad, güey, porque no es normal que tú hayas salido así, güey.
1: Sí eran familiares, güey.
0: Esa cabezota, ¿es no?
1: Sí eran familiares.
3: Real.
1: Mi papá y mi mamá eran familiares.
0: Con razón.
3: ¿Cómo que eran familiares?
1: Ahora mi mamá se casó con mi papá. ¡Otra que cayó!
3: ¡Jesucristo Redentor! ¡Ayúdame!
0: ¡Ahora caíste tú, güey! ¡Ahora caíste tú! A ver, tenemos a Marta con nosotros. ¡Hola, Marta!
1: ¡Ni modo! ¡Alguien me tenía que pagar!
0: ¡Buenos días!
3: ¡Hola,
0: Marta,
3: mi reina!
0: No me digas que entre familia ahí con tu familia.
5: Oh, claro que sí, la verdad está fuerte. Mira, los supuestamente ahorita ellos ya fallecieron, pero ellos eran parientes. Mi tío y mi tía decían que eran primos lejanos. Y ahora, hace tiempo, se casó una hija de mis tíos con un pariente también, ¿verdad? Y ahorita hace poco también, dos nietos de dos hermanas se casaron ellos.
0: ¿Qué?
5: Y ya tienen
0: la familia cochina.
3: Oye, ¿y por qué tanta unión familiar?
0: La familia puerta. ¿No hay más gente quieren en el pueblo o qué?
1: No, aquí se quieren mucho.
5: Yo porque tanta gente que hay, tantas mujeres, tantos hombres, y cayeron dos nietos de dos hermanas.
1: ¿Qué pedo, güey?
3: Oye, ¿y cómo se dicen entre ustedes, entre la familia? Porque o es primo, o es hijo,
1: tío,
3: o es
1: cochi, hermano.
3: ¿Cómo se dicen?
5: Mira, la verdad, nosotros estamos acá en Estados Unidos, pero ellos están en México. Ellos están en México y la verdad cuando nos enteramos digo, oh no, qué fuerte, porque la familia anda muy normal, como si nada, como si no fuera familia.
0: Y por eso se dan que gente tiene los mismos apellidos dos veces. Garza Garza, Martínez Martínez, Pérez Pérez.
1: Eso ocurre mucho en Monterrey, güey.
3: Pero en Monterrey dicen mucho que son Garza. Primos nada más por decirlo, no es que se casan los primos con los Garza primos.
0: También, también.

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1: Oigan, los invito a que le caigan a YouTube arroba bueno mala feo porque les traigo un video viral que...
2: ¿De qué?
1: Oh my God, oh my goodness, quiero que todos opinemos, hombres y mujeres.
2: ¿De qué?
1: Yo sé que al macho alfa, pelo en pecho, rudo, le gusta que lo atiendan.
2: Claro.
1: Sabemos que a los hombres les gusta que lo atiendan. Pero a veces abusan del recurso. El señor está en el estadio y le dice a su mujer, ¡ey! Vete por los snacks, las chelas,
3: okay,
1: la hamburguesa, el jocho y las papas. Pero apúrale que el partido. La mujer se va, pero él no vio que la mujer estaba cargando algo muy pesado. A él no le importó.
4: ¿Qué estaba cargando?
1: Ah, ahorita se los platico. Caigan a YouTube, arroba bueno, mala, feo.
3: Eso, y también agárrense, muchachos, porque a través de VIX y también a través de diferentes canales que ahorita les vamos a decir dónde lo puede ver, ya puede disfrutar de El Túnel del Amor. Hoy, 25 de septiembre, se estrena El Túnel del Amor y sin censura. A través de VIX disponible. Ay. Los primeros 5 episodios y 5 episodios cada viernes.
2: ¿Qué pedo?
3: Para que lo vayan guachando. Donde, oye, pues aquí vatos y mujeres y de
1: acá
3: todo
1: modo. Con la Cecilia Galeano. No se pierden el respeto. ¿Eh? Este es el nuevo reality de citas. Son 10 parejas latinos. Unos tienen que quieren buscar el amor. El amigo lo recomienda. Pasan un túnel y se hacen de todo.
3: Ñaca, ñaca.
1: Todo es todo.
2: ¿Sabes
1: sin
2: qué me gusta?
1: Censura, ¿eh?
2: La conductora Ceci Galeano.
3: Ay,
2: qué
3: masita,
2: buena
3: wey.
2: Está la morra.
1: Ah, es una
2: y
1: linda.
2: Aparte,
3: grandota, grandota.
2: Me estaba contando que se van a meter en el jacuzzi, va a ser un desmadre. ¡Y! Todo lo vamos a poder guachar. Chale.
3: Cáigale a YouTube arroba bueno mala feo porque platicamos con Cecilia Galeano.
2: Ay.
3: Para que nos platique un poquito más del túnel del amor. Hay también para que la saluden y todo el rollo. Cáigale.
2: Está bien buena ella.
3: YouTube arroba bueno mala feo. Y ahorita regresamos con las ricas manzanas, chavos.
1: Las manzanas.
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2: Oigan, chavos.
3: What happened?
2: Los invito a que caigan a YouTube @buenomalafeo porque se viene el video viral y yo sí estoy un poco choqueada. Entiendo que al hombre le gusta que lo atiendan y le gusta sentirse acá el super macho alfa pelo en pecho.
3: ¿Proveedor?
2: Pero hay veces, feo, que el hombre también tiene que cuadrarse y decir, ¿sabes qué? Me estoy volando.com los sesos.
3: Sí, claro. Cuando corto la yarda
2: esta
3: yo me cuadro.
2: Esta mujer, miren, hasta la gente dijo, bota a tu marido. No, hombre. Bótalo, y si no lo botas... De verdad, estás
3: no
2: perdida.
3: Sé cuánto gana.
2: No. Les tengo un video de una señora que el señor le dijo, ¡ay, vete por esto! Y no saben lo que ella estaba cargando una cruz gigante.
3: Pero se está.
2: Ay, no, qué cosa tan horrible. Ella, ni siquiera has visto el video.
3: Tienen que.
2: Cáiganle a YouTube.
3: Moverse las mujeres. Se pueden entumir.
2: Empiece usted con la panza que tiene. Arroba bueno, mala, feo.
4: Pero también, feo, pero también hay que ser caballeroso, güey.
2: Así es.
3: ¿Para qué? ¿Se la creen?
5: ¿Qué estás oculto?

0: se está viralizando. Ya está en todas las redes. Por si no te lo han mandado, entérate aquí. Con el bueno, la mala y el feo. El video viral. ¡Ey!
1: Este video, a mí en lo personal, se me hace mala onda. La verdad no me parece
2: mala
1: correcto.
2: Onda, ¿por qué, Pau? ¿Qué pasó? Sí. A ver.
1: Mira, yo entiendo que al hombre le gusta que lo atiendan. Y lo entiendo. Y una mujer, cuando el marido llega a la casa, le dice, a ver, papito, y le quita los zapatos.
2: Ah,
1: y le da
2: rico.
1: Un masajito.
2: Nunca habían quitado los zapatos.
1: Y le da besitos.
2: ¿Qué estaría, perro?
1: Lo baña, lo cuida. Mi amor, te dice.
2: ¿Lo baña?
1: Claro. Bueno, X.
2: Nunca me han bañado.
1: ¿No?
3: No, con la manguera nomás.
2: Estaría chido, güey.
1: Oye, pero que te consiente, que te diga, a ver, papito, mira, te compré estas cosas, te traje esto. ¿Qué quieres,
2: que te rasure?
1: Masaje.
2: Que me rasure, imagínate.
1: Que te ponga tus cremitas en la cara.
2: Ay, qué rico. Mis hijas en su momento lo hicieron.
1: Pero que algo te hagan, ¿no? Que tú dices,
2: qué
1: ay,
2: chido,
1: esta
2: está
1: mujer
2: bonito.
1: Me ama y me consiente.
2: Que me saquen la ceja.
1: Ok.
3: Es lo menos que puede hacer esa mujer.
4: Si este güey
3: viene y trabaja desde tempranito.
2: Masajito, masajito.
1: Feo, hay mujeres que no lo hacen. Y el hombre también trabaja y todo. Entonces, cuando una mujer lo hace por amor y porque nace, es muy bonito. Mujeres apapachen a su hombre. Pero hombres, a la mujer también le gusta que la apapachen. Y más si están viendo que el mundo se está cayendo encima, no sean acá como el compañero que tengo en la cabina. Y no voy a decir quién. ¿Ustedes saben quién? Que se ve que se está cayendo el mundo y él nada más piensa...
2: ¿El de mechón blanco?
1: Él.
3: Ey. ¿Cómo no voy a pensar en yo mismo si se está cayendo el mundo y yo soy el proveedor de la casa?
2: El protegido por Satanás.
3: Entonces, ¿quién va a mantener a la familia? Exacto. Me tengo que
1: cuidar. Pues ahorita los ahorros que ya tiene la Chayo ya te puede votar y ya tiene
2: para
1: rato.
2: Punto para el feo ahí, punto para el feo.
1: Es que no es punto, se llama caballerosidad.
3: No existe,
1: ahí les va.
3: No,
1: esta mujer no existe en ciertas familias, pero hay hombres que sí la tienen y
3: no
1: la tienen muy marcada.
3: No he visto ningún güey de aquí. Esta pobre güey, ¿quién es caballero? El
1: aquí,
3: Goofy.
1: Bueno, aquí no hay caballeros.
2: El Goofy. Yo.
3: ¿Qué vas a hacer?
5: Al pelón, ¿te acuerdas que él ha contado cuando recién se casó con su esposa?
2: ¿La sargento?
5: Ajá. Ella te quería quitar los zapatos, te quería
2: al bañar. Principio.
5: Y tú le dijiste que no.
2: Güey, pero es que mi vieja venía de una relación terrible, güey. O sea, la golpeaban, la humillaban, la trataban muy mal. Entonces, ella sí se ofrecía a estas cosas, pero yo le... No, o sea, a mí no se me hace normal que te traten así.
3: Qué idiota eres.
5: Pero tú
1: pues
5: la
1: sí,
5: tratabas
1: no
5: mal.
1: No lo habías vivido. No. Pero... Si
3: ahora,
1: no, porque, a ver,
3: ella lo trata como la trataban a ella, a este idiota.
5: Pelón.
3: Sí,
2: ahora literal.
1: No,
2: literal ahora
1: pero
2: sí.
1: A ver, hombres y mujeres, esto es súper importante. Hay que aprender a recibir. Si tu pareja llega y te dice, mi amor, te voy a apapachar, no le digas, no. No. Es el peor error que uno puede cometer en la vida porque después, cuando ya no te lo hacen, andas, ay, es que quiero que me hagas esto. Y mataste tú la mata.
2: Mira,
1: la neta.
2: Por ejemplo,
1: tanto hombre, mujer,
2: a mí,
1: mujer, Pao,
2: a mí en lo personal, de repente mi vieja me agarra la mano y me da besos en la mano. Aquí.
1: Sí.
2: No me gusta.
1: ¿Por?
2: No sé, siento como que.
3: No se las lava.
2: Le digo, no me des un beso.
1: Porque huele
2: se me gusta darte besos. Le digo, no me des beso. No sé, se me hace como idolatría, como así, como. No sé.
1: A mí no.
2: Yo a un tatarabuelo le daba besos en la mano.
6: Siente que
2: no, te digo, si vas a dar un beso, mejor dámelo en la cara, en la. No sé, no.
3: En la nuca, como dice, mi tío. Dice,
1: si me vas a dar un beso, dámelo en la.
2: ¡Dámelo! En la pelona.
1: Oigan, pero ahí les va. Cáiganle a YouTube arroba bueno mala feo porque quiero que abramos un bonito diálogo referente a esta situación. Están viendo un partido de béisbol. Yo sé que cuando un hombre va a ver un juego de. Básquetbol, fútbol, lo que sea, de su deporte favorito,
3: no
1: se
3: la
1: lelan
3: vieja.
1: Y se enajenan y pierden el sentido.
5: Esto fue un juego de béisbol.
1: Pero todos sabemos que el béisbol dura como 450 horas.
3: ¿Sí?
1: O sea que si te paras y vas tantito al baño,
3: peligroso.
1: No pasa absolutamente nada.
3: Es peligroso si te cae un pelotazo.
1: Sí, también.
3: No puedes andar llevando niños allí chiquititos. Lo puede matar una pelota.
2: Cuidado con eso.
1: Sí.
3: Ya había habido casos, ya.
1: El
3: habido.
1: Marido le dice a la mujer, vámonos a ver este partido de béisbol porque yo amo. Vamos a poner un ejemplo que son los Dodgers. Let's go, Dodgers.
3: Los 49ers.
5: Fue los Giants de San Francisco.
2: Que por cierto, perdieron los Dodgers.
5: No me lo cambio.
2: Digo nomás.
3: Bueno, no te tampoco le estés echando.
2: Comentario extra.
3: Estamos nomás hablando del tema.
2: Sí,
3: te enojes,
2: güey. Yo no
1: digo que se besen. Ya con eso se relaja toda la situación. Bueno, entonces están en el partido de los Giants. Y el señor dice, ay, tengo hambre, se me antoja una hamburguesa, unos nachos, un jocho, michela, quiero unos cacahuates, chocolates, todo lo que había. ¿Puedes ir? Le dice a la mujer. Y la mujer, ok, pero ahí va un pequeño detalle. La mujer traía cargando al bebé adelante.
3: Ay,
1: y el bebé, Error. Un bebé pesadito. Estos de los que se le hacen los rollitos en las piernitas que te van a hacer así. Error. Y en la parte de atrás tiene una mochila con todo lo que tiene que cargar para el bebé. Que los pañales, que para cambiarlo, que la leche, que absolutamente todo. Y más las cositas que luego los maridos dicen, ¿me lo guardas? Todo en la mochila. Se va, regresa. La señora traía 4 platos en la mano, en escalera, más el bebé, más la mochila, pasándose por todos lados.
2: No.
1: El marido ni inmutó, uno, ni la volteó a ver. Ya que la mandó, le valió un cacahuate. Cuando ella llega, se espera, se siente, ahora sí, dame mis cosas, y ni le importa cuidarla. Esto está súper viral en redes sociales, la gente está muy molesta, dicen, ¿cómo es posible que un hombre se pueda comportar así? Llega la mujer, todavía ni se quita la mochila, y el señor ya tragándose uno de los 4 platos que le trajo a la mujer.
2: ¡Qué bonito!
1: O sea, no está correcto. Está gordo, para mí, no está correcto. Tienes que ser empático con tu mujer.
2: Pero ¿estás de acuerdo que cada quien está con su cada cual?
1: Sí, pero vamos a abrir un caso general.
2: Ella tiene lo que se merece, lo que ella quiere.
1: Sí, ella quiere vivir así.
2: A ella le gusta. Y yo la veo muy contenta en el video. Cáiganle a YouTube, @bueno_mala_feo. La veo muy contenta a ella y al bebé.
1: Ay, pues, si el bebé ni entiende.
2: Y a un vato lo veo.
3: Qué error.
1: Si el bebé, pelón.
2: Lo veo
1: que
2: tranquilo.
1: Que el bebé opine. ¿Cómo está la situación? Sí, entiendo.
2: Oye, porque
1: pero
2: hasta los platos de comida en la cara del bebé y todo el rollo.
1: O sea, la señora fue como pudo. Pero esto es caballerosidad de lo que se está perdiendo.
2: Terrible.
1: Ahora el hombre es de que quieres salir, pasas tú por mí, tú pagas la mitad, tú me llevas, tú me recoges, mira, tú haces, tú. Cálmense.
2: Yo en lo personal tengo hijas.
1: Ey.
2: Si yo viera esto, yo sí hablara con mi hija.
1: Es una red flag.
2: Yo sí hablara con mi hija, ¿claro?, y le diría, a ver, mija, ¿qué pasó aquí? No, papá, pero es que así. Ok. Nada más una vez hablaría con él y ya. Porque también querer alejar a alguien de otra persona y decir, no, mira, que nada que ver. O sea, si ella es feliz así, no hay problema. Pero yo sí, no estoy de acuerdo. Yo no podría ser ese vato.
3: Si yo fuera el vato, que dijera a la vieja, quédate en la casa, la niña va a peligrar de un pelotazo si se arma la pelea ahí con los fans, porque se han armado entre San Francisco y Los Ángeles. Y se ponen bien peligrosas.
1: Sí.
3: Hay la bebé y ella que se queden en la casa porque alguien tiene que cuidar a la bebé. O encarga a la bebé, no la lleves, es peligroso.
1: Hay familias que les gusta llevar a los hijos y ay, llévalo y le ponen sus audifonotes y todo. Pero aquí hay algo importante. Yo creo que los hijos hacen lo que ven. Tú ahorita estabas mencionando, pero que a lo mejor tus hijas
3: va a comer mucho.
1: No, o sea, si lo ves te sacaría de onda. Pero yo veo que tú eres cuidadoso con tu mujer. Entonces
2: sí,
1: yo no
2: claro,
1: creo que tu hija vea normal que un hombre le diga, vete, tráete esto, tráete
2: el otro,
1: caca.
2: Casos se han visto. Uno puede predicar con el ejemplo y al último te salen
3: como quieran. Sí. La gente va a actuar como ellos quieren.
2: Exacto.
3: Chamacos, sí, van a agarrar.
2: Oye, lo que yo sí veo es el vato reclamándole a la señora diciéndole, te faltó la mostaza
1: la
2: aquí.
1: Y la
3: si vas a hacerlo, hazlo bien, le digo.
1: Real. Esto es real.
2: ¿Y mi cheve qué?
1: Real.
2: Se me va a atorar el jocho.
3: Güey, no.
2: Sí.
1: Mira, no, me parece de locura.
3: ¿Viste al gabacho el que está abajo que habló con el señor? Le dijo, ¿cómo le haces para controlarlas así?
2: Ahora te voy a decir algo también. El marido sí le ayudó. Quitando,
1: a tragárselo todo.
3: Presta los machos.
2: Quitando el suéter del asiento donde ella iba. Es que lo apartó.
1: Para que nadie se lo lleve.
2: No vaya a llegar a sentar a alguien ahí.
3: Mira, niña saludando.
1: Oye, ¿no les ha pasado que de repente, no sé, ven que alguien va a ayudar a alguien y la persona viene regresando con 1,000 bolsas o todo? Y la persona ni inmuta ni está al pendiente de que va a llegar. Voltea.
3: Yo sí.
1: Ay, les vale un cacahuate.
3: Hay ocasiones que he visto viejitas que salen de la mall con 10 bolsas y le digo, preste para acá, yo le ayudo.
1: Y el feo se echa a correr.
3: Seis bolsas me llevé el otro día. Venía bueno. ¡A Navidad!
0: ¡Es bueno! ¡La mala! ¡Y el feo! ¡Ey!
4: Espérate, ¿y el ring?
0: ¿Cuál ring? Están en la app de Euforia.
2: A toda la bandera que se quiere ganar $1,000. Ya vienen las ricas manzanas en esta hora. Así de que buscas caperuzos.
1: Más ricas. Simón. Oigan, ¿qué opinan de este video? Ya se ha perdido la caballerosidad en estos tiempos. Ya no hay hombres que cuidan a la mujer. O ya porque también nosotras. Nosotras somos empoderadas. Eso. Que nadie nos atienda. ¿Qué opinan? 1-855-370-3100.
2: Vean el video en YouTube @bueno_mala_feo. Y también ahí leemos sus comentarios y opiniones, ¿eh?

0: con una mochila en la espalda a su bebé enfrente. No sé si han visto estas como mochilitas carga bebés, sí, donde lo viene cargando de frente, de frente. Trae cuatro platos de comida, uh-huh, y va metiéndose, bajando escaleras entre la gente y todo. El señor ni se esfuerza por acercarse y decirle, dame los platos.
1: No se puede caminar entre las sillas.
0: No hace
1: ahí
0: nada.
1: No se puede.
0: Y todavía le pregunta, ¿y la ketchup?
1: No está gordo.
0: ¿Y dónde están las salsas? Y la señora, ay, no te preocupes. ¿Qué opinan? La caballerosidad sigue, ya no existe, ya se murió. Ahora hay puro princeso, hay pura mujer de, ¿sabes qué? A mí no me ayudes. Porque yo he visto mujeres que les vas a abrir la puerta y dice, ¡eh, yo tengo manos! ¿Sí? No necesito que me abras la puerta.
1: ¡Aquí a toda madre!
0: O sea, hay unos extremos
2: ¿Les quieres pagar, no sé, la cenita o algo? ¡Ey, sí, no, yo me la pago!
0: Yo no necesito un ningún hombre.
2: Yo soy empoderada, yo trabajo. Ah, bueno.
1: Imagínate que llegue yo a los masajes y me diga la chinita, ¡Ey, don't worry, yo voy a pedir!
2: You relax.
0: Sí, claro, de agrapa. Oigan, ¿qué opinan?
2: 1-855-370-3100. A ver, tenemos a Pedro con nosotros, Pedrito.
1: ¿Qué pedo con el Pedro?
0: Pedro.
3: Hola.
2: ¿Qué onda, compadre? ¿Tú qué opinas de esto?
3: ¿Cómo están?
2: Saludos. Muy bien.
3: Oh, mira, saludos a todos. Mira, yo la verdad tengo desde el 99 con mi esposa. Ahorita estamos aquí en Ciudad de México, vivimos en Chicago, venimos de unas pequeñas vacaciones ahí cerquita, bien cerquita de aquí de la Arena México, aquí en la Roma Norte.
0: ¡Ay, qué padre! Sí.
2: ¡Hasta perro! Ahí sí. Todo el fin de semana. Pero...
3: Sí. De hecho, vamos a ir al pozole donde dijeron ayer.
0: ¡Ay, la casa de tío Toño!
2: La casa de Toño.
0: Vayan, está Deli.
1: Taquitos ahí, loco.
3: Sí, pero mira, yo la verdad tengo desde el 99 con mi esposa y ¿sabes qué? Aún así todavía le sigo abriendo la puerta. Los dos trabajamos, los dos limpiamos la casa, claro. Los dos hacemos la lavandería.
0: Es que son un equipo.
3: Somos un equipo, entonces
2: la lavandería
3: nunca yo como te dijera,
1: eres un ejemplo, mano,
3: caballeroso con ella. Nunca. ¿Por qué? Pues date cuenta que es mi media naranja,
2: sí,
3: y pues la verdad
1: media sandía, la mía.
3: Como tú dijiste, Pelón, a mí que no me den besos en la mano como que es alabanza.
2: A mí no me gusta eso, güey.
1: A mí sí, como ahora, si fuera un
2: la lavandería, sí, yo no, ahí sí yo no me meto.
1: No.
2: Pero cada quien su
0: Pero haces
2: su
0: otras
2: chambita.
0: Cosas. Sí, haces cosas. Trabajo en equipo. Y si un día se le olvida llevar la ropa, o sea, no se te caen las manos llevando la toalla a la lavandería. ¿Qué crees?
2: Ayer era día de basura en el cantón.
0: Sí.
2: Y luego yo así de, ya me iba a lavar los dientes ya para acostarme y todo el rollo. Y le digo a mi vieja, ay, le digo, es jueves de basura. Me dice, ya la sacó Kevin, o sea, el yerno.
0: Sí.
2: Y dije, ay, güey, qué perro.
1: ¿En la mañana?
2: Tener alguien más que me ayude ahí, qué chido.
0: Está bonito ese equipo.
2: No, anoche. ¿Él sacó la basura?
1: No les quite las buenas intenciones a la gente, hijo.
2: Sí, no, lo voy a dejar.
1: Ni menciones. La Chayo me ha dicho, Andrés, no, quédate dormido. Hoy es sábado, yo voy a cortar la yarda. Gracias.
2: Sí. A ver, tenemos a la Yoli. Hola, Yolanda.
0: Yola.
1: Qué chulada.
4: Hola, buenos días.
0: Hola, mi Yola. ¿Qué opinas de los hombres caballerosos de hoy en día?
4: Bueno, yo le puedo decir, mi esposo, él es muy caballeroso. Cuando él siempre me abre la puerta, incluso a veces aunque nos peleamos y todo, pero aún así él me abre la puerta y si estamos peleando cualquier cosa o algo, yo levanto la mano y yo le digo, ¿sabes qué? No quiero ahorita pelear contigo porque te voy a decir cosas que te van a dañar y tú también, entonces mejor...
1: Impotente.
4: Mejor cuando nos calmemos hablamos. Y yo creo que con respecto al señor allí, el feo debe de tener más cuidado.
1: No.
0: Ey, escucha.
4: Él está en el público y realmente la opinión que la gente agarra.
1: No me creen ya.
4: Le voy a preguntar. ¿Tuvo madre? ¿Tiene madre todavía viva? Si su mamá está viva.
1: Nunca me peló, ya se murió. Nunca me peló mi mamá. Nunca.
4: Es una vergüenza lo que su mamá ha de sentir acerca de usted.
1: No, me quisieron regalar. De niño me quisieron regalar, pero dijo mi papá, déjalo para los mandados. No me salga con eso. ¿Cómo se llama?
5: Enseguida volvemos con puro show. 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Y esto.
2: ¡Qué vergüenza!
0: Ya no hables del feo.
2: El viejito.
0: Ya, para. ¿Yo?
2: De Cristiano Ronaldo.
0: No es
2: Cristiano
0: viejito.
2: Penaldo.
1: Que yo.
2: Ya que se retire, güey. O sea.
0: ¿Quién es más joven?
2: Como 5 oportunidades tuvo y no metió gol. ¿Qué pasó? Ahorita regresamos. Además, México en contra de Colombia. Mañana. Sí, ya estamos listos. Solo listen.

0: Ese partido es sí.
1: Además, sí. También jornada 10, porque pues la Liga MX no para. Ahorita regresamos con el último en deportes. Y también enseguida, no te despegues. ¿Cuántas manzanas trae Pau? Lo averiguamos right now.
2: Ya se las preparamos. Maduritas, frondosas. Como le gustan al Feito.
3: Las chinitas.
4: No, güey, las manzanas.
5: Ah, y a Pau también.
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1: A ver, chavos, regresamos con lo último en deportes. Amantes de CR7. ¿Qué pasó con su hijo? Qué triste ver. Qué triste ver a un buen jugador.
2: ¿Él no tiene amantes?
3: ¿Quién?
2: ¿Qué dijiste?
1: Amantes de
2: CR7. A las amantes de TR7, dijo.
3: No, él solo está con Georgina. O sea, muchos lo aman.
1: La gente que le gusta, pues.
2: Ah, bueno.
1: Qué triste verlo así, la neta. Además, ¿qué onda con el México-Colombia? También, jornada 10 de la Liga MX. Hay mucho que hablar. ¿Qué pasó con los Dodgers? Ay, ahorita regresamos con lo último en deporte, chavos.
3: Ya fue.

0: lo que sea de cada quien, CR7 es un gran ídolo, un gran jugador, pero sí, la verdad qué triste, sí. La verdad qué triste verlo caer de esta manera, qué triste dar lástima ahí en la cancha. Que le pongan el balón ahí, porque mucha gente dice, ay, es que no le dan oportunidad, sus compañeros son unos envidiosos. Le ponen el balón al señor ahí nomás para que le empuje y no lo hace.
1: No metió gol.
0: El gol, los goles más fáciles de su vida. Y luego, el falso ridículo de Gabo Sáenz.
1: Yo dije, ay, ¿a poco el Cristiano Ronaldo?
0: De Pedro Gabriel Sáenz Acebes.
1: Sí.
0: El falso ridículo de periodista que tenemos de TUDN Network. Todavía se le ocurre postear y decir, el 2-0 de Cristiano... Pero no contó. Gabo, no digas Mary Jane, por favor. Tenemos con nosotros desde Guadalajara, Jalisco, México, con TUDN. ¡A Gabo Sáenz! ¡Gabo! ¡Gabo!
1: Oye, la cabeza de Gabo, ¿qué porque pasa? Cuando se viste buenos de blanco, días. Nada más se le ve así su carita. No se le ve el cuerpo.
2: Sí, que ve. Ahí está, mira, ahí está, para que vean los brazos.
0: Cáguenle a YouTube, gracias. Arroba bueno malo feo, para que lo vean,
2: sí,
0: a mi compa
2: completo,
0: Gabo.
2: Sí, oye,
0: Gabo, ¿qué pasó? A ver, ¿qué pasó? Qué triste ver a tu ídolo, a tu Cristiano Penaldo. O sea,
2: no es mi ídolo. No es mi ídolo.
0: ¿Y eso quién sabe?
2: No es mi ídolo.
0: ¿Qué pasa?
2: Tengo otros ídolos. Pero bueno.
1: ¿Quién es tu ídolo?
2: No, muchos. En el fútbol, por ejemplo, digo, para mí Pelé y Maradona están, bueno, Pelé está en otro nivel de los demás, aunque para el pelón el mejor del mundo es Messi o Pessi, porque también mete de penal. Qué bueno que nos avisan. Gracias, tenemos un pendiente.
3: ¿Me extrañaste?
2: Tenemos un pendiente. Y dijimos, ¿dónde estará este güey?
0: No, íbamos pero a bueno, empezar a platicar de deportes hasta que llegara.
3: Sí, qué bueno que me esperaron, si no... No sirve el segmento, claro. Sin mí, no.
1: Claro.
2: Claro, claro, claro.
3: El que aporta más.
2: Claro, pues total, para decir tarugadas, pues nomás tú.
3: Gracias.
2: Bueno, a ver, Pelé, yo creo que lo tengo aparte. Maradona, por ahí, a mí me gustaba mucho Johan Cruyff. Me gustaba también Van Basten, como remataba. Ronaldo, el fenómeno. Hugo Sánchez.
0: Ronaldinho, güey.
2: Antes que Cristiano Ronaldo. No, Ronaldinho era un crack. Sí, o sea, no, muchísimos, muchísimos jugadores. Dennis Bergkamp era uno de mis ídolos también, el holandés. Así que para nada soy fanático de Cristiano Ronaldo, pero a mí me parece que no hay un futbolista hoy en día todavía que lo supere y que puedas pensar que lo quiten de la selección de Portugal, ¿no? Dime uno que sea mejor que
0: Cristiano Ronaldo. Lo bajaron a Portugal.
2: Dime uno.
0: Dime uno. Ya están bajando a comparación. Ya le bajé. Ok, muy bien.
2: Dime uno.
0: No.
2: Dime uno pues que ayer sea mejor que Cristiano en Portugal.
0: Ayer Joao Félix, si no fuera por el gol, eso se va a 0-0, porque dijeron, ¿sabes qué? Ya basta de pasársela al señor.
2: Y es culpa de Cristiano que no metan los goles.
0: Qué triste, güey, la verdad.
2: No, carnal, no.
3: Tanto contéstale.
2: A mí me tocó.
0: Tú lo narraste.
2: Yo te puedo decir eso.
0: Tú lo viste.
2: Claro,
0: tú lo narraste.
2: Te digo.
0: 90
2: claro.
0: Minutos y el señor no hizo nada. ¿Qué pasó?
2: Ay, metió Jesús. Un gol.
0: ¿Sol?
2: Técnicamente estaba en posición adelantada, pero bueno, pues al final metió un gol. Metió un gol.
0: ¿Qué tal?
3: Yo también gané la lotería.
0: O sea, echó un jonrón. Pero muy claro. Cerca de la barda, se lo aventó con la mano. No, ponte serio, por favor, Gabriel.
2: Claro. No, pues ahí, yo que le tengo que decir. Total de que el conjunto de Portugal ganó apenas 1-0. Eso sí, a una selección como Gales, que tendría que haberle ganado por muchos más goles. Ajá. En los resultados de ayer, Países Bajos y Alemania 1-1. También la selección de Malta le ganó 2-1 a Andorra. De Grecia 2-1 a Serbia. En un partidazo, con anotando Haaland, por cierto, ganó Noruega 3-2 a Dinamarca. Y pues bueno, de lo más importante en esa jornada de Nations League de Europa, en los partidos amistosos, Japón le ganó 3-1 a Uruguay, Nueva Zelanda 2-2 con Palestina, Ecuador, ese que dijeron que no, que era un equipazo y que no sé qué, y que recibió amenazas contra México y demás, perdió 3-0 con Corea del Sur, así que los malos son ellos, y pues bueno, terminaron, pero para que le digan también a nuestro compañero ecuatoriano que pues bueno, su selección no sirve para nada, pero bueno, ahí está. China 3, Islas Maldivas 0, así que bueno, son de los resultados del día de ayer. Y bueno, para el día de hoy, partidos importantes. Se va a enfrentar la selección de Irlanda del Norte contra Georgia, también Italia contra Bélgica,
1: Italia.
2: Turquía contra Francia, uno de los partidos interesantes para el día de hoy, Polonia contra Bosnia y Herzegovina, también Suecia contra Rumanía, y también partidos que ya se llevaron a cabo, Australia fue a jugar hasta Sydney contra, digo más bien, el Brasil fue a jugar a Australia contra Sydney, contra el conjunto australiano, sí, no, está canijo que fuera al revés, Brasil, y empataron a uno, y también la India va a jugar contra Panamá. Son de los partidos de la fecha FIFA, ya sabemos esta fecha FIFA que va a durar todavía una y media semana más. No, de verdad, yo creo que me voy a volver loco. Oye, sin Liga MX. Lo bueno todavía, que tenemos Liga MX este fin de semana.
0: Sí, no, bueno, y también obviamente, bueno, pues el de México el día de mañana, ajá, que no se pueden perder.
1: Sí, señor.
0: México contra Colombia, ese partido va a estar
3: buenísimo.
0: Va a estar chido, ¿no? Ya la selección está lista, Gabo.
2: Sí, ya está en Baltimore, llegó el día de ayer, muy poca gente para recibirlo. La verdad es que es la primera vez que juega en Baltimore.
0: Okay.
2: No es una ciudad que sea constantemente para la selección mexicana un punto que de referencia. Había poca gente para recibirlos y bueno, pues por lo menos ahí estaba ya llegando, hay un video en el cual.
1: ¿Por qué eligieron Baltimore?
2: Rafa, pues no sé, ni idea, no sé.
3: Ah,
2: de
3: qué
2: las
3: buena
2: cosas que de repente, a ver, no, pues es que no lo sé, feo, porque a ver, tú si pones
3: algo,
2: un partido de México, no, yo es que no lo sé, de verdad no sé con base en qué lo hicieron.
1: Sí.
2: Porque tú, por ejemplo, pues digo, pues tienes a muchas ciudades que pudieron haber sido sedes para el partido que en la cual hay mayoría mexicana, sabes que puede haber mucha afluencia. A lo mejor por explorar otras ciudades, a lo mejor por tratar de buscar otros mercados, tratar de abrir unas nuevas ciudades.
4: Una opinión,
2: si no, no entendería.
4: Creo, Gabo, que tal vez para ser un poquito más justo con la afición colombiana, que en su mayor parte está en la costa este del país.
3: Ah, bueno, está bien, entonces.
4: Sí, podría ser.
2: Pues sí, pero no lo entendería, porque quien maneja estos partidos es Mextour y lo maneja Zoom. O sea, yeah, es una gente que le interesa que quien vaya sean la gente mexicana.
1: La
2: pero bueno, está bien, puede ser por ese lado, pero a ver cómo le va. Eso sí, hay un video en el cual le dicen a Rafa Márquez, suerte, Rafa, que te vaya bien, y Rafa nomás.
1: Gracias.
2: No, sí es un tipo súper agradable, Rafael Márquez, ¿eh? No, ahí viene la cosa buena.
3: Ah, pero bueno, no mire la pava ahí cerquita, porque...
2: Claro.
1: Llévenme
3: mi número.
2: La posible alineación de México. Recuerden que faltan todavía 4 jugadores del Guadalajara que se van a agregar después del partido contra Querétaro.
0: Que no Violante, son necesarios.
2: Bueno, que ya está con el conjunto. No tú.
0: Que no son necesarios,
2: sí, papi, porque no está Raúl Jiménez ni Julián. Pero bueno, la probable alineación de México puede ser Raúl Rangel, Jorge Sánchez, Israel Reyes, Johan Vázquez y Jesús Gallardo. En el medio campo, Lira, Álvaro Fidalgo, Gilberto Mora, Irving Lozano, Armando González y Roberto Alvarado. Me parece que es lo mejor que tiene México.
1: ¿Sí?
0: O sea, el recién vacunado Tala, de nueva cuenta, la portería, ¿crees tú?
3: Ah, bien, hombre.
2: Sí, ¿por qué no? Es el mejor portero que tiene. ¿Sí? O dime un mejor portero que Tala.
0: No, es que tirado ahí y luego pues llegó Borges y le dijo, ahorita vas a ver, güey, te voy a meter. Y en su cara le dijo, dos, papá.
3: Dos.
2: Ah, sí, pobrecito muchacho.
3: ¿Malagón?
2: Yo nomás digo, Tala ni lo peló.
3: ¿Dónde quiere el Malagón?
2: Tala ni lo peló, espérate, Tala ni lo peló. Y antes de eso, llegó y empujó sin razón al tal Arrangel. Se tuvo que haber ido por lo menos amonestado, güey. Pero pues no, las amarillas no salen ahí, ¿verdad? Ahí
1: ¿cómo
2: no te
1: va
2: acuerdas
1: a quedar este
2: ahí
1: partido?
2: No,
1: Colombia, ¿cómo? Versus México, ¿cómo queda? ¿Quién
2: yo
1: gana?
2: Yo creo que va a perder México. La verdad es que Colombia es una buena selección, aunque no lo hizo tan bien en la Copa del Mundo. Recordemos que no pudo contra la selección de Suiza, y la verdad, a mí Suiza me parece una selección de segundo nivel en Europa.
0: Sí.
2: Pero bueno, Colombia llegaba con muchas expectativas, pensando que iba a poder avanzar mucho más en la Copa del Mundo, y no lo pudo hacer, se tuvo que llevar el partido.
0: Acuérdate que Papá Infantino le dijo a Colombia, tienen que perder, que pase Suiza. O sea, se tenía que acomodar todo
2: para
0: Argentina, acuérdate.
2: Pues no lo dudo, porque al final después se enfrentó
0: contra
2: Argentina
0: Suiza. Todo le regalan.
2: Y acuérdate lo que pasó con Embolo y con varios jugadores.
3: Embolo es que me está dando.
2: Usted espérese. Pero bueno, a ver, la jornada del fútbol mexicano se juega.
4: Espérate, Gabo. El feo opinar iba y la Pau le dijo, tú cállate hasta la Pau.
1: ¿Escuchaste lo que dijo?
2: Benditos a Dios.
1: Embolio lo que me está dando. Dijo eso, Leo, cállate.
3: El Gabo dijo eso, embolio.
4: Embolio.
1: No,
2: el jugador de Suiza.
3: Con el chicle que trae en la boca sale ahí.
2: Embolo.
1: Si no.
2: Dile otra vez. A ver. Ahí está.
1: No diga que embolio le va a dar, que se calle, que no lo diga nunca. Cruz de verdad.
2: Es que dices, muchas tarugadas, feo, neta. O sea, depresiona.
3: Y me pagan,
2: ve con un psicólogo.
3: Es lo peor.
2: Para que te ponga en
3: Gabo,
2: paz.
3: Gabo, deberías de ver el cheque que me llega, no manches, por tanta babosada. ¿No? Y entre más diga, me dan más.
2: No lo dudo.
1: Pero eso me no lo digas, porque eso no.
2: La neta.
1: Nada de enfermedades.
2: La neta, si te pagan por decir esas tarugadas, me da envidia, güey. Pero bueno.
3: No, sí,
2: la jornada 10. Yo sé. La jornada 10 del fútbol mexicano se juega. Esto es increíble. Todas las ligas en el mundo están paradas porque hay fecha FIFA y en México se sigue jugando al fútbol. Es increíble esta parte. Bueno, Atlante contra el conjunto de Rayados. El día de hoy se juega. Cholos contra el equipo de Atlas para el día de hoy. Para el día de mañana, un partidazo, me parece. Y bueno, no va a haber futbolistas de cada lado importantes. Por ejemplo, Gallardo, el Toluca, del Cruz Azul, ni Lira tampoco estará, ni Jeremy Márquez, Cruz Azul contra el conjunto de los Diablos para el día de mañana. El Guadalajara contra el Querétaro, Santos Laguna contra Pachuca, Tigres contra el Puebla. Y para el domingo, Pumas contra San Luis, León contra Juárez y Necaxa contra las Águilas del América. ¡Cállate, Cooper! ¡Me están dando los
1: deportes! ¡Enséñanos a Cooper! ¡Enséñanos a Cooper!
2: No, bueno, es que está muy lejos el Cooper. Está muy lejos.
1: Ay, pues no corres.
0: En el ala norte de tu mansión en Guadalajara.
2: Está entre las caballerizas y las canchas de tenis.
0: Es ridículo. Es que sacaron a los caballos a trotar y Cooper se alteró.
2: Claro.
1: Oye, sí, cuando se la tiene la esposa aquí.
2: Tráetelos, rancho. Cooper, tráetelos para acá. Tráetelos para las caballerizas, por favor.
1: Cállate.
0: Oye, y la verdad que bueno, es un perrito que está en el otro patio de la vecindad ahí.
1: No, que se oye todo.
2: Es mi perrito, pero es un Pomerania, güey. Está de este tamaño.
1: Ay, hay que verlo.
3: Pomeranian.
2: Bueno, Cooper. Ahorita a ver si me ayudan, pero no, ya se fueron.
0: Tan grandote Gabo Sainz, un vato de 7 pies.
2: No, imagínate.
0: Y tengo un Pomeranian.
1: Pero cállate, tú tienes un chihuahua.
4: ¿Por qué no tienen un perro?
2: Es de Fanny, es de mi hija.
1: Oye,
2: es de mi hija.
1: El pelón y el Gabo son el uno para el otro, porque el pelón también dice que su chihuahua, Gabo, no es de él. Gabo, también es de su hija.
3: Enséñame, no, el perro, no, Rito.
2: Pero si lo saco yo, entonces imagínate cómo se ve. Pues el este monote y sacando un monito así de este tamaño, pero bueno, sí me veo ridículo. Y luego, como que no es muy varonil.
0: Deja
2: tener
0: tú,
2: un pomerano, entonces...
0: Deja tú. Y en Guadalajara.
3: Mira, diario. qué macho
2: Raúl,
3: ese hombre.
2: Alfredo Molinar Calanche.
0: Mira,
2: Raúl,
0: Pedro.
2: Molinar,
0: cálmate, Pedro Gabriel Sáenz Aceves.
3: Con un perrito.
2: Y también hubo partido de la NFL, el conjunto de los Packers. Uno pensaría que le iba a ganar a los Falcons, que iba a ser un partido tranquilo, y al final terminaron ganando los Falcons 35-14 a los empacadores. Así que, pues bueno, ahí está el primer partido ya de esta semana 3. Qué bueno que enfrenta este jueves y que bueno, esperamos que venga interesante.
3: Con los Dodgers. No sé.
0: Oye, yo lo que no entiendo.
3: Me están diciendo que perdieron y no le entendí.
0: En la MLB, los Dodgers jugaron contra los Padres anoche y perdieron 4-2, pero luego van a jugar hoy contra los Giants. No entiendo por qué juegan con equipos distintos.
3: A ver, Gabo, explícale, porque yo no lo he visto y estoy esperando la final.
0: ¿Qué está pasando?
3: Si no juegan ni lo veo.
2: Los Dodgers ya son ganadores de su división. Ganaron la división, okay. La división nacional del oeste. Ya ganaron su división, ya están ahí. Brincaron esa parte de los comodines, pero siguen jugando pues porque la temporada se tiene que acabar. O sea, hay partidos hoy, hay partidos mañana, hay partidos el domingo, que son a la misma hora. Los partidos. Hola, ¿cómo estás? Buenas, saludos.
1: Hola,
2: partidos el día domingo, que bueno, que ya se termina la temporada, y están buscando el último tema del comodín. Así que bueno, pues ahí está, esperando precisamente por esta situación. Y los Dodgers ya están, ganaron su división. También los Cerveceros ganaron su división. También el conjunto de los Bravos. ¡Cállate, Cooper! Los Bravos ganaron la división. Los Texas Rangers están peleando la división con los Astros. Precisamente eso todavía no se define. Los Guardianes de Cleveland están peleando su división con los White Sox de Chicago. Y el conjunto de los Rays ya ganó su división, le ganó a los Yankees, que va a jugar la serie de comodín. Así que, pues bueno, ya por lo menos Cooper se cayó para... ¡Ey! ¡Ya cállate, de veras!
1: ¡Cooper, Cooper!
3: ¡Mándame una foto con Cooper!
1: ¡Sácate el Cooper, Diego!
0: Se ve como el perrito que usó Wilfrido Vargas para el baile del perro. Así se ve el Cooper. Gabo, ¿dónde la gente te puede seguir en redes sociales? Que estén bien al tiro con los deportes, porfa, carnal.
2: Ahí me pueden seguir precisamente en mi Instagram, Gabo Sainz 1, también en TikTok, Gabo Sainz 1, en X como Gabo Sainz, en Facebook, Gabo Sainz. Y para que vean el gol que no fue, que sí fue, de Cristiano, que al final no subió el marcador.
0: No fue, Gabo.
2: ¿Dónde más? ¿Dónde va, mi querido Frank? ¿Quiero ir al máximo?
3: El OnlyFans, Bigfoot, diagonal, el perro Rito.
2: El perro Rito.
0: Hay que lo enseñe en las redes, el perro Rito.
3: ¡Quiero verlo!

0: manzanas trae Pau el día de hoy? Apúntele, ¿eh?
1: El día de hoy, venga, saque la libreta, saque la pluma, porque les traigo two apples.
0: Two.
1: One, two. Este viernes, dos manzanitas.
0: Apúntele, dos manzanas. Ahorita averiguamos cuántas trae el feo enseguida. Y más adelante te puedes ganar $1,000.
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1: Oigan, estoy muy emocionada. ¿Por qué? Porque la tecnología está avanzando de una forma brutal. Bárbara, rápido. Lanzan algo que se llama Muse Charm.
0: ¿Perdón?
1: ¿Qué es Muse Charm?
3: ¿Qué es eso?
4: ¿Qué
3: será
4: eso?
1: Es tener la inteligencia artificial en tu mano.
0: No.
1: Indicándole absolutamente qué hacer, cómo hacerlo y todo sin tener que abrir un teléfono, sin tener que desbloquear. ¿Qué es esto? Esto te va a cambiar la vida. Es como si trajeras a tu asistente personal full time. Ahorita les cuento, no se vayan ni cáiganle a YouTube para que les enseñe al Muse.
0: ¡Ay! ¿La quieres tener en la mano, feo? ¿Eh? La inteligencia
5: sí,
0: artificial.
5: Claro.
0: Pues ya viene eso.
1: Please.
0: Oye, ya vienen cuántas manzanas trae mi compa el feo para que le apuntes. Ay, también, enseguida.
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1: Ay, pero si esos ni traen lana. No, hombre, ¿qué pasó, doñita? No me quiera dormir.
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1: Ahorita en un ratito vamos a averiguar enseguida cuántas manzanas trae mi compa el feo. Así de que buzos caperuzos, aguas con eso.
2: Así es. Oigan, quiero que le caigan a YouTube, arroba bueno mala feo. Porque acaban de lanzar el Muse Charm. Oh my God, oh my goodness. ¿Qué es esto? El Muse Charm te va a cambiar la vida. Dicen que ya no vas a tener que tener asistente personal ni gente que trabaje para ti.
3: ¿De veras?
2: Tú solo vas a poder hacer todo con tu Muse Charm. ¿Qué es? Cállenlo, YouTube, arroba bueno, mal.

0: ¿Cuántas manzanas trae mi compa el feo? Pau ya nos dijo cuántas, Hamash. Espero lo hayas escuchado. Y si no, híjole, pues pregúntale a alguien, no sé, un vecino, un amigo, un primo.
1: Al primo
0: a
1: de
0: tu
1: un
0: vieja,
1: amigo.
0: Alguien. ¿Y cuántas manzanas trae mi compa el feo que se portó muy mal el día de hoy?
2: Ey,
0: y llegó tarde, llegó tarde.
2: El día de hoy, como llegué tarde.
0: Llegó tarde a la clase.
2: Dije, voy a compensar eso con mis compañeros. Y les traje un friego de manzanas.
1: Okay.
2: ¿Cuántas manzanas traje?
0: ¿Cuántas?
2: Dale, voy a empezar a contar.
0: Échale.
2: Dos.
0: Ajá.
2: Cuatro. Seis.
0: Seis.
2: Ocho.
0: ¡Ay, güey!
2: ¡Nueve manzanas traje!
1: Oh,
2: ¡nueve manzanas traje el día de hoy! Nine apples. En la siguiente hora, si tú nos dices la cantidad que trajo la Pau y la mía, y la sumo, si no das la respuesta correcta, te ganas $1,000.
0: Así de que suerte, muchachos, suerte.
1: Very beautiful.
0: Oh, yes.
1: Ahora los invito, por favor, que caigan a YouTube, @ bueno mala feo. Porque yo me acuerdo cuando veía los Supersónicos, esta caricatura, ¿cómo se llama? The
2: Supersonics.
0: The Jetsons.
1: Jetsons.
0: En inglés, The Jetsons.
1: Yo lo vi en español, que eran los Supersónicos.
2: Exacto.
1: Y me acuerdo que habían autos voladores, la robotina,
2: iPads,
1: y cosas que decías,
2: iPads,
1: ¿qué
2: iPads
1: es esto?
2: ¿Te acuerdas que la robotina hablaba con la mamá en el iPad?
1: Y le salían las
0: pancitas. El FaceTime.
1: Todavía, y decías, esto es una locura, esto jamás va a suceder. Y hoy ya lo vemos tan cotidiano y tan normal. Bueno, esta es la temporada de la inteligencia artificial. Y han salido tantas cosas, y ahora, al inicio cuando salió ChatGPT o Gemini y todo esto, decías, ay, esto está muy raro, y de repente ahorita es parte de tu vida. Ya muchas de estas tecnologías son tus mejores amigos.
0: De hecho,
1: mucha gente habla todo el día.
0: De hecho, Pau, yo ayer preguntándole a la inteligencia artificial de cosas que prácticamente con nadie más puedo platicar, porque sí son muy de...
1: íntimas.
0: No tan íntimas, pero por ejemplo, fui a ver la película de los Transformers que acaba de salir, y, sí, y yo así de, hey, porque le añadieron algo nuevo, pero tiene un significado más allá, entonces así de que, oye...
1: ¡Cineteando!
0: Oye, ¿qué onda con esta película que terminó? Bueno, mira, el significado profundo que ha manejado el estudio de... Y lo saqué de este entre... ¡Ay, güey! O sea, pero son cosas que a ti te gustan, que tú sabes.
2: Sí. Y le preguntas
0: todo.
2: Si te daba respuesta.
1: Y todo, y hay todo. Respuesta que te escribe, hay respuesta que te llama. Le puedes decir, oye, ¿sabes qué? Agéndame esto, ponme esto, porque ya se comunica con otras plataformas. Y
2: oye,
1: te hace
2: pero instantáneamente.
0: Lee la internet.
2: ¿Sabes quién se enojó? La Chayo.
1: ¿Por qué?
2: Mi vieja la Chayo. El otro día me encontró platicando con la chata ChatGPT, que yo le puse voz de mujer y me habla de mi amor. Dice, ¿cómo con ella sí hablas? Y dije, porque a ella la puedo callar nomás picándole el botón y a ti no. Sí, no, la Chayo no para.
1: Bueno, pero para entrar tú a cualquier inteligencia artificial, tienes que desbloquear tu teléfono, entrar, anotar la pregunta o hablarla.
2: Sí.
1: Y es un proceso, pues, de 3, 4, 5 pasos.
2: Segundito.
1: Pues, no more, baby. No more.
2: ¿Por qué?
0: ¿Neta?
1: ¿Cómo? Estrenan el Muse Charm. Este va a salir hasta diciembre.
3: ¿Sabe qué será eso?
1: Pero ya lo anunciaron y lo mostraron. ¿Qué es el Muse Charm?
2: ¿Sabe?
1: Mark Zuckerberg dice, no sé si se acuerdan ustedes, que antes existía un aparatito chiquito, como un huevito, que era un Tamagotchi.
0: Sí, los Tamagotchis.
1: Y era un muñequito que te lo daban de bebé, incluso a veces en huevo, era un huevito, se tronaba y tú lo tenías que alimentar y darle de comer y darle esto y el otro, y lo ibas cuidando y se podía morir
0: tu Tamagotchi,
1: y lo revivías y todo, pero todas las niñas y los niños lo traían. Ajá. Bueno, este es el Tamagotchi 2026-2027. ¿Qué va a ser? Es un Tamagotchi con inteligencia artificial.
0: ¿Qué?
1: Cállale a YouTube @ bueno mala feo para que lo vean. Es más o menos del tamaño de Apple. ¿El tamaño de qué será?
2: De un reloj de Apple.
1: De los audífonos que tiene Apple, que son chiquitos.
0: Un llavero, es un llaverito.
1: Y te va a poner una imagen que tú quieras. Tú puedes diseñar tu avatar, ¿no? ¿Qué te gusta? Ay, que me gustan los perritos, los gatitos, las princesas, lo que sea, te dé tu gana.
0: Estoy viendo tacos, espagueti, zorros, gatos.
1: Le vas a poner
2: un zorrillo.
1: El nombre que tú quieras.
0: Muy bien.
1: O sea, como el feo que le puso la chata, le puede llamar la chatitita, ¿no? Y bueno, esta pantalla tiene 2 pulgadas. ¿Y qué va a ser?
2: Como yo.
1: Es un asistente personal que te acompaña absolutamente a todos lados. Entonces tú lo vas a traer colgando de tu mano y le vas a decir, oye, ¿sabes qué? Redáctale un mail a mi jefa que diga esto, esto y el otro. Y ahorita resérvame un vuelo. Voy de Los Ángeles a Ciudad de México, que sea a las 4 de la tarde.
2: ¿Todo eso?
1: Oye, márcale a tal cosa, agéndame tal cita. Un asistente personal.
0: Tengo entendido.
1: Full Time.
0: Que paga. O sea, puede pagar cosas por ti.
1: Todo.
0: Porque ¿qué? No, y para la gente, tengo entendido también que para la gente que tiene sus preguntas sobre, oye, pero me van a robar mi tarjeta de crédito, mi cuenta de banco. No. Creo que van a utilizar, o sea, una manera de seguridad, otra plataforma, pero vas a tener la opción de pagar, güey. O sea, por ejemplo, así de que, como dijo Pau, cómprame un vuelo de no sé qué. Comprado, agendado, y no te preocupes que te hayan robado.
1: Y nada. Todo te lo anuncia, todo te lo dice todo. Y para el tema de los pagos, dicen que si ve que es una acción muy acá, muy intensa, que le saque de onda, sí te va a decir, oye, ¿estás seguro y todo? Pero si no, va a ser un asistente personal full time. Ahora, también se crearon unos lentes, no sé si se acuerdan de los Oculus, que eran bien pesadotes y que se veían acá en la camisota.
2: ¿Virtual?
1: Los lentes virtuales. Sí. Ya sacaron unos que son iguales, 100 gramos. Estos se van a conectar también a tu tema de tu asistente personal, al Muse. Estos lentes te van a generar un teclado, vas a tener varias pantallas. Dicen que es algo espectacular, una experiencia nunca antes vista.
0: Dicen que con estos lentes vas a tener un cine en tu casa.
1: Así es.
0: Entonces, yo lo que veo aquí, bueno, hay dos cosas, dos tecnologías que podrían estar muriendo. Número uno, el celular con el mentado Muse.
1: Sí.
0: Y número dos, las televisiones con los lentes virtuales.
1: Oye, algo que me voló los sesos de los lentes. Dice que un familiar tuyo en tu país está en México, tiene los lentes y tú los tienes aquí, puedes hacer videollamadas y van a ser como hologramas. O sea, la persona se va a hacer como 3D. Y tú en tus lentes vas a poder estar viendo a tu mamá, a tu hermano,
2: ¿qué tal
1: a tu
2: una hijo, novia?
1: Así, o a tu novia, feo.
2: Y que vamos a hacer esto.
0: ¿También?
1: Yo, no sé qué tanto haga él.
2: Yo pregunto de mi parte, ¿no? Porque si no, pues...
0: Bueno, de tu partecita.
2: Sí, partecita.
0: Sí, porque estás chaparrito.
2: FaceTime en cueretriz.
0: No, oye, increíble cómo la tecnología.
1: ¿Cuánto pagas está bien por raro un asistente personal?
2: Mucho.
1: No, alguna secretaria. Mucho. O sea, imagínate cuánta gente va a ser despedida en las oficinas. Estas personas que se encargan a mandar mails, a hacer llamadas, a reservarte los vuelos, a hacerte cosas de finanzas. Bye. Wow.
0: Mira, lo del Muse está chido. Pero creo yo que eso necesita salir inmediatamente antes que los androides, porque de traer un Tamagotchi, un llaverito colgando al que le hables, o un androide que te esté siguiendo,
1: pero van a costar diferentes también.
0: El androide también no sé si lo puedas traer a la oficina, en la calle.
2: No. ¿Cómo ir contigo volando en un avión? ¿Vas a pagar extra o qué?
0: No, pero se pueden convertir, se convierten como en maletas, güey.
2: Los que te ayudan en tus redes sociales, los vas a tener que despedir. Te va a ayudar el Tamagotchi.
1: Híjole, ¿sabes qué me preocupa
2: el
1: a mí?
2: El concurso y todas esas cosas que tenemos que arreglar para los vuelos. ¡Ya te lo resolví, mijita!
1: No manches, por favor. Give me five. Oye, pero mira, yo te voy a decir una cosa. Esta cosa que te va a acompañar, el Muse, te va a resolver todo, pelón.
2: ¿Todo?
1: Y va a salir en diciembre. O sea, esta tecnología ya está aquí. Y no es todo. No creo que cueste tan caro. Porque si cuesta muy caro, la gente no lo va a consumir. Ahora imagínate toda la gente trayéndolo de un lado a otro. Ya está la aplicación para bajarlo.
3: Ya está la aplicación si lo quieres bajar
0: está
3: en tu teléfono.
0: ¡Feo! ¡Bájala, güey!
1: ¿Y qué ves? ¿Qué ves ahí?
3: A mí me salió ayer y de un solo la bajé. Me dijo que eso es mi asistente personal. Ya le puse nombre.
1: ¡Cállate!
3: Sí. El nombre se llama Josh.
0: Ahorita esa aplicación.
3: Ahorita esa aplicación.
1: Yo creo que ya te va a venir el aparato por aparte y en diciembre.
0: Hasta diciembre lo puedes comprar.
1: En diciembre sale. Okay. Todavía no dicen cuánto cuesta ni nada de nada. Pero a mí lo que me llama la atención es todo lo que te va a hacer. O sea, imagínate, resérvame un vuelo ahorita, no sé qué, vas manejando y redáctale un mail a Juanito, ponle esto, ponle el otro, mándaselo, llámale a mi mamá, diles, o sea...
2: Oye, está chido.
1: Está de locos.
0: A mí lo que me llamó la atención es lo que te está diciendo el feo. Que cosas del trabajo, porque...
2: Te digo, lo va a resolver.
0: La gente no lo ve, pero nosotros tenemos que reservar nuestras cosas, hacer todo lo nuestro, que cada vez que viajamos, tenemos que poner ahí lo que se gastó, el vuelo y todo. Y a Pau se le complica. A Pau se le complica mucho.
1: No, es que, ¿sabes qué? Hicieron esa aplicación para arruinarle la vida a la gente que trabaja aquí. O sea, le ponen 300,000 códigos y pones esto aquí y aquí. Y mil cosas que yo no tenía idea.
2: Pues sí.
1: Pero me eché una llamada de 2 horas el otro día. Me mandaron 400 códigos para cada momento y todo eso. Pero está bien.
0: Entonces ahí
1: pero tiene razón, feo.
0: Ahí está, güey. Baja la aplicación. También para todas las cosas aquí del trabajo, los correos, las reservaciones, para que te atienda y tu asistente personal, el Tamagotchi ese.
2: ¿Y qué va a hacer la Chayo entonces, güey? Para eso la tengo a ella.
1: Te va a dar puro placer, mi vida.
2: No, que se ponga a cocinar, placer, a barrer. hacer todo lo de los jales.
4: Wow. Chéquele, tenemos un feo, una mala y un pelochas bien fresquecitos.
5: Ay, ¿me los ponen en una bolsita?
4: Mejor déjeme, se los meto aquí.
5: ¿Qué pasó, joven?
4: En la app de Euforia. Wow.
0: ¡Atención, familia! ¿Quieren ganarse $1,000 en esta hora? Más adelante, todavía no. Viene la gran oportunidad, las ricas manzanas del bueno, la mala y el feo. Tanta gente que quiere ganarse esa lana, imagínate.
1: La neta que sí, yo ya les dije mis manzanas, el feo ya les dijo las suyas. Espero las hayan anotado y vayan anotando el teléfono, que es el 1-855-370-3100 para cuando digamos, colos nos colen, very right now.

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1: ¿Qué tal? Muy buenos días, les saluda Eli Venegas y este es el breve informativo del bueno, la mala y el feo. Juez devuelve acceso a CNN, MS Now y político a la Casa Blanca por 14 días. Los periodistas de CNN, MS Now y político

0: Ejército mexicano captura a El Camoni, líder regional del cártel de Tecaltepec, buscado por Estados Unidos. Edgar Valeriano Orozco, conocido como El Camoni, fue detenido el 23 de septiembre en el municipio de Tepalcatepec, Michoacán, durante un operativo en el que participaron elementos de la Secretaría de Defensa Nacional, la Guardia Nacional e Interpol México. De acuerdo con información difundida por autoridades, el detenido es señalado como jefe regional del cártel de Tepalcatepec, organización con presencia principal en Tepalcatepec y Buenavista. Hasta aquí llegamos con el breve informativo del bueno, la mala y el feo, les informó Eli Benet. En redes sociales, Eli Venegas Radio. Excelente día.
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2: Enseguida volvemos con esto. En el bueno, la mala y el feo.
3: Atención, bandera, porque más adelante vamos a tener a una experta psicóloga, Sandy Caldera, para hacerle una pregunta, pero súper, súper importante.
4: Es que estábamos dialogando este tema. ¿Será correcto amar más a la pareja que a ti mismo? Porque yo estoy al revés. Yo prefiero amarme primero yo.
3: Hoy no más.
4: Y después a alguien más.
3: Hablando de los caballeros.
4: No.
3: ¿Te acuerdas del video que tuvimos hace poco, Pau?
5: Está de loco.
3: O sea, un vato así piensa. Okay. ¿Qué tal? Okay. ¿Qué tal? Alguien va a decir, a ver, los voy a matar a uno de los dos. Tú te pondrías enfrente de la Chayo y decir, no, mátame a mí.
4: No, pero la Chayo es tan a toda madre que se pondría enfrente de mí.
3: Hoy
4: se
3: no.
4: Mátame a mí. No.
5: Oye, pero muchas veces no nos amamos. Wow. Y si no nos amamos, no podemos amar a los demás.
4: Pau, si dicen, ok, tienes que donar tus ojos. ¿Quién los va a donar, la Chayo o tú? Yo soy el que trabajo.
3: Hoy no. Le digo, más Chayo, este
4: dona los tuyos.
3: Ahorita regresamos más adelante porque yo no entiendo nada absolutamente de eso.
4: ¿Por qué se ríen?
3: ¿Y quién se quiere ganar $1,000, muchachos?
5: Yo.
3: Ahí vienen las ricas manzanas también enseguidita. Todavía no. Cuando se los indiquemos, suerte, te puedes ganar $1,000.
6: ¡Dólares! Yeah.

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0: A ver, atención, llamada ganadora. Te estamos buscando para participar en las ricas manzanas y te ganes $1,000. Es suerte.
1: Oh my God, oh my goodness. Anótate el teléfono: 1-855-370-3100.
2: Ojalá ahí hayas estado al pendiente y te diste color cuántas manzanas traía la Pau y yo. Y ojalá ahí las sumes y sepas sumar y te entre la llamada y ganes $1,000.
0: Suerte, ¿eh?

0: buscando en este momento para que participes en las ricas manzanas en la hora anterior. Pau ya nos dijo cuántas traía. Luego mi copa el feo también llegó con manzanas. ¿Cuántas eran?
1: Bastante.
0: En este momento lo vamos a averiguar. Ahora, si la persona no adivina, se acumula. Se acumula.
2: Dinero sí.
0: Hasta ahorita la mayoría le han adivinado. Creo es que nada más.
2: Prestando atención.
0: Dos veces se han acumulado, nadie. Nada más, ¿no, Pau?
2: Me encanta. Sí, dos veces, pero hoy esperemos no se acumule para que se lleven la nota. Márquenla al 1-855-370-3100.
3: Ay,
2: yo ya di mis manzanas y tú también.
3: Hay un vato que me dijo el otro día. Yo nomás escuché que la Pau y la tuya no las oí. Le pregunté a un familiar y me dijo, sí, el feo dijo tantas. Y otro en el YouTube. Ahí, le hice rewind y mole, doña.
0: Y
3: María.
0: De volada. Sí.
3: Oh, sí, no es.
0: A mí lo que me han dicho es de, pelón, ¿por qué en vez de regalar tanto dinero no se compran cámaras nuevas para el YouTube? Es que los queremos tanto.
3: Sí, que le queremos regalar.
0: Los queremos,
2: es que no nos
0: dejan. Es ustedes.
3: Es que si no nos ustedes, nos dejan de oír, si no les pasa.
0: Sí, a ver, buscamos llamada ganadora. Sí. Bueno, bueno.
4: Bueno.
0: Sí, ¿quién habla? ¿Con quién hablamos? ¿Cómo te llamas?
2: Hello, Luis.
4: Con Liliana.
0: Liliana, ¿de dónde llamas, Liliana?
2: Liliana.
4: De Phoenix.
3: ¡Ay, Liliana!
2: ¡Phoenix, mi vida!
0: ¡Phoenix! Oye, Lili, eres la llamada ganadora. Dime qué escuchaste en la hora anterior.
4: ¡Ay, no! ¿Ah? Sí, todos los días los escucho.
0: Bien.
2: Ay, te amamos. ¿En qué trabajas?
3: ¿No es la que perdió una vez esta?
0: ¿Lili?
4: Ahorita voy a empezar a trabajar la semana que entra apenas.
2: Oh,
4: apenas.
2: ¿En qué, mamita? ¿Qué vas a hacer?
4: Pues la verdad, pagar el pago de la camioneta.
3: No, ¿en qué vas a trabajar? Dice la Pau.
4: Voy a trabajar en una taquería.
3: Oh, ¿y qué van a vender rico allí? ¿Qué venden?
0: Venden clavos, güey, tuercas.
2: Ay, qué rico, que vivan los tacos, mi amor.
0: Oye, pero dices Lili, que ya tenías un rato sin trabajar. ¿Qué eras, ama de casa? ¿Qué pasó?
4: Pues trabajaba en una compañía y me quedé sin trabajo, entonces.
2: Ay, lo siento mucho, mamá.
4: Sí, estaba aquí, nada más compañía en mi casa.
3: De tubos.
0: ¿Cuánto tiempo?
3: Plomería, no, bailaba.
0: De que saliste de la otra empresa a este, ¿cuánto tiempo pasó?
4: Hace 4 meses.
3: Ay, mi amor.
2: Ay, mamita, ahorita estos $1,000 te van a alivianar mucho y vas a ver que Dios te va a bendecir en tu nueva chamba.
3: ¿Para qué los usarías si te los ganas, mi amor?
4: Pues, ¿vacación? Ahorita ya se me venció el pago de la camioneta de mi carro.
2: Eso está bien.
3: Ay, no. Ojalá que los ganes.
0: Oye, sin jale, pero camionetón perro trae la Lili, qué chido.
3: Y de las grandotas.
0: A los vecinos que han de decir.
2: Ay, mira, le va re bien.
0: Se asoman cuando oyen la camioneta. Mira la Lili. Pues no, que trabaja, ya no sé, la corrida.
4: Después me la van a quitar.
0: Y la camioneta.
2: No digas eso, hermana.
0: A mí que tiene su sugar. Dicen los vecinos, dice.
2: Chismosos, que te valga lo que decir, piensen los demás.
0: Deben decir.
3: Entonces.
0: ¡Ay! Lili, ¿estás lista?
4: Sí.
0: Ok, vamos a ver si es que ganas.
2: Lili.
3: Ojalá hagan
0: chorritos. ¿Cuántas manzanas traía Pau? Nos lo dijo en la hora anterior.
2: ¿Cuántas apples?
4: Dos.
0: ¿Segura?
4: Sí.
2: Eso,
0: no,
2: Maris.
0: No la oí muy segura. No la oí muy segura.
4: Sí.
2: Sí.
0: Okay. ¿Cuántas apples manzanas traía el feo?
4: Nueve,
0: ok.
3: La colita se le mueve porque hay 29.
0: ¿Cuántos son en total?
4: 11 manzanas.
0: ¡Mil!

0: camioneta. No piensen que tiene sugar y que está moviendo droga.
1: No, cállate los cinco.
2: Ay, no.
1: Está buenota.
0: Dicen los vecinos.
1: Ah.
2: ¿Cómo te sientes, mi reina?
3: No, estoy temblando.
2: Ay, we love you. Felicidades.
1: No somos la chota, no tiembles. Estoy temblando.
3: No,
1: ¿De dónde eres, Lili? ¿De dónde eres?
3: Soy de Chihuahua.
1: ¡Arriba, Chihuahua!
0: ¿Qué parte de Chihuahua, Lili? ¿Qué parte de Chihuahua?
3: De Buenaventura, Chihuahua.
1: ¡Ay, qué Buenaventura, loco!
0: Eso, paisana.
1: ¿Dónde queda esa madre?
0: Bueno, no lo sé.
2: Chihuahua.
0: No le sé decir, pero es mi prima. Es mi prima, entonces.
1: La Lili!
2: No lo dudo.
1: ¡Lili!
0: Lili, felicidades. $1,000 para ti, que los disfrutes,
3: muchas
0: ¿eh?
3: Gracias.
0: No, hombre,
3: muchísimas
0: te queremos.
3: Gracias.
0: Esto, Fierro, paisana, Lili. Felicidades.
2: We love you.
1: Vamos a regresar con una experta, una psicóloga, amiga de la casa, Sandy Caldera, preguntándole si está bien amarse a uno mismo en vez de amar tanto a su pareja. Porque primero está uno mismo. Si no te amas a ti, no vas a tener la oportunidad de amar a nadie más.
0: ¿Cómo?
1: ¿Pero qué es lo correcto? ¿Amar a tu pareja más que a ti mismo? Que no creo yo, ¿verdad? Pero ella no lo va a decir. No te vayas.

pedazo que es el que más brilla. Es donde te escribí esta canción, que no te cuento, mejor te canto. Cómo duele la vida, carajo. Échale, compa Josi.

0: recibir a alguien bien a toda madre que nos va a dar un buen consejo. Porque
1: este tema yo no,
0: ella,
1: este tema yo no lo entendí, feo.
0: No lo entendiste.
1: O sea, ¿cómo? ¿Qué?
0: ¿Es correcto amar a tu pareja más que a ti mismo?
1: Sí.
2: Híjole.
0: Le llaman el amor propio.
2: Dicen que si no te amas a ti, no puedes amar a los demás.
0: Ahí el detalle.
1: En eso estoy de acuerdo,
2: como
1: pero
0: y hay mucha gente que no lo quiere creer.
1: Pero habemos personas que daríamos la vida por nuestra pareja, güey.
0: Oh, gracias, qué bien que te vaya bien.
1: ¿Por qué no, güey? ¿Por qué no?
0: ¿Y quién va a mantener a la familia?
2: No, luego nos ponemos en segundo término. Pero todos son más importantes que uno. Que el marido, que los hijos,
1: pero
2: que
1: eso está
2: trabajo.
1: Bien,
0: ¿no? Yo no, sorry.
2: No. O sea, hacer, si no estás bien, estar
1: por
2: bien.
1: Ejemplo, tienen una tarde libre. Antes de hacer las cosas que a mí me gustan, yo sí me gusta preguntarle, por ejemplo, a mi pareja, decirle, a ver, mi amor, ¿qué se te antoja hacer? ¿O de qué tienes ganas? O yo sé que te gusta hacer esto, vamos a hacer esto. O sea, siempre, ¿y qué tiene? O sea,
0: ¿eso es amarse a sí mismo?
1: Porque te voy a decir algo, para mí.
2: Pero no es egoísta, o sea, no es de irte al extremo de que eres egoísta.
1: Para
2: o sea,
1: mí, verla a ella feliz es me da felicidad a mí.
0: A ver, ahí te quiero ver a la hora de que te van a quitar un riñón para dárselo a ella o el tú o tu corazón.
1: No, bueno, pues
2: es que sí tienes que ser compartido. Pero pásale, si
0: bienvenida
2: te tienes que amar.
0: A la psicóloga más perrona, amiga de la casa, bien chula, Sandy Caldera.
1: ¿Cómo estás?
3: Good morning. Es viernes, chicos, les cuento que es viernes.
0: Qué bueno.
2: A vivir.
0: Hoy voy a disfrutar.
1: Oye, Sandy, este tema que tenemos aquí, yo la neta no lo entendí.
0: O sea,
1: no hay que querer tanto a tu pareja, entonces, ¿de qué se trata?
0: Sí, no dijimos eso.
3: No.
0: Quererse a más ver. Uno.
3: Pero yo te voy a poner un ejemplo, ¿sí?
1: A ver.
3: Vamos a suponer que ustedes el día de hoy van a ir a las Europas,
1: okay,
3: ¿no?
1: Ay, qué padre.
3: Van a ir a las Europas, van a cruzar el charco, ¿no?
0: Ojalá.
3: Y entonces yo voy y te digo, señoras y señores, les voy a pedir que, por favor, si el avión se despresuriza, usted coloque primero la mascarilla y después coloque la otra a la persona que necesita que ayuda.
0: Claro, ¿sí? Claro.
3: Eso te lo dicen allá en los flight attendants, en el vuelo.
0: Sí, es de verdad. Sí.
3: ¿Okay? ¿Por qué? Porque si tú no estás bien, tú así no es. Puedes ni amar, ni ayudar, ni querer, ni empoderar, ni así nada es. A nadie.
1: Si así puedes. Es. Ajá. Sí, sí no. Puedes, Sandy, hasta tu último respiro, así de.
2: No. Oye, Sandy.
3: Es el problema.
2: Justo me estaba llevo unos varios días echándome de unos podcasts muy buenos.
0: Ay,
2: y estaba escuchando justo esto que decía un señor, de que si tú quieres tener una relación saludable, tú tienes que estar saludable. Porque tú al querer salvar a todo el mundo y tú estar bien hundido, nada va a funcionar.
0: Cierto eso.
2: Entonces, ¿cómo podemos trabajar el amor propio, Sandy?
3: Bueno, primero, déjame explicarte algo que es vital, mi Pau. Escuchen bien.
1: A ver.
3: Nadie ama lo que no conoce. Y yo les voy a preguntar cosas, o sea, vamos a hacer cuestionarios.
1: A ver, venga. Échale.
3: Venga. Ahí va, ¿eh?
1: Terapia.
3: Número uno, va. Número uno. ¿Te pones atención en algún momento del día solo a ti?
0: Yo sí.
3: ¿Solo a ti?
0: Yo sí.
2: ¿En qué sentido? ¿En qué sentido?
3: Que te sientes a comer contigo, que te bañes rico, que sea un momento de pausas o tu me time.
2: Ok.
0: Yo sí.
3: Ajá, la primera.
0: Con las gallinas, sí.
2: Ok.
3: Segunda.
1: Ok.
3: Priorizas tu sueño y tu alimentación por encima de otras cosas o personas.
1: No.
3: Ahí se las dejo.
1: No.
2: Okay.
0: ¿Cómo?
3: No, porque no lo entendí.
1: Sí.
3: Lo que caiga.
1: Ayer comí lo que caiga porque mi vieja salió a comer y yo le dije, no cocines, mi amor. Yo paso por una hamburguesita.
2: A mí se me comí en la tarde.
0: A mí se me antojan tacos y tengo mujer que me los va a cocinar. Okay.
1: Ah, sí.
3: ¿Qué hubo?
1: Ok, Sandy, luego.
3: ¿Qué hubo?
1: A ver.
3: Okay. Luego, la tercera, escucha. ¿Eres capaz de hacer pausas en el día para escuchar tu voz mental y ver cómo vas?
2: No.
3: Fíjate, analiza eso. O sea, de pronto estoy trabajando como autómata, como maquinita.
2: Sí.
3: ¿Sí?
2: Sin parar.
3: No sé si quiero ir al baño, no sé si quiero tomar agua, no sé si quiero.
0: Ah, no, yo sí voy.
3: Si estoy alegre, o sea.
1: Pero hoy en día también las redes sociales, sobre todo, te venden una idea hasta cierto punto, sí, motivadora, bonita.
0: ¿De qué?
1: Pero también falsa de lo que realmente uno quiere.
0: ¿Cómo?
3: Ajá.
1: Porque, mira, tienes que hacer esto y no parar y hacer lo otro. Levántate a las 4 de la mañana, vete la cabeza en agua fría y luego haz ejercicio y luego come y luego esto.
0: ¿Está chido?
1: O sea, ¿cómo?
3: Pero a ver, eso es lo que le funciona a esa persona. Entonces, él está hablando desde su filtro. Por eso les digo, no todos somos para lo mismo, familia. Miren, cuando yo les enseño a mis pacientes y les digo, quiero que te voltees a ver tú, que digas qué quieres comer tú, qué quieres hacer tú. No saben, chicos, no saben. Sí. Ni siquiera saben, escuche bien, qué necesito para estar a gusto y feliz yo.
0: Exactamente.
3: No tienen idea, pues. Entonces, ¿cómo voy a darle yo un mapa a alguien? Incluso me voy a ir a lo íntimo, a lo erótico, a lo riqui-riqui, ¿ok? ¿Cómo quiero yo que usted me dé placer si yo no sé qué me gusta?
2: Así es.
3: Yo no sé dónde quiero que me toque. Yo no sé si le venga, me mordele por aquí. No, yo no sé cómo. ¿Sí?
2: Jesucristo.
3: Entonces, usted me agarra como puede, como quiere. Pues yo digo, pues así ha de ser.
2: Oye, mi Sandy, hoy estaba en estas cosas, me pareció algo muy interesante que leí, que dice que el amor propio es muy diferente a la autoestima.
3: ¿Sí?
2: Entonces, ¿qué diferencia hay entre, porque siempre dicen, trabaja tu autoestima, ¿no? Y uno cree que es lo mismo.
3: Yo no es lo mismo decirte que te amo a te estimo. Si tú te fijas, la estima es como menos profunda. ¿Sabe? Es como, okay, valoro mis cosas, trabajo bien, me reconozco. Es depende de que la autoestima es reconocerte, sí. ¿Sabe? Te aplaudes, te premias, está chido. Pero el amor propio es amarte, o sea, es decir, defenderte, cuidarte, ir por lo interno y por lo externo. O sea, el amor propio es ponerte en ese primer lugar. Darte ese pedestal que te mereces, pues. Es el amor propio.
0: Qué bonito. A ver, Sandy, yo tuve que hacer esto para dejar, ya sabes que dejé, las drogas, el alcohol. Me puse enfrente al espejo, no me sentí bien, no me gusté más, no me...
1: O sea, eso se llama vanidad.
0: No, espérame. Me sentía mal, hice un pequeño inventario y dije... Este pedo lo tengo que arreglar de alguna manera.
2: Así es.
0: Y me escribí las cosas que hacía mal. ¿Eso cuenta que como amor propio?
3: De hecho, déjame decirte una cosa. Es el ejercicio máximo de amor propio, feo.
0: ¿Por qué?
3: Porque tú dijiste, esto no me hace bien, se acabó. Y es, haz de cuenta, como tipo reconocer que así como yo soy parte de mi daño o parte del problema, yo soy la solución. Eso es clave a la hora de rehabilitarte.
1: ¡Qué perrón! Sandy, no, ¿dónde la gente que no le entiende mucho esto del amor propio se pueden comunicar contigo? ¿Pueden llamarte, por favor, ya para que se pongan en primer plano?
0: ¿Tú a mí?
3: Por supuesto. Estoy en el 619-451-7037. 619-451-7037. Y estoy también en redes sociales como Sandy Caldera. Sandy Caldera. ¿Y qué cree? También estoy en el mejor programa del universo. Con la gente que más se ama y más lo ama usted también. El bueno, la mala y el feo, puro show.
1: Gracias, Sandy.
0: Gracias.
1: We love you.
0: ¿Qué pido, güey?
1: Bien importante eso, Feito.
0: Sí. ¿Será vanidad en lo que me pasó? Algo así, pero...
2: No.
1: Un poquito de las dos cosas, yo creo, sí. La vanidad te llevó a eso.
2: Es que cuando no te reconoces en el espejo, es que algo estás haciendo mal.
0: Ni tampoco la Chaya lo reconocí, estaba...

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1: Más adelante, señores, regresamos con la enchufada. Tenemos el teléfono de una señora. Vamos a marcarle y vamos a decirle que pues, hacerle una bromita que ya ni la friega con la comida que le echa a su marido. ¿De qué se trata? A ver, ahorita regresamos. Y felicidades a Lili, que se ganó $1,000 con las ricas manzanas.
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1: Vamos a regresar con la enchufada, muchachos. ¿Qué creen? ¿Qué? Tenemos el teléfono de esta ama de casa que le echa lonche a su marido todos los días. Vamos a decirle que ya ni la friega con la comida. Ah, es una broma. Ahorita regresamos con la enchufada.

0: El queso Plais, eran dos quesos.
1: Ok.
0: Estaban platicando, era el queso Plais.
2: Al queso
0: Badón. Al queso Badón.
1: ¿Qué le dijo?
0: ¿Qué le dijo, muchacho?
1: No sé.
0: Le dijo, ten cuidado, ten cuidado con la computadora. Le dijo, ¿por qué? ¿Me van a hackear? No, con el mouse, no te va a comer.
1: Me gusta más.
3: Me dio
1: más
3: risa
1: esos.
3: Con sueño.
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0: Chavos, vamos con la enchufada. Tenemos el teléfono.
1: ¿De quién?
0: De Almita.
1: Almita.
0: Ella es una mujer que se levanta todos los días a echarle comida al marido.
1: Ok.
5: ¿Bueno?
0: Sí, oiga, estoy buscando a la señora Alma.
5: ¿Sí, ella habla?
0: ¿Cómo está, Almita? Oiga, le habla aquí el Cantinflores. Soy este compañero de su esposo Pablo aquí en el trabajo.
5: ¿Y por qué me habla?
0: Sí, mire, lo que pasa, señor, es de que, pues sí quiero decirle nomás de que el lonche que le echa aquí a Pablo, pues está como muy picoso, oiga, fíjese que traigo así como que dolor de estómago, entonces... Lo que pasa aquí es que Pablo no lo comparte. No sé si le haya dicho que él no se lo come, de hecho, la comida.
5: ¿Pero cómo?
0: Sí, no, dice que no le gusta mucho su comida. Y nosotros aquí, los que no traemos lonche, pues yo sí le entro, la verdad. No sé si tal vez no pueda usar que chile serrano, tal vez use jalapeño o algo así, menos picoso, ¿no?
5: ¿Y desde cuándo le da el lonche a usted?
0: Pues todos los años que tiene aquí trabajando Pablo, desde que lo conozco.
5: ¿Cómo? A ver, pásamelo, canijo.
0: Sí, no, está ocupado ahorita, pero yo sí le dije, oye, es que pues cómo está picosa la comida y a veces yo no me la acabo y se la tengo que pasar aquí a mi compa el Chihuilis, que también me da manito que te duele la panza.
3: Sí, loco, para mí que está echando mucho chiltepín usted, doña. Ese chile es bien fuerte, o está echando chiltepín o el habanero.
5: Pero qué conchudos gastríticos, pasen al menso aquel. ¿Por qué me están hablando ustedes?
3: Le sale muy salada, doña. No, ni la lombriz se lo quieren ya a la comida. No.
5: Mire.
3: Haga un cambiecito.
5: Agradecido.
0: Oiga, Alma, y ya que estamos hablando de lo salado, es que aquí también la güera, aquí también nuestra compañera, ella tiene la presión alta. Entonces, si le puede bajar un poquito con la sal, ¿verdad, güera?
5: No, ya no me estén hablando.
1: A mí, Pablito, me da una comida muy rica. Con poquita sal, pero ¿sabe qué es lo que más me gusta? El postre que me da Pablo. ¡Ay, qué rico!
5: Ahora, Pablito.
1: Pablito,
5: mira,
1: el que clavó el clavito y lo clavó.
5: Ah, no. ¿Y tú quién eres?
1: Ay, yo soy una amiga de Pablito.
5: ¿Cómo que amiga y Pablito? No le digas Pablito, se llama Pablo.
1: Se llama, para mí es Pablito.
5: No.
1: Ay,
5: no,
1: me da
5: no,
1: de comer
5: no.
1: En la boca, esa comida que le mandan, que está salada y así, pero como me la da con amor, yo se la acepto.
5: Mira, qué graciosa. Pásenme a Pablo, por favor.
1: ¡Pablito! Ahí voy a comer, ahorita voy, mi amor.
5: Ah, no.
0: Oye, Alma, no te creas.
3: Doña.
0: Alma, no te creas. Te estamos enchufando del bueno, lo malo y el feo. Es una broma, mi amor.
1: ¡Pablito!
5: No.
0: No, oye, de parte de tu viejo, que la neta dice que todos los días le echas calientito y que te levantas temprano, Almita.
5: Ay, no, pero si estoy temblando del coraje.
3: No, Almita, y luego él sí también se la come toda. La comida que le mando.
5: No, van a matar ustedes.
0: No, mi amor, es una brava, no te creas. ¡Queremos, Almita!
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0: Oigan, atención, porque nos acaba de mandar el compita Ricky de Intocable, todos los chavos de Intocable, su nueva rola. Se llama Cuando caiga la noche y te la presentamos en exclusiva. Antes de que salga en todas las redes sociales, en el YouTube, en todos lados. Aquí la escuchas primero, con el bueno, la mala y el feo, ¿eh?
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2: ¿Qué tal? Muy buenos días. Les saluda Eli Venegas y este es el breve informativo del bueno, la mala y el feo. China busca poner fin a la guerra con Irán, pero no como Trump quiere. Días antes de la trascendental visita a Estados Unidos que el presidente chino Xi Jinping inició este miércoles, el gobierno Pekín recibió al ministro de Asuntos Exteriores iraní, Abbas Araghchi, lo que fue un recordatorio de su influencia sobre Teherán. Presidente del Comité Nacional Republicano anticipa que su partido conservará ambas cámaras del Congreso. Joe Gruters, presidente del Comité Nacional Republicano, desafía los resultados de la mayoría en encuestas y advierte que después de las elecciones intermedias, su partido continuará ejerciendo el control tanto de la Cámara de Representantes como del Senado. Los resultados en ver a los demócratas como favoritos para ganar durante el proceso electoral a celebrarse el 3 de noviembre. Y autoridades de Pensilvania desmantelan una red criminal que movía grandes cantidades de droga al mes. 10 personas han sido acusadas tras el desmantelamiento de una organización de narcotráfico con sede en Filadelfia, informaron las autoridades. El miércoles 23 de septiembre, el fiscal federal del Distrito Este de Pensilvania, el agente especial a cargo del FBI en Filadelfia y el comisionado de política de Filadelfia ofrecieron una conferencia de prensa para compartir detalles sobre la investigación que duró varios años y culminó con el desmantelamiento de la organización de narcotráfico Jones Pasley, la cual, según los fiscales, distribuía narcóticos y cocaína suministrados por cárteles mexicanos. Hasta aquí llegamos con el breve informativo del bueno, la mala y el feo. Les informó Eli Venegas. En redes sociales, Eli Venegas Radio. ¡Feliz viernes!
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0: los chistes estúpidos. Si tienes uno, márcanos de volada. 1-855-370-3100. Mi compa el feo le dice a la Chayo, le dice:
1: ¡Ey!
0: ¡Chayo!
1: Sí. ¿Qué pasa?
0: ¡Chayo!
1: Ahí están los, chistes, sí. Se anda muriendo.
0: Sí, no, señor. No, gacho, el tuberculoso del feo, ¿no? Ey. Y la Chayo, ¡qué gordo, qué! Y bien hacendosa, trabajadora, ya sabes. Ese hogar se mantiene gracias a la sacrosanta de la Chayo.
1: La neta que
0: la
1: sí.
0: La verdad, la verdad. ¡Chayo! ¡Está aburrido! ¡Está aburrido, Chayo! Cuéntame un chiste. Ay, no, gordo, ¿cómo mejor no me ayudas aquí a limpiar, a barrer? Mira todo lo que tengo. ¡Ah! ¡Ah! Estuvo bien bueno ese.
1: Y no lo dudo.
0: Fíjate, qué mala onda.
1: Y ese no es chiste, es realidad.
0: ¿La vida real?
1: A la encontré unos bien divertidos.
0: A ver.
1: Ahí les va.
2: Buena como que no van a estar divertidos.
1: Ay, a mí me gustan.
0: Sí, van a estar buenos.
1: ¿Cómo se llama el perro mago?
0: El perro mago. ¿Merlín?
1: Labrador. Tengo otro.
2: No, por favor, ya no.
1: ¿Qué hace una oveja en el gimnasio?
0: Una oveja en el gimnasio. No sé, ¿qué hace una oveja?
1: Así, bíceps.
0: Sí, están chidos. Ya tenemos a Javi con nosotros. ¡Hola, Javi!
3: Ahí va mi chiste estúpido. Pues resulta que un chiste cruel para Teralaño.
1: ¡No!
2: ¡Venga! ¡Ese está bueno!
3: Ese. Dice Teralaño con el doctor Cerdo. Le dice: Doctor, ¿cómo salí de la operación? Y dice el doctor Cerdo:

0: pensarla, hay que pensarla, Pepe. Ahora tenemos a Daniel con nosotros. Hola, mi Dani, ¿qué meteo?
1: Resulta que llegó el bellito a la iglesia a preguntarle al padre, a confesarse, pero miró un perico que tenía dos hilitos, uno en cada pata.
2: Ey, qué raro.
1: Padre, ¿qué pasa si le jalo el hilito blanco? No, pues el periquito se pone a rezar, bellito. Y si le jalo el hilito negro, no, pues dice groserías. Y se queda pensando el bellito, ya sabes cómo es el bellito. Padre, si le jalo los dos, dice el perico, pues me tumbas, idiota.
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0: A ver, más adelante, chavo, regresamos con Oti Entra. ¿Y qué creen? Tu creador de contenido favorito, ¿qué te vende? ¿Te vende tazas? Okay. ¿De repente te vende una playeruca? ¿Te vende una cachucha? A lo mejor con su logotipo y tú la quieres tener. Le voy a platicar lo que este creador de contenido vende.
2: Sí.
0: Que hasta es ilegal en varios estados de la Unión Americana.
2: ¡A la máquina!
0: ¿De qué se trata? Ahorita les platico todos los detalles. Controversial, ¿eh?
2: Esta boda causó revuelo en toda la gente.
0: ¿Ah, sí?
2: Esta boda era millonaria.
0: Boda millonaria.
2: Y algo pasó en el baño. Que se fue todo el dinero y el amor. ¿Qué pasó? Ahorita se los cuento. Esta historia se la quiero contar al feo porque él es amante de los baños.
0: ¡Ay, amá!
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1: 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A ver, regresamos con Otiendra, chavos. Y todo tu influencer, paisano, comadre, favorito, pues le andas comprando algo que tú quieras tener de él. Una camisetilla ahí con su logo y todo el rollo. Una cachucha le andas comprando. Les voy a platicar de este influencer, lo que está vendiendo en redes sociales. Ilegal en varios estados de la Unión Americana. ¿De qué se trata? Muy controversial. Se van a sorprender. Ahorita les platico todos los detalles, ¿eh?
2: Viene un nuevo tipo de combustible hecho nomás de agüita.
1: ¿Qué?
2: Y otra cosa que es gratis.
1: ¿Cómo?
2: ¿Neta? ¡Güey! No, lo inventaron en Japón.
1: No lo van a
2: ya
1: dejar
2: está
1: que
2: en Japón.
1: Prospere, güey, hombre.
2: ¿Cómo no, güey? Ahora verás de qué se trata. Ahorita regresar te cuento.

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1: 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Muchachos, ¿qué creen? Este influencer, que obviamente yo sé, paisano, comadre, que tú, de repente que ves las redes sociales, hay el TikToker, el Instagramero, el influencer, vaya, el youtubero que más te gusta. Y está chido. Está chido, cada quien sigue el que le habla, el que le gusta, gente que, no sé, hace recetas, a lo mejor hace podcast que dé miedo, a lo mejor lo ves ahí en el TikTok, el cotorreo es chistosón y todo el rollo. Y por lo general, los TikTokers o los influencers, los youtuberos, también para sacar una lanita extra, venden merch. Así le llaman, merch. Los artistas venden merch.
2: ¡Mercancía! ¿De ahí donde le sacan un lanón?
1: ¡Machín!
3: ¿Qué es el merch? ¿Las camisetas?
1: Que la Shakira, que la Karol G, que el BTS. Todo el mundo, güey, los Tigres del Norte, todos venden el merch. De repente anda el güey ahí con... ¡Cachucha, llame la cachucha!
3: ¡De los Tigres!
1: El Intocable, el Grupo Intocable pesado. Entonces, ¡Todos! Sí, pues es una lanita extra. Claro. Lleve la camiseta, llévele. Hay unos que también las hacen piratas y aprovechan y se ponen allá afuera del concierto. Está chido también, cada quien hace su lanita como puede. Pero les voy a platicar de este influencer, muchachos.
2: Sí.
1: Este influencer, además de la tacita, además de la plumita, de la cachuchita, no te daba nada, te lo vendía. Puso a la venta también en su página, website de su internet para todos sus seguidores, cráneos humanos.
2: Ay, cállate. ¿De quién?
1: Cráneos humanos. Esa era la pregunta del millón, Pau. ¿De quién es este cráneo humano? Porque no es una réplica. No es un molde de plástico, no. ¿Qué? Cráneos humano reales. Es un creador de contenido que se llama Horses, como caballos.
2: Sí.
1: Pero en English, Horses.
2: Oh, my God.
1: Este vato lo anunciaba, no le ponía ahí human skull, no, o sea, legalmente no le puede poner eso.
3: Sí.
1: Lo único que le ponía era la foto del cráneo.
3: Simón.
1: Y en la descripción le ponía obtenido de forma ética.
2: Ay, sí.
3: ¿Qué es ética?
1: Ética.
2: De, bueno, o sea, sin faltarle al respeto al cuerpo, sin robárselo.
1: O sea, de forma bien.
3: Ah. Sí.
1: $3,000 el cráneo humano.
3: ¿Eh?
1: ¿Y qué creen?
3: ¿Qué?
1: Está sold out en su página.
3: ¿Él los consigue?
1: No hay, él los consigue, Feito. Él tiene la manera de conseguir estos cráneos humanos. Ahora, también en la descripción advierte que cada cráneo que tú compres es diferente, por lo que el comprador puede recibir una pieza con un color o una forma distinta a las fotografías. Gente.
2: ¿Cómo será el cráneo del feo?
3: Uy, lo vendo por toneladas. Le va a ir bien a este desgraciado.
1: Imagínate eso.
3: Cabezototota.
1: No, cráneo sototote, güey. Este producto, como les digo, ya está agotado. Ahora, hay varios estados en la Unión Americana donde están excluidos en la compra de los cráneos. Todo esto es solo aquí en Estados Unidos.
2: Ay, pues aquí puedes vender el cráneo y no te hace nada.
1: No te hace nada.
2: Hola.
1: Tennessee está excluido, ahí no puedes vender ni comprar partes humanas. Georgia.
2: Ok.
1: Louisiana.
3: Ah.
1: Minnesota y la Florida, donde, como les digo, existen restricciones relacionadas a los restos humanos.
2: ¡Qué locura!
1: Ahora, históricamente, algunos esqueletos sabemos que los usan con fines médicos, que proceden de personas que han dado su consentimiento.
2: Ala.
1: Por ejemplo, el superactor este Bruce Willis.
2: Sí.
1: Él dicen que van a donar su cuerpo y su cerebro y su...
3: Él ya se está muriendo, ¿no?
1: Sí, güey, para estudiar la enfermedad que él tiene.
2: Sí, pero una cosa es vender tu cuerpo para salvar otras vidas, que vender tu cuerpo para que lo pongan como si fueras...
1: Claro, que acabe en un website.
2: Arte. No manches.
3: Las cabezas de mis familiares ya las tienen, las toltecas.
4: Sáquenle provecho. Sáquenle provecho. Bello, ¿tú comprarías el cráneo del pelón para venderlo?
3: No. Yo con la pura quijada la hago.
1: ¿Eh?
3: No, sí, para andar matando animales ahí en la selva. No, la quijada es un arma.
1: ¿Y la tuya qué, güey? La usamos de bola. De bola para demoler edificios, güey.
5: No tienes.
2: hombre, esto está bien crazy town.
5: ¿Por qué? What happened?
2: Yo amo los bodorrios. A mí me encanta que me inviten a una boda. Y me gusta ir desde la misa. La misa para mí es lo más bonito. Porque ahí realmente ves cuando hay amor verdadero, cuando se juran amor eterno, hasta la muerte. Hasta que la muerte nos separe. Cuando le dicen, alguien se opone, nadie se opone, se besan, bla, bla, bla, bla, bla, bla. Ver a la mujer de blanco, bonita, con su vestido, se me hace algo irreal. A los pajecitos. ¿Aquí lanzan arroz? ¿Aquí dejan lanzar arroz?
1: Es ilegal, es ilegal. Pero
3: antes sí.
2: ¿Qué haces, ya que puedes lanzar?
1: Haces burbujas.
2: Ah, burbujas, very beautiful.
3: Sí. No, el arroz creen? Porque puede matar a los pichoncitos que llegan y se lo comen, porque se les llena el pescuecito y con el líquido de la saliva se inflama el arroz, como cuando lo coces. Y pueden morir.
2: Pues, en México lo hacen porque es un producto básico. Entonces no puedes tirar la comida. Nunca les importan los pobres pájaros. Oh. Oye, ¿pues qué creen? Chale. Esto pasó en España. ¿Me puedes poner música española?
1: ¡Hombre! ¡Olé! Pero por supuesto.
2: Muchas gracias. Esta era una pareja que ellos se amaban, se adoraban y decidieron darse el anillo el uno al otro. ¡Oh! Y a usted anillo, aceptar este anillo para pasar el resto de nuestra vida junto. Y la otra le decía, ¡ay, claro que sí! Se casan. El padrecito dice, ¡oye, claro! Marido y mujer. Y ellos, la gente en la boda.
1: No, dijeron todos, ¡olé!
2: ¡Oh, tío!
1: ¡Olé!
2: Cuando de repente la mujer dice, ¡ah, necesito ir al baño porque necesito hacer del uno! Tú dicen, ¡ah, ok! Que vaya. ¿Necesitas que alguien te ayude? No, yo poder atenderme.
1: Por lo del vestido.
2: Así es. Y se va al baño. Y de repente, ¿qué 5 minutos? ¿Qué 10 minutos? ¿Qué 20 minutos? ¿Y qué creen? No salía del baño.
1: ¿Qué?
2: Cuando dice el novio, ¡ay, dónde está mi mujer, mi esposa! La voy a buscar al baño. Y que se va al baño y toca y nada más se oía como si estuvieran golpeando a la esposa. ¡Ay! ¡Ay! ¿Qué te está pasando, mi amor? ¿Quién te está robando? ¿Qué? ¿Y qué creen? ¿Qué que peligro? Cuando abrió la puerta,
1: ¡no!
2: Le estaban robando, pero su cuerpo a la señorita.
1: ¡No!
2: Estaba pintándole los cuernotes con un invitado. No, hombre, este hombre se puso...
1: ¿Con uno de los invitados?
2: Así es. Esta boda duró nada más lo que le dijo, sí, acepto, y en lo que se fue al baño. Y empieza a decirle, ¿cómo te atreves a hacerme esto, Lupita? Y Lupita, es que este hombre me llamó la atención. Se empezaron a pelear.
1: No, ya se conocían de seguro.
2: Luego el otro hombre lo insultó, se forzajearon, se pusieron agresivos, se insultaron, se escupieron. Miren, hasta llamaron a la policía, que es la Guardia Civil.
1: ¡Oh, my God!
2: ¡Wiu, wiu, wiu! Dice, es que mi novia andaba, bueno, ya esposa, andaba con otro hombre teniendo intimidad en el baño.
1: ¡Aso!
2: Y le dijo el policía, esto no puede ser correcto. Y ella dijo, sí. Si mi marido quiere llevarme a la cárcel, me tiene que dar 40 mil dólares. Digo, ¿qué digo dólares? ¡Euro! Por querer romper este matrimonio exitoso que tuvimos él y yo. ¿Cómo ves?
4: Pero no duró nada el matrimonio este.
2: Es que el tiempo es subjetivo. Sí. Para unos es poquito y para otros es una eternidad.
3: Eso sí.
2: ¿Y qué creen?
1: ¿Qué pasó?
2: Que están bajo demanda para pedir estos 40 mil dólares
1: por
2: el matrimonio más corto de la vida.
4: Esto es no tener vergüenza por parte de la pajuelona.
3: ¿De verdad?
1: Sí, todavía, imagínate, le pusieron el cuerno. En la torre, güey, qué gacho.
2: En la torre y en la España.
3: Japón acaba de fabricar un nuevo combustible para los autos y maquinarias y también para los aviones.
2: Okay.
3: Y va a ser tan barato que cuando la gente diga, oh my God, el precio del combustible, 99 centavos, menos, van a llenar los tanques. Esto le va a quitar parte de la excavación que se lleva a cabo para extraer el petróleo de nuestros recursos naturales de la tierra.
2: Ok.
3: ¿Por qué? Ahí les va. Porque este nuevo combustible va a ser fabricado con agua y dióxido de carbón.
2: ¡Oh! ¿Eh?
3: Dióxido de carbono.
1: Dióxido de carbono.
3: Ya saben que el agua es barata. En Japón están haciendo agujeros, pozos, okay, para extraerla de la tierra. Y ellos no extraen petróleo. Ellos compran su combustible de países aliados. Entonces, esto va a hacer que el petróleo baje de precio también. ¿Y cómo le van a hacer para extraer el dióxido de carbono?
1: Ojalá, güey.
3: El dióxido de carbono se extrae de lo que despide por el mofle un automóvil o también una fábrica.
2: Y también metal, por tu mofle, feo. También, también sacas dióxido de carbono.
3: Una fábrica metalúrgica que ustedes han visto en las ciudades industriales que avientan un tipo de humo, yes, ¿verdad? Es ese, de ahí viene el dióxido de carbono. Ahora van a usar agua, ajá, dióxido de carbono, el humito o lo que sale del mofle, y con eso van a fabricar el próximo y el nuevo combustible para los autos y aviones y motocicletas.
1: O sea, es
3: dándole
1: como un reciclaje. Un escape.
2: Qué bonito.
3: Reciclaje del humo. Poco del petróleo humo se va a extraer, se va a usar menos petróleo. Esto también lo hacen con motivo de bajar el precio del combustible y aparte, ajá, de
1: que por cierto,
3: reducir la contaminación.
1: Está carísimo, ¿cómo está no caro ahorita la gota, güey?
3: Y la contaminación está todo lo que
1: el
3: da.
1: El diésel está carísimo. Saludos. Bueno, me da gusto. Compas, a los compas troqueros, güey, no manches.
3: Yo ya le tengo la forma de cómo lo voy a hacer también. No me voy a esperar a que venga de Japón.
1: ¿Cómo lo vas a hacer, feo?
3: Un balde de agua en el carro.
1: Ok.
3: Y una manguera conectada al mofle. ¡Oh! Si no avienta mucho humo, la manguera se la conecto a una fábrica y ahí me ando manejando.
1: Pero ¿y cómo le vas a hacer? O sea, la fábrica que
3: es una manguera larga, güey.
1: Hoy no más, Esteban.
3: Que se tire la manguera, que se tire.
2: Están buscando estos de este proyecto.
3: Sí. No,
4: los del manicomio de Alex Tintec te andan buscando, es maizado.
3: Otro loco.
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1: Felicidades a Lili de Phoenix, que se ganó $1,000.
2: ¡Eso!
1: Con las ricas manzanas. Ajá. Y qué bueno que se aliviane la Lili,
2: gusto,
1: ¿verdad?
2: Fíjense que la habían despedido de la chamba. Ah. No tiene trabajo, no podía pagar la camioneta y ya se llevó $1,000.
1: ¡Qué bueno!

0: compa el feo.
1: ¿Qué hizo?
0: Pues como está bien cara la gota, no le echó gasolina a su truck. Y que se queda de parada en plena carretera, muchachos.
1: Ay, no.
0: Pero estaba cayendo una tormenta gacha.
2: Sí. Ay,
0: se bajó de la camioneta y dijo, híjole, a ver quién me da raya, la gasolinera más cercana.
1: Qué feo eso, ¿eh?
0: Y en eso que ve en la oscuridad, ahí de la carretera, unas luces.
2: Fantasma.
0: Un auto.
1: ¡Un auto!
0: ¡Un auto! Dice, ¡ey! ¡Ayuda, por favor! ¡Ayuda! No y más. Que abre la puerta del pasajero el feo y que se sube. Y dice, ¡ay! Me lleva a la gasolinera más cercana. No había nadie manejando el auto. Se estaba manejando solo.
1: No digas eso.
2: Ahorita, güey, me asusta.
0: Y empezó el feo a rezar. Dice, ¡ay, padre, sabes que tiene que ver! Pero el carro le seguía derecho y que se venía una curva. Y dice el feo, ¡ay, no, una curva! ¡Nos vamos a matar! En eso, que una mano sale de ahí por la ventana y que agarra el volante. Una mano nomás así que agarra el volante. ¡No, no! Sale corriendo el feo entre la lluvia otra vez, ¿no?
3: ¡No, no! ¡Qué embrujado ese carro!
0: Llega a una cantina. Ahí. Y que les empieza a platicar todo.
1: Sí.
0: Oiga, no, y que
2: me está larga,
0: y me subí. Y una mano y el carro venía embrujado y todo el rollo. Y en eso entramos la Pau. Y acá yo con su compa el Pelochas a la cantina y decimos, mira, Pau, ahí está el güey que se nos subió al carro. Cuando lo íbamos empujando.
2: ¿Es ese güey? Desgraciado, me asustaste. No me desgraciado, es broma.
4: Con puras
2: dale, mi agüita, güey.
1: El chisme es
3: ¡Mira!
1: Oigan, salió una nueva canción que dicen que se va a llevar el Grammy, de lo buena que está.
3: ¿Eh?
1: Es un remix.
0: La nueva de Intocable.
1: No, es otra. Ahorita les cuento.
0: ¿Qué?
1: Todo el mundo ya la está
2: ¿de
1: descargando.
2: Juan Gabriel?
1: Miren, la gente dice que ya la tiene hasta de ringtone y ya ni se usan.
0: ¿Neta?
1: Arjona escuchó a una mujer en la calle cantando. ¿Eh? Una mujer que no tenía hogar, no tenía nada, ¿y qué creen que le hizo? Ni un quinto le dio.
0: ¡No!
1: No, le dio otra cosa.
0: ¿Ricardo Arjona?
1: Ricardo Arjona. Y
0: me
1: Yuri
0: extraña.
1: Dijo, ¿saben qué? Que la Belinda y que la Dana Paola y que todas las jovenzuelas me la turbó.
0: ¡No!
1: ¡Me la turbó!
2: ¿La señora
0: dijo la Yuri?
1: Ajá, ahorita les cuento porque
2: ya.
1: El chisme es
0: ¡Vida! Y atención, toda la bandera, Los Ángeles. ¡Nos vemos! Apúntele, 2 de octubre, nos vemos. El bueno, la mala y el feo. Vamos a estar en LA, en el LA Coliseum. México contra Chile. Se va a poner a todo dar, ¿eh?
1: No, hombre, va a estar very, very good. No se lo pueden perder, los vemos por allá. 2:30 de la tarde, llevamos regalos, fiesta, diversión. La neta, quien nos ha ido a ver se la pasa maravilloso y queremos un abrazo, un beso y una fotito.
2: Vamos a hacer un desmadre ahí contigo. Así es que ponte las pilas para que también watches a las leyendas vivientes del fútbol.
1: No, ver Don Tela.
5: Esto se oye como viejito.
2: No, del fútbol. Ah.
0: Del fútbol.
2: No, son leyendas esos señores.
0: Simón, así de que no se lo vayan a perder. Va a ser 2 de octubre. Ahí nos vemos.
2: Don Pavel.
0: Hombre, va a estar bien a todo dar, ¿eh?
2: Don Pavel. 2
0: de octubre.
2: Pardo.
0: Sí, ¿verdad? 2 de octubre.
1: 6.
2: ¡Ey, baboso!
0: 6 de octubre.
2: Ahí en martes.
0: Perdón, imagínate la gente ahí el 2 de octubre.
1: Esperando.
0: No, el pelón idiota. Dijo. Ahí nos vemos, ¿eh?
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1: El chisme es ¡viva! Oigan, ¿qué creen? Que la Yuri se puso. No, hombre, que la Belinda y la Dana Paola, que no sé qué, que no sé cuánto.
2: ¡Siéntese, señora!
1: No, les cayó la boca.
3: Es una diva, don Tela.
1: ¡Ay, va a ver lo que dijo! Arjona ayudó a una persona que estaba en la calle o la empeoró.
3: ¿Por qué? ¿Qué le hizo?
1: ¡Ay, ahorita te cuento!
3: Oye, mamá.
1: Y hay una canción que dicen que es la mejor de la historia, que ni Billie Jean le llega a los talones.
2: ¡Debí tirar más fotos de Bad Bunny!
1: Dicen que esa ni cuando la dicen al lado de esta rola que les voy a poner, ni la topan.
3: ¿Neta?
1: ¡Oye, ahorita se la pongo! ¡El chisme es
4: ¡vida!

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1: El chisme es vida. El chisme es vida. Ra, ra, ra. Oigan, la cosa está bien intensa.
2: ¿Qué pasó?
1: Fíjense que hay una canción que dicen que va a romper los récords de la historia. No hay ninguna comparada a ella.
3: ¿Neta?
1: Dicen que el intérprete es espectacular. La letra, los lyrics, el ritmo musical, todo lo que dice, cómo lo interpreta.
2: Bad Bunny no es Don Tela.
1: Para llorar, para ser feliz, para estar tranquilo, para no.
2: Bruno Mars.
1: No es
2: Karin.
1: No, pior. No, tampoco, Karina. Ahorita, Karina,
3: los Tigres del Norte o la nueva de Intocable.
1: Nel.
3: ¿Qué?
1: Él es.
2: ¿Eh?
1: Alex.

0: eso sí es cierto.
1: Tú estás loco, México está loco, me chavo y chavo de los está loco.
2: Hoy no más, o sea, este vato, ¿qué onda con esta rola?
1: Ya, ¿a poco si nosotros continuáramos, ¿qué diríamos? El feo está loco,
0: eso sí es cierto.
1: El José está loco, el pelón está loco, la Pau está loca. Oye, ahí les va, después de tanto show y espectáculo que ha hecho el señor Alex Syntek, le subieron 900% sus descargas en la música.
2: ¿900%?
1: 900%.
0: Wow. ¿Con esta rola?
1: Es no, que tiene con muy, todo lo que está haciendo.
2: Tiene muy, muy buenas rolas. ¿Te acuerdas la de Noche en la Ciudad?
1: Sí, que es esta.
2: Buenísima la rola.
1: ¿Esta? Cuando salga, me la voy a llevar. Esta.
2: Noche en la Ciudad.
0: Está loco.
1: Pero pasó algo bien loco, dice, ¿saben qué?
2: La de Tú Necesitas también.
1: Ah, me encanta. Tú Necesitas. A mí me gustan mucho las canciones de
2: pero
1: Alex.
2: Pero la de él, el hit más cañón es la de Duele el Amor con Ana Torroja.
1: ¿Tú crees?
2: Duele el Amor, así es.
0: Primero,
2: ese es su,
0: que nada,
2: su
0: ni,
2: himno.
0: Yo ni sabía quién era Alex Syntek. Y ¿sí? Ahora, y menos una rola. Sorry por la gente que lo sigue, pero la neta yo ni sé quién es.
1: Bueno, pero ya sabes por lo que se inventó.
2: Esta rola la oíste. Esta rola la tuviste que haber oído. Duele hasta
0: matar. Chin, chin, que no.
2: No, nunca
1: lo oí. No te preocupes, pero ahorita ponte la de la nueva, el nuevo éxito. Esa pruébatela. El feo está.
0: ¡Ah, loco!
1: Esa.
0: ¡Veloz, se la traga!
1: Oigan, fíjense que estaba bien enojado. Porque un medio de México, hay una mujer que habla de espectáculos que se llama Pati Chapoy. Ella dijo muchas cosas de él y su relación, y él casi se divorcia de su mujer por todas las cosas que dijo Pati Chapoy. Entonces, salió, y lo último que dijo fue que él ya se iba para Inglaterra y él no iba a regresar a México, ¿acaso de que los medios de comunicación pidieran una disculpa y dejaran de hablar tonterías? Entonces yo creo que ya se va a ir comprando casa, porque yo no creo que nadie le pida una disculpa.
0: Él, pero ¿dijeron algo cierto o mentira?
1: Pues uno no sabe. Oye, pero ¿cómo que?
2: Lo que yo no sé si es verdad es la foto esta que sacó sin peluquín. Anda una foto sin peluquín, que está pelón y que no sé qué.
1: Yo creo que eso es inteligencia artificial.
2: Es inteligencia artificial,
1: yo creo,
2: ¿verdad?
1: Que sí. Okay. Sabe, pero bueno, pero escuchen esta canción.
2: Ahorita lo traen por todos lados al Alex Syntek.
1: Hay que ponerla aquí de cama.
0: ¿Le sirvió la crítica? ¿Crítica buena, crítica mal es buena?
2: ¿Es buena publicidad?
1: Es pues que sí. Él siempre estaba criticado, lo criticaban para mal. Y yo creo que ya se hartó y dijo, ¿saben qué? Ya me tienen harto, váyanse por un tubito.
0: ¿Pero qué, no le comprobaron que sí tenía cosas malas o no?
1: Bueno, hubo un chisme que salió hace algunos años que él le mandaba mensajes a un menor de edad, a un niño.
0: Pues a lo mejor fue arreglado eso.
1: No sé, no pasó... O sea, no dijeron más, pero el chavito que recibió
2: ya hubo
1: los
2: seguimiento,
1: mensajes,
2: al parecer.
1: Lo mostró. A lo mejor lo callaron, ¿no?
0: Muchas veces. A lo mejor sí no era cierto.
2: ¿Será? ¿Sabe?
0: Es que ahorita con las redes sociales te pueden hacer cualquier cosa.
1: Ay, qué
2: ya ves,
1: fuerte.
2: Omar Bravo, ¿dónde está ahorita Omar Bravo? Ya no supimos nada de él.
1: Sí. Ya hay que mucha gente que anda.
2: Omar Bravo acabó en el botiquín.
0: Sí, es cierto, ¿verdad?
1: ¿Eh? ¿Qué? Espérame.
0: No le encontraron culpable, sí.
1: Pues sí, sí está en la cárcel.
0: ¿En la cárcel? Ay, güey.
1: Oye, ¿hay alguien que dijo, ¿sabes qué? Voy a ver qué puedo hacer con esta persona? Arjona se encontró una mujer en la calle.
0: ¿Está
1: esta
0: buena?
1: Mujer, okay. Homeless.
0: Oh.
1: Sin hogar.
0: ¿Esas qué?
1: Sin comida.
0: Pobrecita.
1: Sin nada. Pero qué voz tenía la mujer. Oh, cantando para pedir dinero.
0: A ver la voz.
1: ¿Y qué creen? Que el señor Arjona le dijo, ¿sabes qué? Vámonos. Por favor, denle un cuarto de hotel, hay que bañarla, hay que arreglarla y hay que darle una oportunidad. Porque todos nos merecemos una segunda oportunidad en la vida.
0: Porque agarra a todos los homeless que andan ahí.
1: Tomamos decisiones malas, a veces cometemos errores. Y quiero que escuchen a esta mujer cantando al lado mío en el escenario. Porque ella no es cualquier mujer que canta promedio. Esta mujer
2: es
1: tiene
2: una
1: voz
2: es
1: que te impacta, te rompe.
2: ¿Prodigiosa?
1: Escúchala, por favor.
2: Bueno, muchos homeless o personas que yo he visto cantar en la calle, Pau.
1: Sí.
2: Tienen demasiado talento. En Ciudad de México,
1: tremendo. Hay mucho talento.
2: Sí, ahí cerca del Zócalo.
1: Así es.
2: Grupos, hasta me ha tocado ver grupos de rock and roll que tú dices, güey, qué pedo, o sea, ¿de dónde sale tanto talento, no? Tanta
1: así
2: gente.
1: Es. No, es impresionante. Mira, púchale play para que le escuches.
2: Órale, ahí les va, muchachos. Esta es la mujer... ¿Homeless, verdad?
1: Yes.
2: No tenía hogar. ¿Era?
1: No tenía hogar, no tenía nada, solo una hermosa voz.
0: ¿Sería preparado eso?
3: No fue ni es, y lo más seguro que jamás va a ser enemigo de todas las clases de género de música. Creo que cada quien tiene derecho de expresarse a través de la música como mejor le sale. Lo que sí me afecta un poco es el hecho del abandono de los otros géneros. Muchos de nuestros muchachos están creciendo con un solo género y abandonemos gente extraordinaria como Gaby Flores, que nos lo encontramos cantando en la calle en Santiago. Ella se llama Gaby Flores, canta en bares y en la calle, y esta noche está con nosotros para cantar Fuiste Tú. Michelle, ¿acompañas? ¡Venga!

0: esta canción.
1: Dice, mira, chula.
0: La de Fuiste tú la cantó con Laura Pausini, ¿no?
2: Sí, y Laura Pausini tiene una voz.
0: ¿La original con quién era?
2: En el cielo, la primera vez. Pues es que Arjona tiene muchos duetos, pero ¿quién es? La neta Arjona para mí tiene buena voz.
3: Gaby Moreno.
0: Gaby Moreno. Wow. Pero esta chava canta espectacular.
2: No, wow. ¿Eh? Wow. Sí, wow. Sí. Se te eriza la piel. Y lamentablemente muchas veces los buenos artistas están en la calle y artistas promedio son los que están rompiéndola y pegando.
0: Sí, no.
1: Y no,
0: sí,
1: no. Y no artistas también están ahí.
0: No.
1: Rompiéndola.
0: Mira, es que también sí podrás tener una muy buena voz, pero si para ser famoso, para ser exitoso en la música se requiere mucho más que eso.
2: Dinero.
0: No necesariamente, Pau. No necesariamente.
2: Que te pongan, que te coloquen, claro.
0: No necesariamente.
2: Claro que yes.
0: No,
1: patrocinio.
0: Se requiere un algo más. Se requiere un algo más. Yo difiero de eso.
2: Pues hay cantantes que berrean. O sea, sí, que es eso. O sea, cállenle, apáguenle el micro.
0: En eso también estoy de acuerdo. Pero
2: y
0: tienen.
2: Están millonarios.
0: Pero
2: y
0: tienen el no sé qué sé yo.
2: Dinero.
0: Claro. O sea, no, es
2: contactos.
0: Algo más. Es algo más,
2: apoyo.
0: Es la conexión con la gente, es un ángel a veces. Y si no lo tienen, podrá ser el así que cantas bien perrón, chale. Pero no vas a pegar.
2: No lo sé, Rick. Ahí tal vez discrepo un poco. Creo que hay muchas personas que no son buenos artistas y los quieren inflar y dicen, a ver, vamos a construir este artista, medio canta, ni canta, pero...
0: Y la gente entonado, no los apoya.
2: El autotune, a ver, ponle esto y lo otro. Pero lo vi, es que es un producto el que te venden. Entonces, ellos crean un producto que te gusta a ti. Pero eso no tiene nada que ver con que sea un artista.
1: ¿De veras?
2: Claro.
1: ¡Wow!
0: Pero la gente lo compra. Al final del día, la gente es quien decide. Voy a pagar un boleto y voy a ir al concierto de ese artista. Cante o no cante,
2: pero
0: berre o no berre. Sea un producto de mercadotecnia, lo que tú quieras.
3: ¡Porque te lo metieron!
0: Pero llenan estadios.
2: Pero está en el mercado.
3: ¡Porque te lo metieron!
0: Pero llenan estadios, papi.
2: Sí.
0: Y tienen ese don.
1: ¿Tienen algo?
0: De estar ahí, correcto.
2: Es que nadie habla de que no estén y llenen. Estamos hablando del talento. Es que muchas veces hay personas que están en la calle y tienen más talento que el que se presenta en un escenario. No importa si llenó y vendió, sino que el nivel de voz, el nivel de interpretación es completamente distinto y el talento está en la calle y no es apoyado porque no conoce productores grandes, personas importantes.
0: Por eso, y lo que yo te estoy diciendo es de que se requiere más que talento para sobresalir, para llegar al éxito musical.
2: ¿Cómo le hace un homeless para llegar al éxito?
0: Lo que tal vez necesitaría ponerse en manos de un buen productor.
2: ¿Cómo llega el productor?
0: Sería pues a través de contactos.
2: ¿Cómo tiene contactos si es un homeless?
0: Pero eso no, ¿qué tiene que ser homeless? No puede hablar, no puede platicar, no puede
2: ¿con
0: decir.
2: ¿Con quién platicas?
0: Yo quiero con el productor. Decir,
2: ¿y
0: yo
2: cómo
0: quiero,
2: llegas a un productor?
0: Quiero hacer. Entonces, el productor y la gente experta en música va a saber y va a decir, ¿a este talento vale la pena apoyarlo o no?
2: Es como el fútbol.
0: Porque podrá ser,
2: es como el fútbol. Hay tanto talento en las calles y sigue en las calles. Y hay luego personas que juegan fútbol bien, pero no están en la están en la selección, pero hay talentos prodigiosos en la calle.
0: No, pero no es como el fútbol. La cantada no. La cantada no es como el
2: ¿qué
0: fútbol.
2: Opina, Cookie Master?
3: Claro que sí, señor.
0: Es completamente diferente.
3: Señor, si no tienes un padrino que te eche la mano, alguien que te ayude, no sales adelante.
0: Es completamente diferente el fútbol
1: pero
0: a la cantada.
1: Pero tiene que tener lo que se necesita porque te quiera la gente.
2: Sí, pero nadie dice eso.
1: No nomás es cantar. No nomás es cantar.
0: Es tener
2: entonces, no cantes,
0: algo más.
2: No cantes, pero ten el fuay.
3: Sí, pero esos que no cantan y que tienen ese algo más, es cierto.
1: También triunfan.
3: Pero es un porcentaje muy mínimo. Los demás son inflados completamente o hechos completamente por una... Claro.
1: Con que tú eres músico, pues.
2: Y aunque no seas músico, tú no tienes oídos.
0: Pero que tengas la mejor voz no garantiza que vas a llegar
3: jamás,
0: al éxito.
2: Es que nadie habla de la voz, habla del talento.
0: Por eso,
2: estamos hablando
0: que tengas el mejor talento del mundo, no vas a llegar al éxito.
3: No es garantía de nada.
0: Y lo dicen hasta canciones también.
3: Ya.
0: Podrás tener el mejor talento del mundo y no vas a pasar de ser una maceta de corredores, todo.
3: Bueno, influyen muchas cosas.
1: Se necesitan varios.
3: Influyen muchas cosas.
2: Pero para tú llegar al éxito, la mayoría de las personas que han llegado, porque conocen a alguien que los puede recomendar,
3: la mayoría,
2: ayudar.
3: La gran mayoría.
0: Entonces
2: si
0: me estás
2: no
0: dando
2: conoces,
0: la razón.
2: No te lo estoy dando. Sí. Si no
0: me estás
2: conoces,
0: dando la razón, porque bueno, el homeless tiene que buscar al productor.
3: Ya.
0: Ahí está.
2: ¿Cómo, pelón? Hay que hablar honestamente. ¿Cuántas personas pueden llegar ahorita con el jefe de acá?
0: El ser homeless no te impide el saludar a un productor.
2: No, homeless, un señor que trabaja en una marisquería o donde sea. ¿Cómo llegan al jefe de nosotros?
3: Sí, pero es diferente porque alguien que no tiene cómo empezar o dónde llegar y todo el rollo, lo único que le toca es andar tocando puertas y tocando puertas.
2: ¿Y te las abren?
3: Hasta que alguna, pero te estás hablando de que de 1,000.
2: Claro. ¿Sí? ¿Súper fantasma?
1: Sí, sí, sí. El fantasma tocaba puertas, no se las abrían.
2: ¿Uno de cuántos?
1: Uno de varios.
0: Así hay muchas historias también. Bronco.
2: Ojalá, Bronco,
0: por ejemplo.
1: Por feo, no lo querían a Lupe.
0: 10 años pasaron para que les pegara una rola a Bronco.
1: Ey. ¿Cuántos años?
0: 10 años.
1: Ay, güey.
0: 10 años pasaron.
1: Pobrecito Lupe, tan grandote.
0: Y Lupe, la verdad, no es el mejor cantante, ¿o sí?
1: Ni el más bonito.
3: No me le hable mal de Lupe.
2: Él es el más guapo, que ustedes dos juntos.
3: Canta. Bien, canta afinado, mejor que muchos.
2: Y aparte tiene un cuerpo
3: y carisma. ¡Ya llegó!
0: Ah, bueno.
2: ¡Carisma!
0: Ahí está la mercadotecnia y ahí está también carisma, algo que les gustó.
1: Machín.
2: Sí. Gustas tal y como eres. ¡Ay!
3: Arjona no tiene la mejor voz.
1: No, pero
2: Arjona escribe.
3: Compositor espectacular.
2: Oye, alguien que también habla de talento es nuestra querida Yuri. Porque Yuri dice que a las mujeres de los 80s las criticaban, ¡ufales! No, es que esa ya está viejita. No, es que su rola no pega.
1: ¿Está?
2: No,
1: está
2: es
1: vieja.
2: Que lo otro.
1: La vieja dice,
2: pero hoy todas las personas de ahorita no tienen éxitos y cantan nuestras canciones.
0: Oye, sí.
2: Y no las interpretan como nosotros.
0: Está reviviendo la música de antes, ¿no?
2: Y mencionó a la Belinda y a la Dana Paola, que andan haciendo una obra de teatro que se basa en éxitos de los 80s, que se llama Mentiras, que se van a México por amor de Jesús, véanla. Es una joya, pero escuchen lo que dijo.com.
4: Nunca la van a cantar como yo. Pues cantes canciones de otros artistas. Está padre. Y muchos artistas lo hacen, sobre todo artistas jóvenes. Y no tan jóvenes, pero sobre todo las nueva ola. Pues han como que empezado a cantar cosas de los 80s. Fíjese nada más lo que está pasando con esta obra de Mentiras, con Paola, Dana Paola, con Belinda, todas esas chavas jóvenes que ahora pues cantan las canciones ochenteras.
1: ¿Está bien?
4: Ándale. Y a las ochenteras así nos peluceaban. ¡Ay, las viejitas! ¡Ay, las que ya tienen todo caído! ¡Ay, las que ya no llenan! Y mira lo que está pasando. Fíjese nada más que padre eso. ¿Eso qué quiere decir? Que los 80s y los 90s, esa es la época, perdónenme, chavos.
5: Quieren oír la música, pero pues la gente que la canta ya está vieja.
1: Pues ya está,
5: la Lucía Méndez, todas esas.
2: ¿Tú sabes qué pasa?
0: No,
2: que
0: las
2: letras que existían antes eran letras muy fuertes, muy buenas, que te representaban y todo. Y ahorita muchas canciones no tienen esa letra que te impacta el corazón y que mueve, pues, relaciones, parejas, bodas. O sea, hay muy pocas. Y la verdad, la música de los 80s en español era una joya.
0: Sí.
2: Mi respeto. Yuri, hoy en día es impresionante. Shows, vestuarios, voz.
1: Está vieja.
2: No importa la edad.
5: Mejor Bela. Belinda está mejor.
2: Yo amo
5: Paola.
2: A Belinda también.
1: Y
2: a Dana igual. Pero Yuri, oh my God.
0: Daniela Romo, estás lo perrón, ¿no?
2: Daniela Romo. Yeah. Pero Daniela Romo ya no ha salido. La última vez que la vi fue en esa, ¿no?, en esa obra de teatro.
5: Y la salió música y fue a cantar. De los 80s es una copia de la música americana.
1: Eso sí, ahí le dio el clavo.
2: ¿De quién?
1: Muchas canciones.
5: ¿De todas?
1: En inglés.
3: No,
1: hicieron refritos.
3: No sabe, don Tela.
1: Y hicieron
5: Magneto,
1: refritos.
5: Magneto, esos que no cante la abuela. ¿Cómo se llama?
2: Magneto no es mexicano. Magneto no es de México, don Tela.
5: Tengo
2: de muchos lugares, pero son de
5: Luis Miguel.
3: Magneto.
5: Luis Miguel cantando las del Michael Jackson.
2: No.
5: Calladita.
2: Michael Jackson, yo no me quedo callada.
5: Calladita.
2: Nada más le digo. Sí, porque usted está hablando de la edad y usted ya está muerto.
0: Se aparte.
2: ¿De qué habla?
0: También bien.
6: Con todo el ánimo.
1: Refrito.
6: El app de Euforia.
0: Felicidades a Lili de Phoenix, que se ganó $1,000.
1: Ricas manzanas.
5: La chihuahueña.
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1: What happened?
2: Aunque usted no lo crea, hay hombres que salieron con dos hermanas. ¿Qué? Sí, dícese de que primero el novio salió con una y luego anduvo con la otra.
1: ¿O con las dos al mismo tiempo?
2: Ah, no, eso ya está demasiado. Eso ya me vuela la
1: Matrix. Casos se han visto.
2: ¡Qué locura! ¿Conocen a alguien así? 1 855

0: En esta serie llegué bien emocionada a contarles, ajá, porque está muy Crazy Town. Es un señor que andaba con una señora, le hizo un hijo, entre los dos tuvieron un bebé precioso, y tres doritos después se casó con la otra hermana, y esa hermana cuidaba al hijo de la hermana.
1: ¿Qué?
0: Y ya, o sea, eran el sobrino, una pareja.
1: Cuidaba, sí, el sobrino.
0: Ahí, o sea, todo. Se hizo la mamá del sobrino.
1: Sí, sí, sí.
0: Y después, ay, se volvieron a ver y una locura. Y vengo y les cuento.
1: Espérame, ¿ya anduvo con las dos al mismo tiempo o cómo?
0: No, no. Bueno, no, sí, a lo mejor primero, y no he llegado ahí.
1: Primero anduvo con... Ah, tú no
0: primero
1: la acabas.
0: Anduvo con una. Y luego con la otra. Empezó a andar con la hermana y se casó con las dos. O sea, primero, ¿qué? Se casó con una, se divorció y luego se casó con la, ¿qué?, otra. Y yo les digo y me dicen, eso es más común de lo que crees. Y digo, no puede ser posible.
2: That's right.
0: Aunque usted no lo crea, se dice y se rumora que hay hombres que salieron con dos hermanas. Primero con una y luego con la cisterna.
2: Y no es culpa del hombre. La hermana ya le echó el ojo.
0: No, o sea, sí es culpa, ¿qué?, del hombre. No, no. Pero no, la hermana, qué mala onda. O sea,
3: no,
0: ¿cómo la hermana se atreve?
3: Es culpa del vato.
0: No, por eso, ¿cómo se atreve la hermana?
2: La pajuelona, la, pues, la, Dios, hermana.
3: Se gustaron.
0: No es que se, es lealtad a tu hermana. Lealtad, ¿sí?, a tu hermana. ¿Cómo te vas a meter con un vato? Hay miles. O sea, respeta a tu hermana.
1: Pues suele suceder.
0: Ay,
1: hasta
0: no,
1: las mejores familias y a veces hasta el mismo tiempo, ¿eh?
3: No, ese sí ya está cañón y sí pasa.
0: 1-855-370-3100.
1: A ver, mira, tenemos, ay, no, a Mari, creo, con nosotros. Hola, Mari, bienvenida. ¿Qué peteo?
4: Buenos días.
1: Oye, Mari.
0: Hola, Mari.
1: Allá en tu pueblo, en Michoacán, pasó algo similar, ¿verdad, Mari? ¿Qué pasó? A ver, platícanos.
0: Su máquina.
4: Sí, ellos eran mis vecinos y eran dos hermanas.
0: Sí.
4: Y el papá no dejaba que anduviera de novia la muchacha con mi vecino.
1: Ok.
4: Entonces su hermana, la más chica, les echaba aguas que no la mirara su papá platicando con el muchacho. Y duraron así como 2 años, 3 años. Y resulta que dice mi vecino, somos como de la misma edad, y dice que le dijo, pues ya después de 2, 3 años, que le dijo, no, pues, que no tenía para casarse ni nada, pero que pues se saliera con él, ¿no? Que se fuera con él, y que le dijo a ella que ella no se iba a ir con él.
1: Okay.
4: Y que así quedó. Y yo creo que le platicó de su hermana más chica, y resulta que el otro día la que se fue con él fue su hermana.
1: ¡No!
0: ¡Ay, no es cierto!
2: ¿Qué te dije?
0: No, qué mala onda.
2: La hermanita ya le había echado el ojo al novio.
0: Sí, no, eso está mal, ¿eh?
1: ¡No!
0: Y Mari, ¿tú qué, sí, qué wow, más viste? Cuéntanos, ¿lo veías a través de la, ay, ventana, de la puerta? Right. ¿Lo oías a través, no, pues, de las,
4: yo,
0: paredes?
4: Yo veía que, porque esa muchacha platicaba con su novio, pero pues escondidas, porque su papá no quería que anduvieran de novio.
1: Sí, oye, no, Mari, ¿y como qué edad tenían cuando la hermanita les echaba aguas y los novios? ¿Qué edad tenían más o menos?
4: Yo creo que tenía, la más chiquita tendría como unos 13, 14 años, porque...
2: Desde niña, ya está arpía, sí, trepadora.
4: Estaba chiquita al lado de su esposo, que es ahorita, estaba chiquita.
0: Ah, ¿se casó con él?
4: Sí.
0: Oye, ¿y se hablan entre las hermanas o nada?
4: Sí, lo normal.
1: Lo normal. Ay, en la torre.
0: No, eso para mí no es normal.
1: ¿Quedó entre familia?
0: Ajá. Ay, sí, tan buen partido será el señor.
2: Pero el hombre llega hasta donde la mujer quiere. Y la hermanita quería.
0: No.
2: Y se enamoran también y le echan
0: se
2: ojo.
0: Se la voló la hermana.
1: Sí.
0: Tienes que, wow, respetar a tu familia y a todo el mundo, porque después te la van a aplicar a ti.
1: Tenemos a David con nosotros. ¡Ese es mi David!
5: Pero yo te tengo una mejor historia, mejor novelita.
1: Venga, hola, venga, papá.
5: Mi tío Gilberto, que en paz descanse, porque murió hace unos añitos atrás, tenía a su novia.
1: Ok.
5: Y yo la visitaba siendo pequeño y la miraba con la novia. Ajá. Venía y me llevaba... con la amante, y la amante era la mamá.
0: No, no, no, ya, eso ya es algo.
2: ¿Qué?
0: Eso es una asquerosidad.
1: Oye, carnal, ¿y si estaba sabrosona la suegra?
5: Sí, la suegra. Y la suegra le decía a mi tío, es que mi hija es una niña para ser un hombre como usted, y que no sé qué. Y yo de niño le decía a mi tío, oye, tío, pero ¿no te vas un rato tú con la hija? Sí, pero ella quiere también, pues.
2: ¿A quién le dan pan que llore?
0: No.
5: Exacto.
0: ¿Qué, o le sea, decía la mamá? O sea, la mamá le decía, deja a mi hija por mí o algo así.
1: No se merece un señor como usted, le decía.
0: No manches.
5: No, le decía que ella era muy niña, que ella era inocente, que estaba jovencita.
1: Mejor
5: que
1: acá.
5: Que era una mujer madura como yo.
1: Anda.
5: Y
1: no, ¿dónde estaban esas?
5: El medio malo, pero...
1: David, ¿dónde estaban esas suegras

0: No puedo creer que exista. Aunque usted no lo crea, se dice y se rumora que hay hombres que primero dijeron, ay, hello, Whiskey, how are you? A una mujer. Y esta mujer le dice, I have a sister. Y él, préstame a la sister. Y anduvo primero con una hermana y luego con la otra. Jesús, ¿conocen a alguien así? 1-855-370-3100.
1: You're saying it wrong. Es un hombre que anduvo con una mujer y luego llegó la hermana y dijo, ay, qué guapo. Y se lo bajó a la hermana.
0: ¿Sabes qué? ¿Sabes cómo lo veo? Lo veo como así, la hermana envidiosa, viendo de que algún día será mío, o envidia lo que tiene la hermana y por eso se atreve. Porque me parece irreal que una hermana se le meta al esposo de la hermana.
2: Yo lo que veo,
0: se me hace irreal.
2: Yo lo que veo es un cupido chocarrero.
0: Nah, qué chocarrero.
2: Primero te flecha a ti, porque los hombres somos románticos, Pau. Enamorados. El verdadero amor viene del hombre hacia la mujer.
0: ¿Cómo? ¿Pero cómo va? Aunque entonces, tú estés súper enamorado.
2: También de la hermana.
0: No, a ver, tenemos a Carolina.
2: Hello,
0: Carolina.
2: Hello, Carolina.
3: A mí no, pero a mi exesposo, cuando él estaba chico, bueno, sus tíos, su tía y su tío, su tía era tía de sangre, su tío era el que estaba saliendo con las dos personas, con las dos hermanas.
2: ¿Qué?
3: Estaba, de hecho, se casó con la primera hermana.
0: Sí.
3: Y mi ex esposo estaba chiquito, entonces la tía, la segunda tía, lo usaba para decir que iban a la tienda. Ajá. Y a comprarle dulces, y cuando iban a comprarle dulces se quedaba de ver con el esposo de su hermana.
2: No.
0: Ay, no.
2: Oye, no. ¿Y una diferencia grande de edad o tú no sabes de eso, de las tías?
3: No hay gran diferencia, no hay mucha diferencia.
2: Ay, mamá.
3: Pero de hecho ya con el tiempo él se divorció de la primera esposa y se casó con la segunda.
2: Ándale.
0: Ay, no, Dios mío. Oye, ¿y los hijos qué onda? ¿Cómo veían la situación? Porque está bien raro para los niños.
3: Sí, muy raro. Los dos tuvieron dos hijas y ellas se llevaban, tenían muy buena relación como hermanas. Pero no sé exactamente qué hayan sabido de cómo estuvo la cosa.
2: Tómale.
0: No te pases. Bueno. Me parece una locura.
2: Ahí también la hermanita, ¿no? Digo, si imagínate, le gustó así el cuñadito. Se armó la machaca en una salidita por los dulces.
0: No, hombre, dijo, no puede ser que no puedas confiar ni en tu hermana. Sí.
2: Mira, tenemos a Ivette con nosotros. ¡Hola, Ivette!
4: Mira, pues yo estaba bien chamaquita.
0: Sí.
4: Pero íbamos a visitar a una tía que se parecía a mi abuelita. Entonces yo siempre decía como... La tía de acá de Ciudad Juárez se parece mucho a mi abuela. Y todos decíamos lo mismo, ¿no?
2: Okay.
4: Entonces, así pasó el tiempo. Y hasta ahora que ya soy adulta, o sea, mi abuela, entre pláticas familiares, escuché que decía que mi bisabuelo, pues la había tenido a ella, que es mi abuela. Y obviamente, pues con la hermana de mi abuela, tuvo otra hija.
0: No manches.
4: Por eso es parecido, ¿no? Y uno de niño así como, oigan, la tía de allá de Ciudad Juárez se parece... Mi abuela, ¿cómo? Pues sí, porque pues mi abuelo te echó a las hermanas.
2: ¡Ándale!
0: No puede ser el abuelo calientón.
1: Pero pues a las dos les dio casa, les dio dinero, no les faltó nada.
4: No, ¿sabes qué es lo raro? Que a la tía que se embarazó, pues ahora sí que fuera el matrimonio, la mandaron a la frontera porque nosotros somos de Zacatecas. O sea, la abuela, la esposa, se quedó en Zacatecas y a la otra hermana la mandaron así como que, sí, a Ciudad Juárez. Y todos así como que, la tía se fue a trabajar, la tía se fue, madres, o sea, la mandaron para allá.
0: Sí, la tía se fue a trabajar. Oye, no, es que imagínate, por 5 minutos de calentura pierdes a tu familia. Pierdes todo, ¿cómo te atreves? Ay, no, me parece una locura.
2: No necesariamente, No necesariamente.
0: Ay, ¿cómo no? ¿Cómo vas a perdonar a tu hermana que te bajó a tu marido?
2: Sí, pues, casos se han visto.
0: Ay, cuéntenos, por favor.
2: Peor si hay hijos también. A ver, mira, tenemos a Pepe, que su camarada de la infancia también así es un superhéroe. ¿Verdad, mi Pepe?
0: Al superhéroe, Marranator.
5: Escuché, pues, la pregunta de hoy, pues, inmediatamente me acordé de mi camarada de la infancia, estamos entre los 16 y 18 años. Ajá. Cuando empezamos a salir yo empecé a salir con una muchacha y esa muchacha me presentó a su mejor amiga y yo le presenté a mi mejor amigo.
2: Okay.
0: Ay.
5: Y haz de cuenta que anduvimos saliendo a toda madre, todo bien, todo curada. Y pasó, duramos como unos tres años más o menos. Después, de repente, cada quien, los cuatro, agarró rumbo diferente.
2: Okay.
5: Yo me casé, él se casó, ellas se casaron.
0: Okay.
5: Y este, y ahora con el tiempo, pues ya, ya estamos vetarros, estamos pues a 40 y tantos años, y de repente un día voy pasando y como sus papás viven cerca de la casa de mis papás, yo fui a visitar a mis papás y yo venía, entonces de lejos miré pues a mi camarada y me dio mucho gusto volver a verlo porque yo ya tenía rato que no lo miraba.
0: Sí.
5: Pero lo miré con una muchacha, entonces dice, acá mi hijo se parece a aquella mujer de cuando andábamos morros, dije. Y ya cuando me fui acercando, me abrazó y me dijo, ¿qué onda? ¿Cómo estás? Me dice, y luego digo, bien, bien, ¿y tú? Pero yo así como que no le quitaba la mirada a la muchacha y él lo notó.
0: Sí.
5: Y me dijo, ¿qué onda? ¿Cómo estás? Y le dije, bien, bien, bien. Y mira, te presentó a mi esposa. Y luego le dije, mucho gusto. Y me dice, ¿qué onda? ¿Cómo estás? O sea, me dijo por mi nombre, ¿qué onda, José? ¿Cómo estás? Y me dice, y le dije, bien. Y le dije, disculpa, le dije, ¿te conozco? Y la hace, sí, la sé. Uy, ¿a poco no te acuerdas cuando ibas a mi casa y de repente me hacías esto, me hacías esto otro y que sabes
0: qué
5: tanto?
0: ¿Qué?
5: Y yo la verdad, sí, más o menos, como que sí supe quién era, pero no la quería regar delante de mi compa, no quería decir otro nombre o X cosa. Y yo le dije, no me acuerdo.
0: Sí.
5: Y le dije, ¿a poco no te acuerdas de mi hermana fulana? Y yo le dije, así se me vino el 20, y yo volteo a ver a mi camarada y mi camarada se empezó a reír. Y yo le dije, ¿qué onda? Le dije, la sé, sí, me dice mi camarada, es su hermana, me casé con ella.
2: Ah, con la...
0: No manches.
2: Y la más jovencita, obviamente.
5: No, era como 3-4 años más grande que la...
2: Más grande que la otra.
0: ¡Hala! No lo puedo creer.
5: Ahora sí, Pau, que se me cayeron los calzones. Dije, ¡ching!
2: De bajo color.
0: Oye, es que yo no lo puedo creer. No me imagino a alguien de mi familia haciendo eso. ¡Ay, no! Yo me infarto.
2: No tienes carnala, sino...
0: ¡Ay, no!
2: José, ¿qué? Imagínate, José, una carnala de la Pau.
5: ¡Hombre!
1: ¡Ay, lo peor de todo! ¡Más jovencita!
0: Nadie me llega. No. Ni un feto me llega.

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0: Chavo, vamos a regresar a continuación con el burro del día. Ese hombre cayó en una estafa terrible.
1: ¿Por qué?
0: Lo llevaron primero al cielo y luego al infierno.
1: ¡Hala!
0: Cuando lo llevaron al cielo, le dijeron, güey, te ganaste $1,000,000.
1: No manches, yo me muero, me infarto.
0: Y después, ¿qué sucedió? Se van a sorprender. Ahorita regresamos, burro del día a continuación, ¿eh?
2: Aquí está.

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1: Les voy a contar la historia del burro del día, mi compita
2: del
1: Pedro.
2: Vulnerable.
1: Mi compita Pedro. Él es originario, él es de Colombia.
2: Ay, mi
1: saludos
2: vida.
1: A Pedro. Saludos a Pedro.
2: Puro sabor. Vive aquí en Colombia.
1: Vive aquí en Los Ángeles.
2: Oh.
1: Entonces, Pedro.
2: El Peter.
1: Andaba aguitadón. Conoció a su guía espiritual.
2: Al Drey Boots, como el Chicharito.
1: Como el Chicharito. Que también mi compita era colombiano.
2: Ay, puro sabor. Le esa dijo, relación.
1: Pedro, ¿qué crees, Pedro? Ya ves como el Chicharito, que también tenía su guía espiritual, que lo hizo, es más, creo que hasta se alejó de su familia por andar con él.
2: Dicen
1: de arriba para abajo.
2: Dicen que el Dreyfus se acostó con la esposa del Chicharito.
1: ¿Qué?
2: Ey, de tanta, hombre, de tanto círculo de
1: tanta conexión,
2: de confianza que había.
1: Pues ándale, que el guía espiritual le dijo, ¿qué crees que hice, Pedro? Y aquel, ¿qué? Es que, chécate la frase, me encantó. Le dijo, es que tus números
2: sí
1: son mágicos, güey. Eres bien especial. ¿Por qué? Utilicé tu fecha de nacimiento, tu numerología.
2: Tu social security number.
1: El mes que naciste y todo. Fíjate que, no sé, me empezaron a llover números. Sí. Es que eres tan, wow, tienes una vibra tan increíble que lo puse todo esto en la lotería de Colombia y te ganaste $1,000,000. Y dijo, ¿qué? $1,000,000.
2: Bueno, eso es tener iniciativa ganadora, ¿eh?
1: Te ganaste $1,000,000. Ey. Con el boleto que él compró, con los números de él.
2: Sí, pero pues...
1: O sea, que él compró.
2: ¿Está bien?
1: Dice Pedro, te lo voy a leer literal. Llorando, eufórico, me dice. O sea, su guía espiritual, sí, que sí le dijo. Yo nunca había visto en todos los años que tengo... De mi religión, de mi vida, nunca había visto tantos números y tanta energía tuya y el potencial que tienes para la suerte, manito.
2: Claro.
1: Así le dijo, literal. Sí. Y aquel, ¿en serio?
2: Sí. ¿Y qué pasó?
1: Y le dijo, y con el boleto te ganaste $1,000,000. ¡Ay! Pero yo no tengo papeles para ir a Colombia. Y le dijo el guía espiritual, pero yo sí. Preocupes, es más, si quieres yo voy y lo cobro.
2: Ey.
1: Y te mando la lana, tu dinero, porque son tus números, porque tú eres el de la suerte. Tienes una energía, wow.
2: Sí.
1: Y le dijo a aquel, ¿en serio darías eso por mí? Mi hermano mío.
2: Amigo.
1: Claro, nomás págame el vuelo, porque pues ahí sí, ¿verdad? Es tu dinero.
2: Ay, aparte ya eres millonario.
1: $1,500 le costó el vuelo. Ahí va el guía espiritual. Hasta Colombia. Llegando, oye, ¿cómo va lo del cobro de la lotería? ¿Qué crees? Me están cobrando $7,000.
2: Sí.
1: Y los $7,000, no, perdón, $7,500.
2: Ok.
1: Había que hacer ese pago por el cambio de peso colombiano a dólar.
2: Ok.
1: Dice mi compa Pedro, envié el dinero como pude. Se endrogó. Tuvo que pedir prestado. Tuvo que vender varias cosas.
2: Ay, no, ya me está cayendo gordo el Pedro. Se lo merece.
1: El guía espiritual también allá. No, ya, y se los mandó a Colombia el dinero.
2: Sí.
1: Pasaron unas semanas, le dijo, ¿qué pasó?
2: ¿Qué pasó, Cuacua?
1: Le dijo, mi hermano, ya iba con tu dinero, pero me acaban de arrestar. ¿Pero por qué? Dijo, me acaban de arrestar por presunto lavado de dinero y... El guía espiritual le envió un documento para hacerle creer que debía de pagar miles de dólares más para que su guía espiritual
2: saliera ahora del bote.
1: No fuera a la cárcel.
2: Sí.
1: No, nunca entró a la cárcel, supuestamente.
2: El botiquín, baby.
1: Pero ¿cuánto necesitas? No, mira, necesito que me mandes $20,000.
2: Sí.
1: Porque si no, tu dinero ya. Es que ya lo traigo. Aquel güey. Muy a duras penas pudo sacar 7,500 que supuestamente
2: no,
1: del que...
2: No, me da coraje esta historia.
1: Se sacó otros $20,000, se los envió al guía espiritual y el vato nunca regresó.
2: Por tonto, por san tonto. Neta, oye, todo lo que le pasó al Chicharito, real con el Dreyfus. El Dreyfus lo tenía cegado, el otro le decía,

0: ganadora, de los $1,000 de la tremenda 103.5, Gema Tarango. Felicidades. Ella fue la ganadora de los $1,000 de la tremenda 103.5. Pero no worry, o sea,
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0: 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Recuerda,
2: no intentó subirte los impuestos una vez, ni dos. Fueron 15 veces.
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5 y nomás, escuchando esta rolita y siendo viernes, imagínate, viernes y una miche de milla 22. Ay, papá, ya quisiera andar con una en mano ahorita. Yo soy Lisma de La Tremenda 103.5, aprovechando para invitarte para que nos sigas en redes sociales. Nos vas a encontrar en todas las plataformas como La Tremenda 103.5. Y aprovechando, quiero invitarte para que me sigas en TikTok, arroba Isma Radio en TikTok. Tenemos una meta de alcanzar 1,000 seguidores el día de hoy. Estamos como a 2 seguidores más. Y después de

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Ya cuando la escuches, apúntala y guárdala hasta que reúnas las 4 palabras clave de la semana. Después te vas a registrar.

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4: ¿Qué tal? La primera. En Texas, el voto latino vuelve a estar en el centro de la contienda electoral. Un sondeo de X de agosto señala que el 21% de los latinos que votaron por Donald Trump en 2024 ahora están indecisos. Los cambios podrían tener impacto en distritos clave del estado. La segunda. Estados Unidos entra en una nueva temporada de gripe y menos niños están vacunados. Menos de la mitad recibió la vacuna durante la última temporada. Una caída de 13 puntos en 6 años, según estimaciones federales. Y la tercera. Los pequeños negocios sienten cada vez más el impacto del aumento de la gasolina y el diésel. La gasolina regular ya ronda los $4.50 por galón a nivel nacional, mientras que el diésel supera los $6.50 por galón. Para pequeños negocios que dependen de vehículos como food trucks, contratistas y servicios de entrega, el combustible se suma al aumento de alimentos y otros insumos, reduciendo sus ganancias y aumentando la presión para subir precios.
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La estación que te trae dos horas de música sin comerciales, ya te la you know, la tremenda 103.5. Hoy mi compa DJ Jumbi seguramente nos va a poner a bailar al ritmo de cumbia, al ritmo de banda. Unas norteñitas no quedaría nada mal, ¿a poco no? Lo encuentras en redes sociales como @DJ Jumbi. Es más, pídele

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Quien se une a la lista donde ya está Gema Tarango, quien se ganó los $1,000 el día de ayer. 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
9: Por segunda noche consecutiva, los brazos de los Padres frenan a los Dodgers y con el bateo de Tatis y la parte del medio, ellos consiguen el gran picheo una vez más. Los Padres pasan a la postemporada con victoria, ganando la serie también ante los Dodgers 4-2 el último partido.
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2: Así es, seguimos con la cumbia. Bobby Pulido.

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1: Oye. Oh, yeah. Bueno, pues amigos, acá una pregunta importante. Oye, ¿cuál fue tu materia favorita en la escuela? Porque según información, acá hay estudios. La materia favorita de muchas personas fue matemáticas.
2: ¿Matemáticas?
3: ¿En serio?
2: Claro, no, matemáticas. No creo, güey.
3: Esa fue la peor. Fíjate, para mí.
2: A mí no me gustaba matemáticas, güey.
1: Era como la materia de amor y odio para mucha gente muy amada, porque todo este mundo es de matemáticas, usamos matemáticas para todo. Pero la más odiada porque muchos no le entendemos a las matemáticas, me incluyo yo.
2: Por ejemplo, ¿a ti te gustan las matemáticas?
1: No, pero lo básico nada más.
2: Pero tú andas en rollos así como de la numerología y todo el rollo, o sea, ¿sí te gusta? No,
1: bueno, poquito nada más, o sea,
3: sí,
1: un poquito.
3: Pancho.
1: Y lo básico, y hay unas cosas ya muy complicadas.
3: Te veo a ti y nomás veo números alrededor de
1: no,
3: mí.
1: No, no, no. ¿Cuál fue su materia favorita?
2: Yo veo como que así te están corriendo los números por el cerebro, gordo, así como la dimensión desconocida, güey.
1: Pero los números son de lo que debo, Morris. Son las deudas que tengo, esos son los números que tengo yo. ¿Cuál fue tu materia favorita, Zayda, en la escuela?
3: Fíjate que fue arte. Me fascinaba mi clase de arte porque, okay, pues, como te he dicho, yo soy muy creativa. Entonces, la clase era tranquila. ¿Cómo se dice tranquila?
1: Tranquilation.
3: Tranquilation.
1: Yes. Era tranquilation.
3: Sí, era tranquilation. Right. Le ponía música, la maestra bien acá, bien artsy. Uh-huh. Y decía, tú, como te sientes, lo pintas. Y dije, bueno, perfecto, aquí hago lo que quiera, no tengo que lidiar con nada.
1: Pero no
3: sabes
1: ni dibujar, Zayda. ¿Cómo te gustaba el arte?
3: Dijo, sí sé dibujar.
1: ¿Sí sabes dibujar?
3: Sí sé pintar también. Ah. Y nos daba así como assignments y toda la cosa, pero estuvo bien padre el arte.
1: Morris, digo, ya sabemos la respuesta. O ya nos imaginamos la respuesta, pero ¿cuál era tu materia favorita en la escuela?
2: La verdad, ¿quieres saber la verdad?
1: Sí, sí, sí, la verdad.
2: Recreo. Me encantaba. Y educación física también, güey.
3: Educación física, pero si no haces ejercicio.
2: Claro que sí, en ese entonces sí hacía ejercicio.
1: Ya, amor, por favor, ya hacías ejercicio tú.
2: Cuando llegué aquí, el problema fue que conocí las hamburguesas y todo ese tipo de cosas y pues ya engordé, pero en Aguascalientes, o sea, me salí a hacer educación física, me encantaba básquetbol, jugar fútbol.
1: Morris era la pelota.
2: Atletismo.
1: Morris,
2: ven para acá. No era la pelota, baboso, que en ese tiempo no estaba gordo.
1: Perdón.
2: No, pero ya fuera de cura, fíjate que a mí me gustaban más las materias que te daban en las
1: técnicas. ¿Cuáles materias, Morris? Digo
2: materias, baboso. Por ejemplo, estudié electricidad y me encantaba electricidad también.
1: Ya sabe cambiar focos. Sabe cambiar focos, Morris.
3: Ya voy a contratar a alguien más.
2: Mira, ya no voy a hablar porque luego, la neta, tú nada más estás aquí para fregar, güey. ¿Cuál era tu materia favorita? A ver, para que
1: Morris,
2: seas feliz, güey.
1: Y luego Morris aprendió a aprender y a apagar el foco en el switch ahí de la pared. De lo que...
2: Ah, no, de veras contigo. Ven para acá. Ven,
1: ya, dale.
2: ¿Cómo estás, fregando? Ya se acabó el tiempo, ya no te vamos a preguntar.
1: Bueno, pues
3: ya
1: a
3: no
1: ver.
3: Más.
1: A ver, amigos, queremos escucharte a ti en el 1-844-370-4839. Oye, en la escuela, ¿cuál fue tu materia favorita o cuál fue la materia que no te gustaba para nada? 1-844-370-4839.
2: Ah, ya sabemos.
1: ¿Cuál, Morris?
2: Tu materia favorita era agricultura.
1: No, apicultura, no, pecuaria, Morris.
2: ¿Pecuaria?
1: Va a vacunar vacas como tú, a ver.
2: No.
1: A vacunarte.
2: Más bien porque sembrabas el pánico ayer con el tractor, baboso.
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1: Oh, bueno, yeah. Pues amigos, acaban de sintonizar el Freeway Show. Le estamos compartiendo de que curiosamente la clase favorita de muchas personas fue matemáticas.
2: No creo.
1: Fue la más odiada y también la más amada en la escuela según encuestas que han hecho. Y la pregunta es tu historia, amigos. Siempre tu historia es lo más importante. ¿Cuál fue tu clase favorita? ¿Cuál fue la clase que detestaste? ¿Que no la entendías? El maestro que te caía bien, márcanos en el 1-844-370-4839.
2: O también el que te caía mal, que te hacía la vida imposible. A ver, cuéntanos. Mira, como Claudia que nos está escribiendo acá en el Freeway Show, que nos escribe de Dallas. Saluditos. Muchos saludos a la gente de Dallas.
1: Claudia, un besito.
2: Al Pancho le gusta ir para allá cada rato,
1: sí,
2: a Dallas.
1: Sí, más que queda Colorado y cerca.
2: Dice, a mí me encantaba historia.
1: Ah, historia.
2: Dice, porque puro chisme de gente muerta, dice. Traiciones, guerras, amantes. Dice, sí. Es por eso que yo estudiaba historia.
1: Fíjate que allá en la Escuela Secundaria Técnica número 19, una de las clases más interesantes era, por ejemplo, pecuaria, era apicultura.
2: ¿Pecuaria? ¿Qué es eso,
1: güey? Claro, ir a estar reinyectando ahí los animales. ¿Cómo cuidar tus animales ahí en casa, Morris? Los caballos, las vacas, porque te sacaban del aula. Entonces ya salías algo diferente. Ya nos llevaban a inyectar ahí animales, a
2: eso
1: aprender
2: fue
1: un
2: en
1: poco.
2: El rancho.
1: No, en la secundaria, en el pueblo.
2: Ah, y cuando te viniste para acá, entonces, ¿cuándo fue?
1: Cuando me vine para acá hasta los 15 años, pero fui a la secundaria, tenemos este tipo de clases,
2: ¿y
1: apicultura.
2: Acá?
1: Ajá. La clase de agricultura nos llevaban a sembrar, a desmontar también ahí.
2: ¿A poco? ¿Y sí. Acá cuál fue tu clase,
1: fíjate,
2: favorita?
1: Acá mi clase favorita, como no hablaba nada de inglés, amigos, nada de inglés. Mi clase favorita era cuando llegaba el maestro sustituto.
2: ¿A poco?
1: Porque no ponía nada. O sea, cuando un maestro sustituto llega a darte o impartir la clase, regularmente ponían una película. Y ahí nos tenían embobecidos ahí toda la hora mirando una película.
2: ¿A poco?
1: Los maestros sustitutos difícilmente, por lo menos en mi tiempo, enseñaban a los alumnos. Era una película la mayoría del tiempo. Y nomás mirábamos una película, todos dormidos ahí en la clase.
2: ¿Tenían televisión ahí todo el rollo?
1: Claro, por supuesto que sí, mi rey.
2: No, y en Aguascalientes no tuvimos nunca televisión en la escuela. Aquí los morrillos sí tienen hasta proyector y no sé cuánto.
1: Computadoras y laptops y todo eso.
2: Acá tenemos a una persona en la línea. Buenas tardes, ¿quién habla? Bueno. Uy, se fue. Buenas tardes, ¿quién habla?
3: María.
2: Hola, María.
1: María, ¿cuál fue tu clase favorita en la escuela? ¿La que te gustaba o la que detestabas?
3: Bueno, yo cuando estuve de chiquita en la primaria, había una maestra que se llamaba Lolita. Era muy paciente y me enseñó a leer.
1: Ok. La maestra Lolita.
3: Sí. Uh-huh. Y el maestro de matemáticas era un cascarrabias que luego a la hora de su break, nos abrió una lata de chiles y el que no diera bien la cuenta en matemáticas,
1: sí,
3: nos castigaba comiéndonos un jalapeño.
1: ¡Ay, no manches!
2: ¿Neta?
1: Fíjate que...
3: ¿Neta?
1: Fíjate, corazón, que ya cuando en la clase, en la primaria, el maestro Vicente, cuando nos portábamos mal, agarraba uno de los pedazos de madera grande acá de los mesabancos y bolas aquí en la palma de la mano.
2: ¿En la mano? ¿A ti también te pasó lo mismo?
3: Sí.
2: Ay, no manches, a mí me aventaban borradorazos o también gizazos. De repente me descuidaba y el borradorazo aquí en la jeta. ¡Órale, güey!
1: Que se entretenga. ¿Qué otro maestro recuerdas? ¿Cuánta clase recuerdas, mi querida Lolita?
3: Me cambiaron de escuela porque éramos muy flojos, muy burros en esa escuela. Cuando nos cambiaron a la otra, el profesor Jasso daba unas clases muy interesantes. Él daba matemáticas, de historia y español.
2: Ok. Sí, es que mira, los maestros tienen que meterle acá también suspenso a la clase, diversión, ¿verdad, mi querida?
1: Que creo que hay unos maestros nacen con el talento y a otros que van muy a fuerzas ahí, pero la mayoría son muy buenos. Quiero pensar que la mayoría son muy buenos para impartir
2: algunos,
1: clases.
2: Algunos, gordo. Hay otros que se portaban bien culé y la neta.
1: Yo creo que la mayoría son muy buenos, pero igual, a ver amigos, queremos escuchar tu historia. 1-844-370-4839.

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2: Bueno, pues amigos, acá lo más importante es tu historia del 1-844-370-4839. Tú eres parte de la familia acá del Freeway Show. Oye, la pregunta es, ¿cuál fue tu materia favorita en la escuela? ¿Cuál fue la materia que detestaste? ¿Recuerdas algún maestro que marcó tu vida? Márcanos 1-844-370-4839. Y tenemos a Mario aquí en la línea. Mi querido Mario, a ver, platícanos sobre la escuela, tus materias favoritas y las que no te gustaban. A ver, Mario.
3: Bueno, pues yo era un cerebro ahí en la escuela. Yo los libros me los aprendía de memoria.
2: Anda,
3: Mario. Pero yo soy un estudiante frustrado.
2: ¿Por qué?
3: Y ahí le voy a decir por qué. Yo era muy bueno en la física, en la materia física, no la de ejercicio.
2: Sí.
3: Era muy bueno para el fútbol y todo, o sea, ya eso es otra cosa, pero lo que es las matemáticas, la física, la química, todos esos libros me los aprendía de memoria. Entonces, llega el momento que un profesor, de favor, me dice, el de matemáticas, sí. Mario, quiero que represente la escuela en mi materia.
2: Okay.
3: Está bien, profesor, le dije, está muy bien. Y ahí habían metido una regla de que solamente ibas a tener que agarrar una sola materia. Entonces, dije yo, pues matemática está bien, dije, pues me sé todo. Me lo sabía con centro y letra, con todo, y puntos y aparte, todo lo que tenía en el libro.
2: Sí.
3: Nomás, haz de cuenta que yo me lo fotografié. Bueno, resulta que estaba jugando fútbol, soccer.
2: Ajá.
3: Y ya en el segundo tiempo me dice un compañero, Mario, te están hablando para hacer el examen de matemáticas.
2: Sí.
3: ¿Cómo no me han dicho nada? No, pues total que dejé de jugar. Ahí te arranco todo sudado. Y ya el examen iba ya para terminarse. Faltaban como unos 25 minutos, yo creo.
2: Sí.
3: Para que terminara. Entonces lo que dije yo, no, pues me voy a ir contestando el examen al revés, me voy a ir de la última página para atrás para alcanzar a de perdí a contestar algo.
2: Ajá.
3: Bueno, total que nada más contesté la mitad del examen y empaté en primer lugar con otro chavo.
2: ¡Ándale! Imagínate, Mario, hubieras contestado todo el examen, hubiera sido así como hubiera roto récord ahí, mi rey.
3: Así es, pero ¿qué creen que había pasado?
2: ¿Qué?
3: Te voy a decir cuál había sido lo que me frustró ahí.
2: A ver, ¿qué te frustró? Dinos.
3: Bueno, cuando yo estaba morrillo, yo me acuerdo que había tenido problemas con un niño que era de mi edad.
2: Ajá.
3: Y era de esos niños abusivos, pues, que le gustaba hacer y que no le hicieran.
2: Bulero.
3: Entonces yo... Entonces me pegó una patada y yo lo agarré y le pegué otra patada a él y lo empujé y lo tiré al suelo.
2: Sí.
3: Y de lejos me miró una hermana de él.
2: Sí.
3: Ah, pues la hermana empezó a echar gritos, ¿dónde esas mujeres que no tienen pelos en la lengua y y cada vez que hablan te arrancan un pedazo de cuero?
2: Sí.
4: Ay, ay, ay.
3: Así, ¿y luego? Así de ese tipo de mujer.
2: ¿Y luego qué pasó?
3: Pues resulta que no deje de eso, de que resulta que cuando me habían hablado para el examen de matemáticas, estaba encargada la maestra de matemáticas sustituta, porque el profesor había salido de viaje.
2: Sí.
3: Y pues me resulta que la sustituta era esa mujer.
2: ¡No! ¡Ay, te puso mal o qué, mi querido Mario, ahí!
3: No, pues es que esa mujer supo quién era yo y no me quiso llamar luego al examen para hacerme perder la oportunidad.
4: ¡Ay! Te quería poner el pie para que no lo presentaras.
2: ¡Qué barbaridad!
4: Pero se la pellizcó, mi Mario.
2: Dios mío, qué mala onda.
4: No, ¡hombre!
2: ¿Y en qué terminó todo al final de cuentas?
4: Pues que se hizo el examen y que pues rompió récord el compramario, güey.
2: Se
4: la pellizcó la maestra sustituta, güey.
2: Qué bárbaro.
4: Yo también era bueno para sumar, güey.
2: ¿Para sumar qué?
4: Especialmente faltas, güey, en la escuela.
2: Torta, yo creo lo que sumaba, güey. Yo creo que iba. A ver, pregunta, amigos. Oye, ¿cuál fue tu mejor materia en la escuela? ¿Cuál fue la materia que detestaste? ¿Cuál fue tu mejor maestro? Márcanos en el 1-844-370-4839.
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